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0: 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Hey.
1: Vamos a regresar imaginariamente en el tiempo. Y vamos a pensar que una mano mágica nos permite tener una nueva oportunidad. Una nueva oportunidad para no volver a equivocarnos. Una nueva oportunidad para hacer las cosas mejor.

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0: Gracias. Gracias. Tomen asiento, por favor. Muchas gracias.
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4: De agosto, pero primera de septiembre. Un nuevo mes con muchas expectativas de trabajo.
5: Don Juan Sebastián, buenos días.
6: José Iván César, muy buenos días para usted y muy buenos días para todos nuestros seguidores y oyentes de Noticias Ya, que hasta ahora comparten con nosotros esta nueva jornada informativa de final del mes de agosto.
5: Bueno, estos son los titulares de las Noticias Ya para hoy, lunes 31 de agosto de 2026. ¿Cuál es, Juan Sebastián? La noticia del momento que presenta Covioriente.
6: Remesón en el gabinete de la gobernadora Rafaela Cortés. Serán 7 los cambios que se darán hoy lunes 31 de agosto en el gabinete departamental.
5: Uno de los funcionarios salientes iría a ocupar un alto cargo en el Departamento Nacional de Planeación, DNP. Sería el primer nombramiento de un metense en el gabinete del Tigre, Abelardo de la Espiella.
4: 3 de los escuderos de Juan Guillermo Zuluaga en el gabinete de Rafaela Saldrán son los actuales directores del Instituto de Turismo, Idermeta y el Fondo de Educación Superior.
6: ¿Habrá rupturas o distanciamiento entre Juan Guillermo y Rafaela con miras para el próximo proceso electoral que se avecina?
5: ¿Qué va a pasar con la permanencia de Sergio Iván Muñoz en la Agencia para la Infraestructura del Meta? ¿O se retirará a hacer campaña?
4: Esa tarde se conocerá el nuevo gabinete, pero mientras tanto les anticipamos que a turismo llega Mariluz Bernal, actual secretaria administrativa. En la dirección de Idermeta estará Leonardo Ibáñez, subdirector financiero, y Endesa Joan Oviedo, quien viene de Cormacarena.
6: También se presentarán los cambios en las secretarías de Vivienda, Agricultura y de las TIC.
5: Y en las noticias de movilidad que presenta Coviandina, el pico y placa para hoy en Villavicencio le corresponde a los números 5 y 6.
4: El Tribunal Administrativo del Meta ordenó nuevas pruebas dentro de la acción popular que cursa por la operación del peaje de Puente Amarillo en la vía a Restrepo.
6: Para el próximo 2 de octubre fue programada una diligencia judicial ocular para medir la distancia entre los peajes de Puente Amarillo y el de Veracruz después de pasar el municipio de Cumaral.
5: Además, el tribunal solicitó información sobre el destino de los recursos recaudados y el cumplimiento de las obras previstas en la concesión de Covioriente.
4: Por ahora, el tribunal, a través de la magistrada Teresa Herrera, no ha decretado ilegal el peaje de Puente Amarillo ni ordenado su retiro.
6: El Ministerio de Transporte inició la preparación del borrador del nuevo Código Nacional de Tránsito, una reforma que busca proteger la vida en las vías y aliviar el bolsillo de los colombianos.
5: Quedó pavimentado y habilitado el primer carril de la Avenida 40 frente a Unicentro. Las obras continúan hoy con la intervención del segundo carril, anuncia la gobernadora Rafaela Cortés.
4: El alcalde Alexander Vaquero se refirió a los trabajos de mitigación en el puente sobre Caño Maizaro en el anillo vial, que fueron reforzados con una lámina de acero para facilitar el paso de los vehículos.
6: Este martes 1 de septiembre se reanudan los trabajos de intervención en el sector del gasoducto de TGI en la doble calzada de la vía Casillas, luego de las pruebas al recubrimiento aplicado a la tubería.
5: En cuidados intensivos permanece el puente Ocal en el municipio de Guayabetal tras los embates del Río Negro. La emergencia continúa.
4: Comenzó el montaje del puente metálico en el sector afectado del puente de la Misa que comunica Cubarral con El Dorado y El Castillo.
6: Este fin de semana se registraron cierres temporales en la vía al Llano en el kilómetro 61 por la caída de rocas y material en la calzada.
5: Y a eso súmele el volcamiento de un camión cargado con cerveza que quedó tirada en la carretera y unas horas más tarde se suma el cierre por la caída de material y el retiro del camión accidentado.
4: Con apoyo de la Alcaldía de Villavicencio, Bioagrícola y la Agencia de Infraestructura del Meta, avanzan las obras de mejoramiento vial en Cañón Negro, donde la comunidad espera completar la recuperación de 10 kilómetros.
6: La ministra de Transporte suspende la operación de los Centros de Apoyo Logístico de Evaluación CALE y anuncia revisión de costos, capacidad y contratos ante el riesgo de que las licencias de conducción superen los 2 millones de pesos.
5: Y en la reflexión de José Iván, que presenta la ciudad educadora Espíritu Santo, a veces alejarte no significa que dejaste de amar. Significa que finalmente comenzaste a amarte a ti mismo.
4: Léanos y escúchenos en www.joseivanaguilar.com.
6: Y las buenas noticias que presenta la concesión vial de Los Llanos. Las Juntas de Acción Comunal de Villavicencio recibieron apoyo del alcalde Alexander Vaquero con la entrega de computadores portátiles, impresoras y fotocopiadoras para facilitar su labor comunal.
5: El alcalde de la capital del Meta destacó la creación de la Comisión Accidental para la Vía Bogotá-Villavicencio como la mejor opción para que el gobierno nacional se apersone del proyecto.
4: Hablamos con el presidente de la Junta de Acción Comunal del barrio La Azotea, Rafael Albeiro Párraga, sobre el inicio de las obras del puente vehicular.
6: Prosperidad Social entregará el cuarto ciclo de renta joven el 3 de septiembre.
5: Y en los indicadores económicos que presenta la S Municipal de Villavicencio, el dólar poco a poco, pero ahora va hacia arriba. Hoy amanece en 3.201 pesos con 75 centavos.
4: En la actividad empresarial con la Universidad Cooperativa de Colombia, Cormac Arena participó en el operativo de búsqueda y extracción de un huevo que se ha visto en un edificio del centro de Villavicencio y se ha hecho popular en redes sociales. No ha sido posible capturar al animal para llevarlo a su hábitat natural.
6: Campesinos de Fuente de Oro y Puerto Lleras resultaron gravemente afectados tras el vendaval que afectó el fin de semana la región del Ariari. Cientos de hectáreas de cultivos de plátano quedaron destrozadas.
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4: En la información política, en el ojo del huracán se encuentra la excandidata a la Cámara, Marta Serrano, tras su paso por la Agencia Nacional de Tierras como asesora de Harman, ahora del Salto y aparece como gestora de vivienda en la reconstrucción de las zonas afectadas por el terremoto.
6: La gobernadora presentará esta tarde lo que será el segundo tiempo de su mandato. ¿Anunciará los cambios en su gabinete?
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6: Región 365.
5: Puntos suspensivos Noticias.
4: Entérate Villao.
6: Tribuna Llanera.
5: Ayos Mediacol.
4: José Iván Aguilar.
6: Región Villavicencio.
5: El Canadero Informativo en Puerto López.
4: El Meta Noticias de Acacias.
6: Y Notidiarias de Restrepo.
5: Y en los deportes que presenta Arroz del Llano, el ciclismo demostró una vez más que las carreras no se ganan sino hasta cruzar la meta, porque Tadej Pogacar se cayó y tuvo que retirarse de la Vuelta a España. Se abren las posibilidades para los colombianos.
4: Llaneros jugó bien, pero perdió en Medellín. El fútbol es con goles, sigue entre los 8.
6: El equipo viajó anoche a Armenia y jugará el miércoles por la Copa Colombia contra el Quindío.
5: La recreovía fue esta vez para los de la tercera edad. En la vía Catama se realizó el espacio recreativo.
4: Más noticias ya. En Quetame, Cundinamarca, continúan las labores para mitigar el movimiento en masa que afecta la vía de Saquecá Alto, mejorar la movilidad de las comunidades rurales.
6: Habitantes de Caño Evaristo, en Mapiripán, se benefician con trabajos de recuperación y estabilización vial que buscan mejorar el acceso a las comunidades rurales y facilitar sus desplazamientos.
5: Y con consorte les diremos los resultados de las loterías de Boyacá y Cauca que jugaron el sábado pasado. 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
6: y nos creen.
5: Bueno, aquí estamos, como ven, el señor de la camisita cuadro, don Juan Sebastián López, el señor de negro, don César Augusto Monsalve, Ya está aquí de grisecito el bebé Osito Mumilón, el Uber del amor de Noticias, don Leandro Vivas. La producción, bueno, editor deportivo Jaime Caballero Galindo. La producción audiovisual es de Daniel Felipe, y la de Ayos Mediacol. Y yo soy la voz de las noticias, José Iván Aguilar, que en nombre de este equipo les dice gracias por escoger Noticias Ya para informarse.
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10: Las 6:13.
4: Bueno, iniciemos, se van contando la noticia del momento que tiene que ver con el remesón del gabinete de la actual gobernadora del Meta, Rafaela Cortés, a un año larguito de terminar su mandato. Pues va a haber un cambio grande de funcionarios que la acompañan. Uno, porque viene la campaña política el otro año y muy seguramente algunos estarán esperando en aspirar, y otros porque no dieron la talla y ella quiere refrescar su gabinete.
5: ¿Cuántos años tiene?
4: Cuatro.
5: ¿Cuatro? ¿Más 12 del año entrante? 16.
4: 16 meses.
5: Le quedan 16 meses de gobierno a Rafaela Cortés. A propósito de ese tema, serán 7 los cambios que se generarán hoy lunes 30 de agosto en el gabinete de la gobernadora del Meta, Rafaela Cortés Zambrano. Uno de los salientes funcionarios iría para un cargo en el Departamento Nacional de Planeación, DNP.
4: Noticias Ya conoció que entre los que se van hay 3 escuderos del exgobernador Juan Guillermo Zuluaga, quienes son Camila Arismendi, quien ha estado en los gobiernos de Alan Jara, Marcela Amaya, Juan Guillermo y Rafaela Cortés, siendo directora de la Casa de la Cultura, y es hasta hoy la directora del Fondo de Educación Superior del departamento.
5: El siguiente, Luis Carlos Londoño, fue secretario administrativo y director del Instituto de Turismo en el mandato de Juan Guillermo. El de la actual mandataria ocupa la dirección de Idermeta.
4: Es de los que más ha durado en el turismo departamental, ¿no?
5: Sí, señor.
4: Casi 4 años con Juan Guillermo y con Rafaela llevaba dos años largos.
5: Sí. En reemplazo de Luis Carlos Londoño llega Leonardo Ibáñez, quien se
4: él ya se lo habían sacado hace 10 días a Leonardo Ibáñez.
5: Pues señor, anoche
4: lo habían sacado de director financiero y entró en reemplazo de él. ¿Cómo se llama? Andrés Céspedes, el hijo de José Antonio Céspedes,
5: el periodista,
4: subdirector financiero.
5: Pues señor, Leonardo Ibáñez, quien se desempeñaba como subdirector financiero, llega a reemplazar a Luis Carlos Londoño como director del Instituto de Turismo del Meta.
4: Es el Leonardo Ibáñez, sí señor.
5: Sí señor.
4: Ronald Lozano pasó de Cor Macarena a la dirección del Instituto de Turismo del Meta en reemplazo de Luis Carlos Londoño. Lozano seguramente será candidato a la alcaldía del municipio de San Carlos de Guaroa, de donde ya fue alcalde hace unos años.
5: A Lozano lo sucederá en esa posición la actual secretaria administrativa de la gobernación, Marilú Bernal Vargas. Es decir, llega como directora del Instituto de Turismo del Meta, Marilú Bernal Vargas, actual secretaria administrativa de la gobernación.
4: Asimismo serán relevados en el cargo Linda Guzmán, quien llegó de la Agencia para la Infraestructura del Meta a la Secretaría de Vivienda, donde ha durado bastante tiempo y a mí se me hace que ha hecho una buena gestión. Estuvo durante el mandato de Juan Guillermo Zuluaga. Y
5: ella llegó en reemplazo de cuando se pelearon Juan Guillermo y Marta Serrano. Ella llegó de la IM, donde era como la tercera a bordo, a asumir la Secretaría de Vivienda durante el mandato de Juan Guillermo Zuluaga cuando empezó su mandato, Rafaela Cortés Zambrano la dejó en el cargo.
4: Y bueno, viene otro cambio que es el de Miriam Pastrán, que deja la gerencia de servicios públicos del departamento EDESA. Ella era cuota, dicen, del exdiputado que salió, William
5: Romero.
4: Romero, sí señora, era cuota del luquismo, digamos. Sale de EDESA y en su reemplazo llega Johan Oviedo, de quien dicen trabajaba en Cor Macarena en la subdirección de gestión ambiental.
5: No, quien dicen no, confirmado, trabaja, era funcionario de Cor Macarena. La secretaria TIC o la secretaría TIC también queda vacante, porque Xiomara Borges, oriunda y radicada en Acacías, deja el cargo para irse a asumir el mismo, pero en estación de Carlos Julio Plata en la alcaldía de Acacías, tras la renuncia de Martín Vega a esa posición. Martín Vega se va porque su esposa va a hacer campaña en la alcaldía de Castilla y entonces él prefirió renunciar para no generar esas incomodidades y esas cosas que se dan porque legalmente no tiene inhabilidad, porque son dos municipios diferentes.
4: Andrés Pardo Romero, quien llegó como cuota de Juan Diego Muñoz a la Secretaría de Agricultura, también será relevado del cargo.
5: Finalmente, el exalcalde de Castilla La Nueva, actual director administrativo de planeación, William Medina, dejará esa posición. Porque, óigase bien, sería, al menos por ahora, el único representante del Meta en el gobierno de Abelardo de la Espriella. ¿Sería nombrado, César?
4: Director Nacional de Regalías del Departamento Administrativo Nacional de Planeación, ¿no?
5: Del DNP.
4: Y recordemos que William actualmente es secretario de Planeación y secretario de Hacienda. Tiene dos cargos desde hace un mes en la gobernación.
5: ¿Solo es secretario en un cargo?
4: En el otro está encargado.
5: No, en uno está encargado, que es secretario de Hacienda. El otro, yo estaba convencido que Planeación era una secretaría y no, es una dirección administrativa. Entonces, valga recordar que William Medina fue mandatario de uno de los municipios petroleros del departamento, Castilla, y que fue justamente premiado durante su administración como el alcalde más eficiente del país en el manejo de las regalías del petróleo.
4: Y es de los mejores funcionarios que tiene Rafaela Cortés, porque es un tipo que sabe mucho del tema de Hacienda, pero también del tema de planeación. En buena hora, digo yo, se va William Medina a un cargo para... ¿Recuerda que él estuvo en el exterior un tiempo?
5: Sí, sí.
4: Después de que fue alcalde, se lo llevaron para el exterior, estuvo un tiempo fuera del país, pero su conocimiento del tema de las regalías, de las transferencias, de todo ese tema, hizo que volviera, incluso alguna vez lo postularon como precandidato a la gobernación del Meta.
5: Sí, señor. Bien, así es. Entonces, estos son pues los cambios.
4: Bueno, ¿y qué va a pasar entre la relación de Rafaela y Juan Guillermo? Si le sacan los alfiles, será la próxima campaña que se avecina en año y un mes.
5: Sí.
4: Estamos en año y un mes, tenemos ya nuevo gobernador.
5: No, año y dos meses, porque acuérdense, septiembre y octubre. Pero la elección es el cierre de octubre, año y dos meses, ¿sí? Que nos quedan septiembre y octubre
4: y más el año. Y para la campaña tenemos menos de seis meses.
5: Sí. La campaña arranca ya.
4: Entre la relación de Juan Guillermo y Rafaela.
5: Ahora, el intocable de ahí de ese combo, Sergio Iván Muñoz, el gerente de la Agencia para la Infraestructura.
4: Digo, ¿será que Juan Guillermo es candidato? ¿Será que un alfil de los dos que se llama Sergio Iván Muñoz es candidato de los dos? ¿O será que Rafaela tiene candidato? Porque dicen que Milton Vigido Carreño ya tiene candidato.
5: Pues me han dicho desde hace mucho rato.
4: Es el nuevo congresista del Meta.
5: Me han dicho desde hace mucho rato que el candidato de Milton Carreño
4: es Jorge Ovidio Cruz.
5: Jorge Ovidio Cruz, que fue el gerente de
4: su hotel. Sí, señor.
5: Fue el gerente de su campaña.
4: De salud.
5: Sí, fue secretario, que fue secretario de salud con Alan, con Marcela y con Juan Guillermo.
11: Ese voto que duró mucho tiempo.
5: Y con Rafael también alcanzó a estar.
4: Sí, señor. Entonces, ahí viene y dice uno, ¿hasta dónde durará esa relación de Juan Guillermo y Rafaela Cortés? Cuando sabemos que Juan Guillermo fue fundamental en respaldar la aspiración de Rafaela Cortés. Cuando sabemos que Rafaela Cortés tiene que pensar en su futuro político después de que salga de la gobernación. Algunos la ven como aspirante al Senado en 4 años. No se sabe, por eso decimos, ¿a dónde va esa relación de Juan Guillermo y Rafaela? ¿Seguirán unidos? ¿Cada uno tiene su candidato? ¿O Juan Guillermo quiere ser nuevamente candidato a la gobernación? Todavía hay mucho camino y mucha

0: ¿A qué? Ahora, la pregunta es, ¿nos dirá los relevos de este, me dijeron que no dijera, que publicamos desde ayer al final del día diciendo quiénes se van del gobierno departamental? Es lo que se espera. Pero, haciendo consultas por ahí, la cosa y el cuento, que no lo va a incluir en su...
1: ¿No va a incluir qué?
0: En el discurso,
1: el cambio de gabinete.
0: El cambio de gabinete, entonces ahí es lo que hemos operado otros, y otros que dicen, no, pues obviamente la noticia es esa. Entonces, ahí está el tema. Esta tarde, entonces, 4 de la tarde, en el auditorio de la Vorágine, la presentación de el segundo tiempo, así lo han denominado, el segundo tiempo del gobierno de Rafaela Cortés Zambrano. Son las 6 de la mañana, 24 minutos en Colombia. Esta es, pues, la noticia del momento: los cambios en el gabinete departamental. ¿Se sabe algo por el lado del día? Yo hice.
1: De cambios de gabinete, no, ya ha hecho algunos el alcalde, pero de nuevos cambios, ¿no? Segundo tiempo del alcalde, no, él todavía no ha dicho si le puso el árbitro ya tarjeta amarilla, roja, blanca, va a seguir. Y a Rafaela no se sabe en el segundo tiempo cómo le fue en el primero. Habrá que esperar ella que presente el balance hoy.
0: Bueno, pausa, ya venimos. 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
2: Para Luis Uriel Contreras, su esposa Yanira Mora y su hijo Santiago, la vida en la vereda La Turba en Aguasul Casanare transcurría entre las labores diarias en su tienda y el trabajo en su terreno. Durante 7 años su hogar estuvo en un predio modesto, pero con un gran valor para su familia. Sin embargo, con la llegada del proyecto del corredor Villavicencio Yopal, su entorno cambió significativamente.
3: En el marco del desarrollo del proyecto vial, Cobi Oriente identificó su propiedad como parte de los predios requeridos para la ejecución de la obra. Como beneficiario de apoyo al restablecimiento de vivienda y medios económicos, la familia Contreras tuvo la oportunidad de acceder a una vivienda legalmente titulada.
4: Realizamos un estudio detallado de la información técnica y jurídica previo a la elaboración de los insumos prediales con el fin de determinar la condición de los predios identificados para el desarrollo del proyecto vial. Una vez se cuenta con la aprobación de dichos insumos, se procede con la elaboración del avalúo por parte de la lonja contratada. Ya luego de la aprobación del avalúo, se elabora el insumo social de acuerdo con la visita de campo realizada por el profesional sociopredial y de manera articulada se realiza el acompañamiento a los beneficiarios identificados con el fin de acompañar su proceso realizado desde la gestión predial, antes y después de su traslado.
2: Siguiendo este proceso, la familia Contreras recibió acompañamiento constante durante 3 años. En diciembre de 2023, formalizaron la adquisición de su nueva casa en el barrio Jerusalén de Tauramena.
5: Ya, o sea, ya uno pasa como a otro nivel, porque allá ya es centro, ya es el pueblo, poblado, entonces, pues ya es un nivel mejor de vida.
3: Siguiendo este proceso, la familia Contreras recibió un acompañamiento constante durante 3 años. En diciembre de 2023, formalizaron la adquisición de su nueva vivienda en el barrio Jerusalén de Tauramena.
5: Gracias a Dios, pues ahí a la poca nos fuimos adaptando al nuevo negocio que empezamos. Y ya hemos estado haciéndolo para subsistir, nos ha ido bien, gracias a Dios, y estamos contentos.
6: Sí, siempre habíamos soñado con tener la casita acá, porque yo me amaño mucho acá en Tauramena, pero pues trabajando así no se hubiera logrado. Entonces, pues gracias a Dios pudimos tener este negocio con Cobi Oriente y pues logramos tener la casita acá en Tauramena, que ha sido de gran bendición para nosotros.
2: Aparte de la oportunidad de vivir en una vivienda con mayor comodidad, la familia Contreras también emprendió un proyecto productivo que les permitió invertir en lo que mejor saben hacer: trabajar la tierra y realizar comercio a través de una granja autosostenible de 1 hectárea que lleva por nombre Mi Potrillo, donde crían diferentes animales. Ahora, cada domingo venden huevos, carne y productos lácteos en la plaza de mercado de Tauramena.
6: Con la compensación de socioeconómica, con eso compramos la finquita y la camionetica, pues, para trabajar. Entonces, en la camionetica sacamos las chivas a la plaza de mercado acá Tauramena los domingos y vendemos la leche, vendemos el queso, arequipe, chicharrón de cuajada. También tenemos los marranitos, con eso, con la compensación, también con eso.

0: compramos marranitos y trabajamos con marranas de la cría y de ceba.
1: A través del proceso de adquisición predial, Coviorente ha gestionado la compra del 99.7% de los 1.440 predios requeridos, asegurando compensaciones socioeconómicas para 1.167 unidades sociales con una inversión superior a los 9.220 millones de pesos.
2: Más allá de la infraestructura vial, este proceso representa oportunidades de desarrollo y estabilidad para numerosas familias. La historia de la familia Contreras es un ejemplo de cómo la gestión predial no solo permite la ejecución de proyectos estratégicos, sino que también impulsa el bienestar de las comunidades del corredor Villavicencio-Yopal.
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6: Las 6:29.
7: Y empezamos la información de movilidad aquí en Noticias Ya con el pico y placa, que para hoy lunes le corresponde a los vehículos con matrículas terminadas en 5 y 6. 5 y 6 pico y placa para hoy lunes en Villavicencio, y la restricción inicia desde las 6:30 de la mañana y va hasta las 9:30. Y vuelve en horas de la tarde el pico y placa desde las 5 hasta las 8 de la noche. Recuerde siempre cuáles son las vías que delimitan el polígono de restricción. Y también tenga en cuenta que por la avenida 40 y la avenida El Llano se puede transitar. Así que recuerde, pico y placa para hoy lunes, números 5 y 6.
8: Bueno, y en noticias de movilidad hay una noticia de movilidad de carácter judicial, porque el tema del peaje de Puente Amarillo está en la orden del día. El Tribunal Administrativo del Meta ha ordenado nuevas pruebas dentro del proceso de acción popular que cursa en este tribunal por la operación del peaje de Puente Amarillo, que queda ubicado en la vía Villavicencio Restrepo. Pues para el próximo 2 de octubre acaban de fijar una diligencia judicial ocular en la cual, José Iván, van a medir la distancia que existe entre los peajes de Puente Amarillo en la vía aquí a Restrepo y el peaje de Veracruz, que queda después de pasar el municipio de Cumaral. Dice el tribunal que es la distancia para ver si se enfoca dentro de la ley, que dice que un peaje debe estar a tanta distancia de otro peaje, que es parte de lo que piden los accionantes en la acción popular, que el juzgado y el tribunal debe responder. Además, el tribunal ha solicitado información sobre el destino de los recursos recaudados por la concesión, el cumplimiento de las obras, el avance de obras de Covioriente, la doble calzada, en cuánto va el porcentaje de obras a que se comprometieron, y van a verificar todo ese tema. Vea, esa es la demanda de Acción Popular que fue presentada por los señores César Augusto Molano Vidal, Néstor Eli Flores y Jaime Norberto Arce Monroy. Y el proceso lo lleva la magistrada Teresa Herrera
9: Andrade. Sí.
8: Sí, Teresa Herrera Andrade es la que lleva el proceso. Pues van a verificar las pruebas que analizaron los demandantes y esa inspección ocular el próximo 2 de octubre, van a verificar, a medir con equipos especializados todo el tema de cómo está la distancia de los peajes con respecto a las leyes que dice el gobierno nacional, ¿no? Que es lo que argumentan parte de los accionantes de la acción popular, pero también tienen que tener en cuenta todo el tema financiero, del cierre financiero de esta doble calzada que va desde Villavicencio hasta Yopal. El ingreso de estos peajes hace parte del cierre financiero, es decir, para que funcione todo el peaje. Y el otro tema es que la concesionaria deberá entregarle datos al tribunal sobre lo recaudado, el destino de la plata que se ha recaudado en los peajes y el cumplimiento de cuánto va en porcentaje de la construcción de la doble calzada que en el tramo entre Villavicencio y Restrepo prácticamente está culminada en su totalidad, ¿no?
5: El problema está en la intersección de la entrada a Restrepo.
8: Y los dos puentes de entrada y salida a Restrepo los que prácticamente están atrasados, pero de resto.
5: Pero es un tema ahí de comunidades, es un tema ahí de que no hemos podido saber qué es realmente lo que pasa ahí, porque no ha sido posible que se avance en ese punto de la vía.
8: Bueno, José Iván, y pasemos de la vía Restrepo y de la visita del tribunal el próximo 2 de octubre a una propuesta de la ministra de Transporte, Elsa Noguera, sobre un borrador para un nuevo Código Nacional de Tránsito.
5: Sí, señor. Y es que por instrucción del presidente de la República, el Ministerio de Transporte inició la preparación de un borrador para el nuevo Código Nacional de Tránsito, con el propósito de actualizar una legislación que lleva más de 2 décadas vigentes y 5 reformas, pero que sigue desconectada de la realidad del país y del bolsillo de los colombianos.
8: No puede ser que una multa termine convirtiéndose hoy en una contra económica para las familias, entre sanciones, intereses, patios, grúas, y un colombiano puede acabar pagando más de un salario mínimo y hasta perder la moto o el carro con el que trabaja y lleva el sustento a su hogar. Eso es un abuso y no lo vamos a permitir, señaló el presidente Abelardo de la Espriella.
9: Manos a la obra, presidente. Ya comenzamos a preparar el borrador del nuevo Código Nacional de Tránsito para que, además de proteger las vidas en las vías, elimine abusos, sobrecostos y trámites innecesarios, afirmó la ministra de Transporte, Elsa Noguera.
5: Esta reforma estará orientada a establecer multas justas y proporcionales a la capacidad económica de los conductores, reducir los cobros asociados al RUN y el CIMIT, ofrecer cursos más económicos, ampliar la vigencia de las licencias y fijar plazos más razonables para la revisión técnico-mecánica.
8: También buscará la reforma simplificar los trámites y desmontar las barreras que han generado ineficiencias y costos excesivos para millones de ciudadanos.
9: El Gobierno Nacional mantendrá como prioridad la protección de la vida y la seguridad vial, pero garantizará que las sanciones y los trámites no se conviertan en negocios que afecten injustamente a las familias colombianas.
5: Aquí está Elsa Noguera, ministra del Transporte, haciendo el anuncio.
10: Y ya comenzamos a preparar el borrador del nuevo Código Nacional de Tránsito. La idea es aliviar el bolsillo de los colombianos, multas justas y proporcionales a la capacidad económica de los conductores, menores cobros de RUN y del CIMIP, cursos más económicos, licencias con mayor vigencia y plazos más razonables para la revisión tecnomecánica. Queremos un código que sea sencillo y sobre todo que piense en la gente, que proteja la vida en las vías, pero que elimine los abusos, sobrecostos y trámites innecesarios. Manos a la obra, presidente.
5: En el orden, César, ¿sabe qué hay que revisarle a ese borrador del proyecto de modificar el Código Nacional de Tránsito? ¿Sabe qué es un robo en términos de transporte?
8: ¿Qué?
5: El cobro de los patios. El cobro del parqueadero, sí. Cuando usted le llevan el carro a un patio, eso le cobran como si usted lo hubiera robado.
8: Las tarifas
5: exactamente altos. Por eso se volvió un negocio para todas las administraciones, todas, aquí no se salva ninguna, en ese tema. Y claro, el que se queda con los patios se hace un buen negocio durante el tiempo que tiene la vigencia de este. A propósito del Ministerio de Transporte, hay más noticias que tienen que ver con el tema de la movilidad.
9: Sí, José Iván, y es que también la ministra de Transporte anunció que se va a suspender hasta nuevo aviso la conformación de los CALE, que eran los Centros de Apoyo de Logístico y Evaluación. Recuerde que hace unos días habíamos anunciado aquí en Noticias Ya que el Ministerio de Transporte iba a implementar para las personas que fueran a recategorizar su licencia o fueran a expedir su licencia completamente nueva, que tenían que obligatoriamente presentar unos cursos de conocimiento teórico. Pues este procedimiento, que iba a ser válido desde el mes de septiembre, se suspendió. El ministerio anunció que se suspendió, especialmente también buscando que se revisen los costos de estos requisitos, ya que también aumentaría considerablemente los costos. Escuchemos a la ministra.
5: Pero espéreme, Sebastián, porque creo que vale la pena explicar que los CALE son esos centros encargados de comprobar las capacidades de quienes realizan los cursos de conducción antes de obtener su licencia. Eso que usted va y el examen médico, que lo ponen a mover unos pedales y la cosa y el cuento.
9: No, pues adicionalmente, esos procesos ya se hacen, solamente que tenían que adicionarle el proceso de conocimiento teórico, ¿sí? Y ahí hasta implicado un contrato con la Universidad Nacional Abierta y a Distancia, el quien iba a llevar a cabo este proceso.
10: No vamos a permitir que una licencia que hoy cuesta de 4 millones de pesos pase a costar más de 2 millones. Por eso suspendimos la entrada en operación de los CALE, que son los Centros de Apoyo Logístico de Evaluación, que se encargarían de verificar que quienes realizan un curso de conducción realmente sepan conducir, esto antes de que obtengan su licencia. La ley 2251 la vamos a cumplir, sin duda, pero revisaremos la capacidad de los centros, la legalidad del contrato a 20 años con la Universidad Nacional Abierta y a Distancia, y definiremos si este incremento en los costos de las licencias en 800 mil pesos realmente ayuda a mejorar la seguridad vial. Queremos mejores conductores y menos siniestros, pero cobrando lo justo y protegiendo el bolsillo de la gente.
8: Bueno, y después de hablar de los CALES, desde el Ministerio del Transporte volvamos al tema vial, al tema de la movilidad local, porque la noche anterior quedó pavimentado y habilitado ya José Iván 40 frente a Unicentro, una obra que muchos pensaban que se iba a demorar mucho más. Miremos el informe de la gobernadora de cómo quedó ya fresado y terminado el primer carril.
11: Como pueden ver atrás, ya empieza a circular una obra tan importante en la malla vial de Villavicencio. Avenida 40, una obra que arrancó desde el día jueves y hoy sábado, 8 de la noche, ya la estamos entregando. Está llovinando, ¿no? Pero seguimos trabajando. Habilitada este primer tramo de la Avenida 40. Seguimos trabajando por Villavicencio.
5: Vamos de recorrer, antes de venir a sentarnos a compartir este cafecito con ustedes, este café noticioso de las mañanas.
8: Recordemos que el fin de semana no trabajaron, no fresaron, pero esta noche vuelven a fresar y mañana muy seguramente pavimentarán el segundo carril.
5: ¿Sabe qué creo, César?
8: Cuente.
5: Como es la idea de sacar esta vía rapidito, yo creo que el fresado lo van a hacer ahora desde la mañana, en el transcurso del día. Porque inicialmente los trabajos eran de noche. Vean, ahí está el recorrido. 730 metros ya habilitado. Es decir, usted puede ir por cualquiera los dos carriles sin ningún problema. Esa fue a las 5:45 de esta mañana, esa imagen. Ahí está el semáforo semáforo peatonal frente a Unicentro, el que está en rojo, que ahí cambia a verde, y el recorrido termina, ahí está el pullover a la derecha, a la izquierda está la caja de compensación familiar, la sede administrativa de Cofrem, y al fondo se ve en verde el semáforo del cruce de San Benito, que es hasta donde llega. A mano izquierda está el parque, la iglesia de San Benito, y a mano derecha está Dollar City, el establecimiento comercial Dollar City. Entonces hasta ahí 730 metros tiene este tramo,
8: hasta ahí
5: está interviniendo, sí señor, ahí termina los 730 metros de este primer tramo. Hoy entonces trabajarán en el segundo carril y se habilita ¿cuál? Este, y ya está terminado.
8: Habilitan el de el costado izquierdo,
5: sí,
8: y empiezan a trabajar el carril central
5: del centro, sí señor,
8: para que en unas 24, 48 horas ya tengamos terminado. Yo pienso que así como van el jueves terminan los tres carriles.
5: Exageremos, el viernes.
8: Así como va.
5: Exageremos, César, el viernes. Yo sí creería que el viernes ya queda listo.
8: Bueno, y hablamos con el alcalde Alexander Vaquero sobre un puente que también se afectó en uno de sus estribos, y es el puente sobre Caño Maizado, allí en el anillo vial. Miremos las imágenes, Daniel, que nos envió don Carlos Parrado. Mire lo que le pusieron, esta lámina de metálica, es una lámina especial que aguanta el peso de cualquier tipo de vehículo, José Iván. ¿Dónde estaba esta lámina? En el puente de la azotea meseta.
5: Sí, señor.
8: Le pusieron una base...
5: Esa lámina, César, es una lámina en acero. Es una lámina en acero que en los países desarrollados se utiliza para cuando van a hacer una zanja en una vía, rompen, la ponen para no afectar el tráfico y siguen trabajando.
8: Tiene la posibilidad que pase cualquier tipo de vehículo, así sea una tractomula, una de esas de 52 toneladas, y aguanta el peso, es para evitar la socavación mientras se inician los trabajos definitivos allí de construcción de unos gaviones y proteger el estribo de ese puente vehicular que hace parte también, ese puente ahí queda provisional porque recuerde que hace parte de una segunda etapa de la doble calzada y de la nueva vía hacia Puente Amarillo que quedó frenada por el tema de los peajes. Pues eso nos dijo el alcalde Alexander Vaquero sobre esas obras y ese puente.
12: Que es una lámina que estaba en la azotea, que durante todo este tiempo que se demoró el inicio de la obra, nosotros gestionamos y es una lámina que tiene la capacidad y la resistencia para aguantar un peso suficiente. Claro, de todas maneras no sobra tener algunos cuidados, pero esa lámina que ya como empezaron la obra en la azotea, decidimos ponerla ya, mientras la otra semana iniciamos labores en ese puente, que es unos muros, unos gaviones para hacer después fundidos, revestidos en concreto y poder generar una obra de confianza y de fortalecimiento al puente que comunica el anillo vial, este sector, para llegar a la vía Catama.
13: Es una socavación como lo que sucedió en Neylason también, que ya van terminando la obra.
12: Sí, perfecto, es muy similar, por eso hoy nos llena de satisfacción poder mostrar esta obra que significa que ya en el Neylason ya estamos, mire cómo ustedes miran los gaviones y venimos haciendo el revestimiento y esto es lo que queremos hacer también allá. Esto lo hicimos en la lámina para protección, para tranquilidad de la gente, no pasa nada, tiene la resistencia. Además, ahí se rellenó de material y encima se puso la lámina. No quiere decir que está en el aire, ¿sí? No está en el aire, se rellenó de material y se puso la lámina para que no, indudablemente, pero la lámina tiene capacidad, es un calibre grueso y pues ha funcionado durante 8 meses, funciona en la azotea, va a funcionar ahí.
8: Alexander Vaquero hablando sobre esas obras del puente allí en Caño Maizado, en Caño Buque, en la parte alta de la ciudad, en la vía al Neglazo. Bien, ya prácticamente se está terminando de reforzar. Y ahora nos vamos para la vía Villavicencio a Casillas, la doble calzada, donde también hay algunas complicaciones en la movilidad por los trabajos que se realizan por parte del consorcio constructor de la doble calzada a la altura del gasoducto de TGI. Pues algunos decían este fin de semana, ¿y por qué abandonaron las obras? No hay nadie. Está comunicando el consorcio Vías del Llano que las actividades de intervención en el sector del gasoducto Cusiana-Piay-Bogotá presentan un cese temporal de 72 horas debido a que es el tiempo de secado requerido por el sistema de recubrimiento aplicado a la tubería. Le pusieron un recubrimiento y tienen que esperar casi 3-4 días a que frague. Entonces, ¿para qué van a salir trabajadores o maquinaria en 4 días? Por eso no ven a nadie. Dicen que una vez cumplido el tiempo, mañana 30 de agosto a las 2 p.m., o sea, hoy, se realizarán unos ensayos correspondientes para verificar el recubrimiento y obtener el visto bueno de TGI, que es la que opera el gasoducto. Y mañana, 1 de septiembre, van a iniciar ya con el izaje e instalación de un cárcamo y la conformación de la estructura vial, es decir, el relleno, para poder habilitar la calzada izquierda y luego siguen trabajando otro tramo. Por eso estaban las obras no paralizadas, sino esperando 72 horas a que fraguara esa intervención que hicieron en el gasoducto y a partir de mañana reinician nuevamente las obras. Y vamos de
5: César, la vía... Sí, señor. Un segundito. Para confirmar su información, señor, acabamos de hablar con el ingeniero Cristian Gutiérrez, que es director de obra del consorcio CGL, el de las obras de la avenida 40, y se trabaja esta noche desde las 8 en el trabajo de fresado para no afectar la movilidad.
8: Sí, es que el fresado, de hecho, Sergio Muñoz se hace únicamente de noche, por lo que hay volquetas y eso que tienen que llevar el material, entonces obstruyen la movilidad. O sea, el fresado se hace en las noches y la pavimentación de día.
5: Sí, entonces hoy en el día usted no va a encontrar maquinaria en la avenida 40. La maquinaria está parqueada ahí al lado, adelantico de la salida del subnivel de Villacentro. La maquinaria está ahí parqueada. Entonces, en el día el tráfico va a estar normal, no se va a trabajar. A partir de las 8 de la noche se iniciará el fresado y mañana en el día, César, mañana entonces ellos trabajan toda la noche haciendo el fresado y mañana por la mañana empiezan ya el proceso de pavimentación. Entonces, ahí le tengo ese datico, señor. Bueno, continuemos. 6 de la mañana, 48 minutos.
8: Volvamos ahora al municipio de Guayabetal porque continúa la emergencia en cuidados intensivos el puente Ocal. Allí en la confluencia de los ríos Blanco Negro que conforman el río Guayuría, vea cómo estaba ayer el puente.
5: No, vi anoche, César.
8: Prácticamente a punto de donde el río quiera tumbarlo, lo tumba, es resistido, pero tienen mucha empalizada debajo, le han metido ya máquina a la gobernación de Cundinamarca, pero trae demasiado.
5: Anoche vi a una colega sufriendo. Estaba en el puente ya prácticamente lo rompió, había un palo atravesado que terminó afectando la estructura del puente y decía, y aquí quedamos atrapados igual que los residentes de la zona. O sea, quedaron allá al caño y chao, se fregaron.
8: Sí, entonces ha tomado la decisión la gobernación de Cundinamarca, primero de cerrar el puente y fuera de eso han estado allí todos los organismos de socorro, la Dirección de Gestión de Riesgo de Cundinamarca, han estado pendientes, la Defensa Civil, los organismos de socorro, verificando aguas arriba también, porque es que el Río Negro definitivamente el daño que está haciendo la quebrada está que cae al Río Negro con tanto material y se une a la confluencia del Río Blanco, pues es lo que tiene en emergencia a esta zona. Vea, ahí es donde se unen bien el Río Negro, Río Blanco, y mire el puentecito allí cómo se abre por la cantidad de material de arrastre. Vea, ahí vienen los dos ríos y Guayabetal en la mitad. Como vienen los dos ríos por lado y lado de la cordillera, se unen y ahí ya se forma el río Guayuriba. Ese ya es donde pasa el puente, ya es el comienzo del río Guayuriba. Entonces, difícil la situación, pero siguen en verificación. Y vamos ahora a otro puente que nos ha causado dolor de cabeza, y es el puente de la Amistad. Empezaron ya ese fin de semana con el montaje de un puente provisional, un puente metálico, tipo militar, para habilitar el paso en el puente de la Amistad. Ya están desde ayer armando toda la estructura para poder habilitar en el menor tiempo posible este paso vehicular que se necesita con urgencia para darle movilidad a los municipios de El Castillo, El Dorado con Cubarral, aunque el río está pegando muy fuerte. Dicen que se podría ir otro pedazo más del puente. Ahí están mirando, porque como el invierno está tan fuerte, está pegándole mucho más al río.
5: ¿Y ahí va por dónde, César? Porque esa vía se ve que está pavimentada.
8: Sí, están tratando de meterlo abajo, quién sabe para dónde llegar ahí con las tres tractomulas del puente para empezar el montaje. Y vámonos ahora a la vía Bogotá, donde los usuarios el fin de semana vieron cierres, uno por el volcamiento de un camión de cerveza, y dos, por ver esas piedritas, volvemos a la época de las grandes piedras, esas no tan grandes, pero una piedra de esas puede generar en la vía daños a cualquier vehículo. Esto se registró el día sábado en la tarde, mire cómo cayeron esas piedras sobre la vía, pues obviamente por prevención, mientras se hizo la limpieza, cerraron la vía Bogotá Villavicencio. Y a eso se suma lo que usted decía, el siniestro con el vehículo de cerveza que venía es que para Granada, ese pedido de cerveza.
5: ¿Sí?
8: Sí, señor.
5: Ahora, yo no sé si fue que el camión se quedó sin frenos, porque lo que hizo fue subirse a la montaña.
9: Sí,
5: pareciera que la montaña se ladea y se viene abajo toda ese desperdicio de...
8: De la pola.
5: Sí, señor, se regó la polita.
9: Sí, bueno. Y para finalizar la información de movilidad, César José Iván, volvemos aquí al municipio de Villavicencio, en donde se está interviniendo la vía a Caños Negros, una vía que ha tenido bastantes complicaciones, bastantes daños.
8: Ese fue el proyecto que hizo Marcela Maya, la pavimentación desde la reliquia a Caños Negros, pasando por la vereda del Guamo y Don Bosco, a salir a a la vía Puerto López, que esa vía desde muy pronto empezó a presentar problemas de estabilidad y cada vez está peor, Sebastián.
9: Sí, señor, ha tenido bastante deterioro, pues en asociación la Alcaldía de Villavicencio, la Agencia para la Infraestructura del Meta y Viva Agrícola han ido pavimentando este corredor vial. Ya va un kilómetro
8: para allá. ¿Y por qué la preguntaría uno? Porque el relleno sanitario queda en esa zona y ellos, me imagino que por responsabilidad social, empresarial, dirán, muchos le echan la culpa a los camiones de Vía Agrícola, no solo los de Villavo, sino los que vienen de 17 municipios a depositar la basura en el relleno sanitario. Entonces, por eso ahí confluye Vía Agrícola también a apoyar la reestructuración de esa vía que está en mal estado.
9: Claro, porque son vehículos que algunos superan las 30 toneladas y claro, ese tráfico genera bastante daño. Entonces ya va un kilómetro pavimentado, se está terminando un segundo kilómetro y como dicen las comunidades, es un compromiso de pavimentación hasta completar 10 kilómetros. Veamos cómo van los avances de esta vía.
14: Ya llegó en la vía Caño Negro mejorando la malla vial de este sector.
15: Hoy estamos acá en la instalación de la capa asfáltica. Esto es una articulación que se hizo la alcaldía con Bioagrícola y un convenio solidario que está con la AIAM. En estos momentos la aplicación de una capa asfáltica es de un kilómetro. Los presidentes de Junta de Acción Comunal solicitamos 10 kilómetros al cual vamos avanzando, ya vamos en el segundo kilómetro y así vamos a seguir trabajando para darle continuidad a este arreglo de esta vía y un mejoramiento más a la vía de Caños Negros, al cual es mucha la gente que transita y aún más. No teníamos un transporte de vehículo municipal, al cual ya lo tenemos. Hoy contamos con un transporte que ya sale desde la vereda San Juan Bosco hasta el hospital. Eso gracias a la administración, gracias al señor alcalde por esa voluntad que tiene con su equipo de trabajo de infraestructura, su maquinaria, estamos dando de que vamos a darle continuidad a la vía de Caños Negros.
16: Desde la administración seguimos comprometidos trabajando por la comunidad aquí en Caños Negros.
9: Bueno, avanza la pavimentación hasta Caño Negro, es una vía importante especialmente por la presencia del relleno sanitario de Abril Agrícola,
8: donde la presidenta de Juan Bosco, que es una vereda que estaban felices también porque con la recuperación de la vía la administración municipal autorizó una ruta de busetas hasta ese sector de Caño Negro Juan Bosco para facilitar el transporte de esa comunidad rural. Noticias de movilidad a esta hora de la mañana en Noticias Ya.
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11: Las 7 y 2 minutos.
12: En los resultados de las loterías presentados por Consuerte, hoy les traemos el resultado de la lotería de Boyacá, que cayó en 76.60, lotería de Boyacá, y lotería del Cauca en 85.91. Les repito, Boyacá 76.60 y lotería del Cauca en 85.91. 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
11: Las 7 y 5 minutos.
16: Los indicadores económicos aquí en Noticias Ya los presenta la S Municipal de Villavicencio y empezamos con el dólar comercial, que abre hoy a 3.201 pesos con 75 centavos, mientras que la tasa representativa de mercado está a 3.202 pesos con 79 centavos.
17: Empezó el repunte de la moneda.
16: Sí, señor.
18: Llegamos a estar por debajo de los 3.100, ya vamos en 3.200, y el euro, que llegó a estar bien bajito también, ya anda por 3.721 pesos.
16: Ahí está. Sí, señor.
18: Espero que algún oyente nos escriba y nos diga: oigan, les hice caso a Noticias Ya, compré unos dólares y ahora me estoy ganando el incremento de la moneda.
16: Sí, señor. Barril de petróleo Brent, referencia para Colombia, $89.31. La tonelada de algodón se comercializa a $91.38. Tasa de interés del Banco de la República, 12%. El DTF, 10.21%. Inflación del país, 6.03%. Y Producto Interno Bruto, 3.5%. Estos son los indicadores económicos que presenta la S Municipal de Villavicencio aquí en Noticias Ya.
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11: Las 7 y 10 minutos.
18: Bien, y con esta oferta institucional de la Universidad Cooperativa de Colombia en posgrados, hoy vamos a cerrar este capítulo que empezamos hace una semana, ¿no, César?
26: Sí, señor.
18: Vamos a cerrar este capítulo de la oferta de las especializaciones de la Universidad Cooperativa de Colombia, Campus Villavicencio. Hoy el turno es para contratación estatal, una de las mayores, de las más solicitadas, más bien, por parte de los estudiantes en este claustro de educación superior aquí en Villavicencio.
27: Y retomamos este tema de las especializaciones, los posgrados de la Universidad Cooperativa de Colombia, Campus Villavicencio, y ahora vamos a hablar de uno que a mucha gente le interesa y que tiene la oportunidad de hacerlo aquí en casa, sin tener que irse a otra ciudad, puede llevar su vida cotidiana tranquila, seguir trabajando, seguir laborando, y esta es en contratación estatal.
28: Sí, señor.
27: Nos acompaña su coordinadora. ¿Cómo es su nombre, jovencita? Buenos días.
28: Buenos días. Mi nombre es Ruth Patricia Santo Manosalva. Soy abogada. Soy especialista en Derecho Humanos y Medios de Protección, magíster en Derecho Administrativo, y en la actualidad estoy realizando un doctorado en Derecho.
27: Ruth Patricia, ¿qué es la especialización en contratación estatal?
28: Bueno, la especialización en contratación es un conjunto de procesos y reglas que las entidades, digamos, del gobierno se permiten comprar, bienes, utilizar servicios y de esta misma manera desarrollan obras con dineros públicos.
27: ¿Cuánto dura? ¿Cuál es la modalidad? ¿Presencial, mixta, solo virtual? Okay. ¿Qué título otorga? cómo son los horarios, porque si yo quiero estudiar, hacer el esfuerzo, debo hacerlo con dedicación.
28: Ok. Esta es una especialización que dura un año. Tiene dos semestres, 24 créditos, es 100% presencial, es mixta. Tenemos horarios cada 20 días, los días jueves, viernes, sábado y domingo.
27: Ah, pero cada 20 días,
28: cada
27: no cada 8
28: días.
27: Días
28: no, 20 cada 20 días. Días y tiene un valor de 6.002.904.
27: ¿Por qué hacer esa especialización de contratación estatal aquí en el campus Villavicencio de la UCC?
28: Perfecto. ¿Por qué hacerla? Es que la especialización en contratación estatal nos permite tener competencias para asesorar, digamos, en la parte contractual a entidades públicas y privadas.
27: ¿Y de qué se encarga el especialista?
28: El especialista se encarga de revisar, de hacer seguimiento, de estar al tanto de lo que son las plataformas de contratación estatal. Está pendiente de, digamos, de hacer seguimiento a propuestas que llegan a las entidades. Un especialista en contratación estatal, pues siempre está al tanto de lo que le corresponde dentro de la entidad, como que estar pendiente de lo que son las plataformas, de hacer las revisiones, de hacer el seguimiento. Eso, digamos, es lo más importante del especialista en contratación.
0: En la ciudad de Villavicencio, los profesionales de derecho y de otras disciplinas que deseen intervenir en la gestión y campos de acción de la contratación estatal ya tienen la oportunidad de especializarse en esta disciplina. La Universidad Cooperativa de Colombia, Campus Villavicencio, pensando en las necesidades de la sociedad y de la región, ofrece la especialización en contratación estatal para formar profesionales competentes con conocimientos especializados que efectivicen los alcances de los recursos públicos y asesoren o dirijan de manera transparente y eficiente entidades públicas o privadas en todo lo relacionado con la contratación estatal.
1: El especialista en contratación estatal profundizará en el marco normativo y jurisprudencial aplicables a los procesos de contratación pública en sus etapas precontractual, contractual y postcontractual. Además, estudiará los mecanismos alternativos de solución de conflictos aplicables a ellas.
0: Adicionalmente, desarrollará competencias financieras y tributarias, aspectos fundamentales que le permitirán emitir juicios y realizar proyecciones de disponibilidad presupuestal, liquidación de contratos, estudios de factibilidad, entre otros aspectos económicos que son fundamentales para la adecuada ejecución de un contrato estatal.
1: Esta especialización tiene una mirada interdisciplinaria de los contratos estatales, desde lo jurídico, lo administrativo y lo financiero, que le permitirá desempeñarse en los diferentes campos de acción. 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Aquí está todo.
27: ¿Qué perfil debe tener el aspirante a hacer esta especialización?
28: Bueno, esta es una especialización que es interdisciplinar. No necesariamente tiene que ser abogado. Puede ser una persona que tenga una carrera como ingeniería civil, arquitecturas, administradores, diferentes áreas. Es posible que se pueda realizar.
27: Bueno, hablemos de competencias y del campo laboral para después de que termine la especialización, que usted me va a ayudar a pagar, pero chito.
28: Mire que es un campo muy amplio el que tiene el profesional de contratación estatal. ¿Por qué? Porque es una especialización que en cualquier momento nos abre puertas, ¿sí? Nos permite llegar a la administración pública, nos permite trabajar con el Estado, nos permite ayudar, gestionar, ejecutar negocios desde y para el Estado.
27: ¿Y tengo campo laboral?
28: Obvio, sí. Lo espero en la especialización de contratación.
27: Le cuento un chisme aquí entre nos. Mi hija mayor es abogada de la Universidad Cooperativa de Colombia, Campus Villavicencio.
28: Perfecto.
27: La exoneraron, la eximieron, es que se dice el término técnico, la eximieron de los preparatorios por buena estudiante. Se graduó a distancia estando fuera del país y ahora es especialista en contratación estatal. ¿Adivine de qué universidad del Campus Villavicencio?
28: Pues la mejor.
27: Obviamente.
28: Universidad Cooperativa de Colombia.
27: Ya ve, tiene un buen campo laboral, tiene todas las posibilidades, tiene todo el perfil, anímese. Tome esta especialización en contratación estatal. Reitere esa invitación que yo le acabo de hacer a quien está viendo.
28: Bueno, primero que todo te voy a dar las gracias por la invitación, ¿sí? Y decirle a los profesionales de diferentes áreas, los esperamos. La Universidad Cooperativa de Colombia tiene las puertas abiertas para el ingreso de ustedes. Es una especialización que en algún momento nos va a permitir llegarles a muchas personas.
27: Gracias, gracias por acompañarnos y gracias por brindarnos esta información tan valiosa.
28: No, gracias a usted, muy amable.
27: Ella es Ruth Patricia Santos, la coordinadora de la especialización en contratación estatal de la UCC Campus Villavicencio.
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3: Bueno, continuamos con la información empresarial a esta hora de la mañana, contándoles que Cormacarena también se unió y participó en el operativo de búsqueda y extracción de un huevo, de una serpiente que apareció en el techo de un edificio.
18: César, ¿sabes qué me preocupa?
3: En Villavicencio, en el famoso Café Internacional, ¿recuerda usted? ¿Dónde quedaba?
18: Oiga, César, a mí me preocupa, vamos a ver la imagen ahí. Sí, se alcanza a ver.
3: Sí, ahí está. Es que
18: un animal tan grande como ese, perfectamente lo puede comer una persona.
3: Y dicen que son varios. No, pero los huevos prácticamente se alimentan de ratones.
18: No,
3: y de,
18: no, señor.
3: Palomas.
18: No, señor. Venga,
4: esta imagen. Un niño. ¿Se puede comer un niño o un becerro?
18: No, se conoce. Yo he visto videos de por allá en la India, de tenían una mascota y se comió a su dueño. O sea, un animal. Daniel, en el video está, ¿se alcanza a ver la imagen del animal? No.
3: No, vamos con el video de Cormacarena, donde está la doctora Patricia contándonos cómo hicieron
18: un operativo
3: con bomberos, con otras entidades, pero
18: César,
3: el ruido
18: César,
3: se les escondió.
18: Creo que vale la pena hacer esa precisión. Es un animal muy grande. Yo creo que ese video tiene más de 3 metros. Por lo que se ve en la imagen, es una cosa muy peligrosa.
3: Dicen que puede ser uno o dos huevos.
18: Bueno, pero el hecho, a mí lo que me preocupa es que es un animal muy grande que perfectamente puede atacar a una persona en la perspectiva de qué, de alimentarse. Pero ese es un tema que preocupa. Ahora, un animal tan grande, ¿dónde se esconde? ¿Dónde se mete para que no lo encuentren?
3: En un techo, me imagino.
18: Sí. Muy preocupante.
3: Pues miremos qué dice Patricia Vaquero, funcionaria de Cormacarena, sobre este operativo que sigue en la búsqueda de ese animal.
5: A través de la línea de atención de fauna silvestre de Cormacarena recibimos el llamado por la posible presencia de un huevo en un edificio en el centro de Villavicencio. De manera inmediata y con el apoyo de la Policía Ambiental y el Cuerpo de Bomberos, llegamos a este lugar e inspeccionamos todo el edificio, hasta el techo, revisando el cierro raso. Pero las difíciles condiciones de la estructura impidieron la extracción del huevo para ser reubicado en un lugar correspondiente. Seguimos atentos, verificando y coordinando con las autoridades y con los propietarios de este predio para lograr la extracción del huevo.
3: Pues seguirán los operativos, siguen muy atentos las autoridades a la verificación del animal. Si lo pueden ver, volverán los funcionarios de Cormacarena y los bomberos al sector. Y otra contingencia que se presentó este fin de semana y que tiene muy preocupados por las pérdidas es a los campesinos de Puerto Lleras y del municipio de Fuente de Oro por ese vendaval que se registró el fin de semana y que los afectó. Miremos inicialmente cómo fue la afectación en el municipio de Fuente de Oro.
6: Nuestro municipio enfrenta los efectos de un fenómeno natural. Un vendaval llega una noche golpeando a nuestras comunidades, afectando especialmente a nuestros campesinos y agricultores, quienes día tras día trabajan con esfuerzo y dedicación para sacar adelante sus objetivos y el sustento de sus familias. De ojos, el trabajo e inversión de meses puede verse afectado, dejando pérdidas que representan un duro golpe para los que dependemos del campo. Desde la administración municipal, reitero mi compromiso con la comunal, gobierno departamental y nacional, y acompañar las familias afectadas, gestionando las acciones necesarias. Y es por ello que iniciaremos un censo con nuestro equipo de trabajo para enfrentar una vez más toda esta situación. Gracias a Dios no hubo reporte de ninguna pérdida humana. Seguiremos trabajando 24/7 por ustedes. Dios con nosotros.
3: Del municipio de Fuente de Oro. Pero en Puerto Lleras también hubo afectación grave con centenares de hectáreas perdidas de cultivos de plátano, especialmente.
8: Solo conocemos, la naturaleza vuelve y nos pone a prueba a la zona urbana y a la zona rural. Y esto es una invitación en especial.

0: desafortunadamente la naturaleza ha afectado a toda la población en general agropecuaria. Los invitamos a que se acerquen a la administración municipal, al área de gestión del riesgo, tomen las evidencias y realicemos los procesos de inscripción para hacer solicitudes a nivel departamental y nacional para que nos colaboren con algo.
1: Comunidad, recuerde que si no hacemos registros, no aparecemos reportados. Si pueden, tomen sus fotografías en sus predios, en sus pérdidas, lleven datos personales y el personal de la administración municipal está disponible en la alcaldía para hacer el debido proceso de inscripción. No dejemos este punto sin hacerlo.
2: Ahí tienen pues la afectación también en Puerto Lleras y Fuente de Oro, los dos municipios afectados con ese vendaval que también están sufriendo por los embates del río Ariari. Ahora la naturaleza con ese vendaval del fin de semana afectó especialmente a los campesinos, a los cultivadores de plátano. Noticias de carácter empresarial a esa hora de la mañana en Noticias Ya.
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10: Las 7 y 27 minutos.
2: Con la concesión vial de los Llanos, las buenas noticias, las juntas de acción comunal de Villavicencio, tanto de la zona urbana como los corregimientos, comenzaron a recibir apoyo del gobierno municipal con la entrega de computadores portátiles, impresoras y fotocopiadoras en una actividad que busca facilitar su labor comunal. Aquí está el alcalde Alexander Baque.
11: Iniciamos la entrega de equipos tecnológicos como son computadores portátiles y impresoras y fotocopiadoras a las juntas de acción comunal, en este caso comuna 1 y 2, pero todas las comunas, veredas y corregimientos van a recibir. Las veredas, todas las juntas de acción comunal de las veredas van a recibir computador, impresora y los presidentes, todos van a recibir los computadores y algunos recibirán impresoras, pero quiero significar algo. Este es un esfuerzo que hemos hecho desde la administración municipal para ir a la comunal. Somos conscientes del esfuerzo, del trabajo que hacen las juntas de acción comunal y que durante años no se les ha facilitado herramientas tecnológicas para que puedan hacer sus funciones. Muchas veces el haber sido presidente nos permite ser solidarios hoy con los presidentes y los ediles. Que lo reciban con cariño es una herramienta que les va a ayudar sustancialmente para sus peticiones, para hacer indudablemente sus trabajos comunitarios.

0: pero adicionalmente, porque es que a veces, yo lo decía ahorita en la experiencia propia, muchas veces no se tiene para el pasaje, mucho menos para ir a sacar fotocopias y mandar a hacer peticiones. Hoy lo que queremos es fortalecer esas juntas de acción comunal, que son las bases del desarrollo comunitario, del trabajo en territorio que venimos haciendo con las juntas en los barrios de Villavicencio.
1: Al de Alexander Vaquero, quien también se refirió a el tema de la creación de una comisión accidental en la Cámara de Representantes que se encargue y se apersone con el Gobierno Nacional de la vía Villavicencio. Así recibió el alcalde el anuncio.
2: Alcalde, ¿cómo recibe la creación de una comisión accidental en el Congreso que por primera vez se ocupe de la vía Bogotá-Villavicencio y el parlamentario Darío Castellano lo eligieron presidente de esa comisión? Por fin le van a poner bolas a la vía al llano.
0: Yo creo que eso era lo que necesitábamos, un representante que se apersonara de un tema tan sentido como es la vía al llano. Una intención que de verdad la valoro, además que esa comisión, lo ha dicho el representante, miré en los medios de comunicación sus expresiones, esto va a permitir que desde el Gobierno Nacional tenga una mirada definitiva en lo técnico, en lo jurídico, en lo financiero, que es lo que más necesitamos. Hoy yo creo que el doctor Darwin Castellano, representante de la Cámara por el Meta, ha hecho algo muy positivo que durante años que se quiso hacer y nunca se ha podido hacer. Y hoy en una voluntad de un Congreso y de unas bancadas nos dieron ese respaldo. El trabajo que viene haciendo el representante es notorio y yo lo resalto y resalto que eso va a ser propositivo para la ciudad y para el departamento y la región, porque esa vía nos compete a todos. Yo creo que esto va por buen camino y por primera vez de verdad está en la agenda nacional la vía del llano.
3: Bueno, y ahora también en esta misma reunión que se llevó a cabo en la Comuna 1, también hablamos con José Albeiro Párraga, quien es el presidente de la Junta de Acción Comunal del barrio La Azotea, y nos comentó cómo están llevando el tema de las obras del nuevo puente de La Azotea y también qué complicaciones ha generado para la comunidad, pero también nos habló del tema de la entrega de apoyos tecnológicos para las comunidades.
4: Rafael Albeiro Párraga, presidente de la Junta de Acción Comunal del barrio La Azotea.
5: La Azotea, sí, sí.
4: ¿Cómo han tomado la comunidad ya el cierre de la vía y el inicio de las obras de construcción del puente?
5: La verdad, de muy buena manera. Resulta que pues la gente ya la teníamos como concientizada de que eso es una obra que primero le trae mucho beneficio a lo que es Azotea Mesetas, pero también a toda la parte alta de la ciudad de Villavicencio. Hemos tenido unos contratiempos con los alumnos de la Francisco Arango, pero pues ya la rectoría de Francisco Arango y ahí tenemos alumnos también en el Juan Pablo que pues se les va a alargar el recorrido, no están sellados, simplemente es un alargue de recorrido porque pues les toca una vía alterna, porque hay padres de familia, hay personas que entiendo que es que los dejaron incomunicados, no es incomunicados, simplemente la concesionaria por seguridad se va a manejar maquinaria muy pesada, donde no pueden dejar paso peatonal porque sale más cara la indemnización que lo que están cobrando. Lo otro, hasta yo como presidente, si quiero entrar a ver, porque es un convenio, si quiero entrar a ver avance de obra, me toca con alteración pedir autorización para poder ingresar. No es que yo puedo estar ingresando cada vez que yo quiera. Entonces, decirle a la comunidad que es un poquito de paciencia, agradecer a la gobernación, agradecer a todos los entes de control que han estado pendientes, a ustedes los periodistas que fueron los que me han ayudado durante como 16 años a pelear por ese paso, por esa vía, y yo estoy feliz y esperando que llegue a feliz término.
6: ¿Se utilizó mano de obra de la comunidad?
5: Sí, se está contratando, incluso ustedes saben que toda contratación que viene del Estado con dineros públicos se tiene que contratar con mano de obra calificada y no calificada de la comunidad. Se están recibiendo hojas de vida para ayudantes y maestros de construcción inicialmente, personas que de pronto quieran de la comunidad aledaña, que les quede ahí cerquita y de pronto estén sin trabajo. Yo creo que ahí pueden encontrar una posibilidad. ¿Qué nos dice el consorcio? Lo único que les pide es rendimiento y responsabilidad. Persona que no rinda, pues se va. Pero pues se les está dando la oportunidad.
4: ¿Las rutas de las busetas qué hicieron? ¿Les variaron el recorrido?
5: A la Azotea están llegando normalmente. No sé, esta mañana me estaban diciendo que por el sector de Mesetas como que no estaban yendo de a mucho. Pero en la Azotea, o sea, llegan a la Azotea y ahí se devuelven. O sea, la Azotea tiene transporte público normal, todo. Arriba en Mesetas hay mucha gente que me llama, que pues como lo ven uno, como ve uno que es como que está ayudando a gestionar, le piden el favor. La verdad no sé en este momento si tiene las mismas rutas. En un comunicado supuestamente dejaban dos rutas más, pero hasta el momento no tengo para darles esa información.
6: ¿Qué recibió hoy de la administración municipal?
5: Ah, no, feliz. Esto es una promesa cumplida del alcalde de Villavicencio. Él sabe, les voy a contar una anécdota. Yo fui presidente de junta, la primera vez que se me dio por molestar con eso, tenía 18 años. Alex era el alcalde de la isla. La verdad, él fue el que me enseñó a hacer oficios y siempre tuvimos como de trabajo comunidad. Él sí nos dijo cuando se reunió la primera vez ya como alcalde electo, que iba a meterle harto a las juntas, iba a tratar de ayudarnos con cositas, que no nos prometía que nos iba a dotar los salones comunales y todo, pero sí por lo menos ayudarnos a tecnificar un poquito y vea, se está cumpliendo.
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12: Las 7 y 37 minutos.
13: Hola, hola, ¿qué tal amigos? Bienvenidos a la información deportiva con Arroz del Llano, el del empaque naranja. No estaba en las cuentas de nadie. Era el gran campeón, llevaban 7 etapas, había ganado 4 y no lo cogía nadie. Parecía una moto. Cada vez que montaba esa bicicleta salía disparado. No lo paraba nadie. Ya le tenía,
14: ¿me estás hablando de Tadej?
13: De Tadej, ya le tenía 3 minutos y 50 segundos al segundo. O sea, esa pelea ya era por el segundo y el tercero. El
14: no,
13: resto,
14: Jaime, es que
13: la Pogacar ya era el dueño de eso.
14: En la próxima carrera de las grandes que haya, ni para qué lo ponen a competir. Ya entreguen no, el trofeo al ganador.
13: El golpe fue fuerte y yo creo que hay mensajes. Los que creemos en Dios, ahora no me van a entutelar. Hay mensajes de Dios donde te dice: Ey, eres tan humano como todos. Mire, así se cayó Pogačar. Tagueas Pogačar en la Vuelta a España y él es el responsable de la caída.
14: Sí, señor.
13: Porque él es el que se mete, se va por la barda. ¿Sí se da cuenta cómo barda, esa barda ahí? De la línea blanca hacia la izquierda.
14: Sí, él se va.
13: Él se va por la barda y cuando se da cuenta que la barda puede ser un peligro, se mete al lote y empuja a dos ciclistas y pa'l piso, compadre. Pa'l piso todo. Clavícula. Tiene una costilla rota. Tuvo conmoción cerebral, pero afortunadamente ya salió. Ya lo operaron, entre otras cosas. Y un tema de laceraciones en la cara. O sea, el golpe fue tenaz porque además la bicicleta se le paró, le dio la vuelta y cayó.
14: ¿Podemos repetir la imagen?
13: No, pues venga, venga, le muestro más bien la foto actual. Hoy. Miren. Oh, oh. Un dedo, la cara. No, a mí me da risa la cara. Como diciendo, uy, no, ¿qué me va a pasar a mí esto? Pero, bueno, lo importante es que está vivo. Lo importante es que va a volver a correr. Pues si pudo...
14: Tadej Pogačar.
13: Si pudo Bernal.
14: Egan.
13: Cualquiera vuelve al ciclismo. Imagínese, después de ese totazo de Bernal... Yo todavía no me explico cómo el muchacho se ha montado en la bicicleta. Es que ese es otro nivel. Un Tour de Francia, una Vuelta a España, eso es otro nivel. Eso no es así nomás. El director del equipo de Emiratos Árabes Unidos esto dijo.
15: Machín, lo primero, lo más importante, ¿cómo se encuentra Tadej?
16: Destrozado anímicamente, lógicamente. Pensábamos, creíamos y éramos optimistas que tenía una vuelta sobre la parte fisiológica fácil de poder... llegar a Granada luchando por conseguir el maillot rojo, una condición espectacular, con muchas etapas que le venían bien, pero una piedra en el camino, como la vida misma.
15: A partir de ahora, lo más importante, él está en Barcelona, pero todavía no se le puede operar. No sé si nos puedes dar algún detalle de cómo van a ser estas próximas horas.
16: Los detalles médicos los tiene que dar el médico, que para eso es la parte responsable. No quiero entrar en ese tema porque tampoco desconozco, no tengo toda la información. Sé que 24 horas van a esperar por el tema del golpe en la cabeza y por el protocolo de concussion, obviamente 24 horas, seguramente lo operen mañana y es lo que os puedo decir, el resto es ya el médico el que tiene que dar los detalles.
13: Esa entrevista realmente y honestamente fue el sábado, pero ya todo se definió, está operado, está en Barcelona... Está muy bien atendido. Obviamente es el equipo de Emiratos Árabes, el equipo más grande y más poderoso del mundo. Los que sí quedaron muy golpeados fuera de él, en lo anímico, fue el equipo. Entonces, este señor salió, reunió al equipo y les dijo, aquí hay tres para ganar la vuelta. Quiero ver que la ganen en nombre de Tadej. Vamos a ver, porque esto se puso bueno. Vamos a la clasificación. Ah, bueno, Harold Tejada, miremos esta imagen para los que están en televisión, los que están en radio, Harold Tejada de la Astana es la gran carta de Colombia, porque se va a Pogačar, pero se abre un abanico de oportunidades para muchos corredores, entre esos el colombiano. Vamos a la clasificación de la etapa, de la última etapa, porque hoy están en descanso. Mas, que es el líder actual de la carrera, la ganó, segundo Ley. Primo Roglic llegó a 12 segundos. El colombiano Tejada llegó a 33 segundos, Carapaz, que es casi que colombiano, llegó a 54 y a 56 llegó Santiago Buitrago. En la clasificación...
14: Tejada pasó a ser el líder de la montaña, ¿no?
13: Sí. Ojo a esto, en la clasificación general, Tejada en este momento es octavo a 4.39. Miren la diferencia, me hace el otro cuadro. Henry Max... tiene 23.34. Roble tiene 1.18. Es franqueable. Gal tiene 1.39. Es franqueable. 2.20 Oscar Onley. Richard Carapaz a 3.26. Él ya ganó la Vuelta a España. Todavía está abierta la carrera. Definitivamente la carrera sigue abierta. Bueno, señor Llaneros, el equipo de la Media Colombia perdió. Jugó bien, no se le puede negar. Pero en el fútbol el tema es con goles, mijo. Si el fútbol era por computador, habíamos ganado lejos, habíamos ganado en Medellín, porque jugamos mucho mejor. Pero el fútbol no es por el computador, es con goles. Esto dijo el técnico, que asume la responsabilidad, salió con 5 en línea, y eso no siempre da resultado. Cuando no lo dio resultado, hizo el cambio. Pierde un cambio y pierde 25 minutos. Y en esos 25 minutos ya no habían hecho 2 goles.
17: Hola, Oscar, buenas noches a todos. Evidentemente el partido con Millonarios tuvimos un desgaste muy bravo porque jugamos todo el partido con un jugador menos. Y el hecho de tener tres días solamente para de un juego al otro nos exigía tener unas rotaciones hoy. Pero yo creo que hoy al final el culpable soy yo de la situación de haber perdido el partido 2-1. Habíamos analizado a Medellín y Medellín con dos equipos había sufrido el partido, sufrido entre comillas con Cúcuta y con el Deportivo Cali. Por eso al final decidí meter tres centrales hoy de inicio y ahí siento que perdimos el juego porque en el minuto 17 y en el 20 nos hacen los dos goles. Producto de el primer gol es un muy buen gol, pero lo habíamos hablado y el segundo gol es Juanfer es un crack. Y a pesar de que ya se las había cantado a los muchachos, pues al final terminó metiendo su pase y su pase gol y termina siendo un golazo. Pero bueno, afortunadamente después al minuto 20 leímos bien la situación y yo creo que desde el minuto 20 hasta el finalizar el juego intentamos por todo lado, intentamos dominar, intentamos ser profundos, fallamos hoy en el pase centro muchas veces donde logramos conectar con Joel, pero no tuvimos un correcto pase centro. Sin embargo, pues al final yo me quedo con las cosas positivas del equipo.
18: Sí, el equipo juega bien, Llanero se para bien, enfrenta, compite a lo grande, con los grandes, pero no tiene gol, no hay quien la meta. Tuvieron tres oportunidades cuando el partido todavía está en cero, y después del 2-0 tuvieron cuatro más, y si no la meten, les repito, el fútbol es con goles, no es por computadora. Vamos a la media maratón del Meta, que será el próximo 4 de octubre en nuestra ciudad. Es un evento grande, masivo, que ha demostrado su grandeza. Tenemos la tercera maratón y ha demostrado, pues, viene mucha gente de todo el país. Corren muy contentos acá, les gusta mucho el llano. Así que, pues, este evento vale la pena. Jacobo Barrios es el organizador del evento. Jacobo, gracias por estar en Noticias Ya. ¿Cómo le va? Y bueno, ¿cómo están las cosas a un mes de la carrera?
19: Buenos días, Jaime. Buenos días, José Iván. Muchas gracias por la invitación. Vamos muy bien. Estamos a 4 días de cerrar las inscripciones. Eran este 4 de septiembre. La carrera se realiza el 4 de octubre y también tenemos el día 3 de octubre la expo de la Media Maratón del Meta en su tercera edición.
18: ¿Qué es la expo?
19: Bueno, en la expo encontramos las marcas que quieren hacer parte de la carrera, que nos apoyan, pueden comprar diferentes productos deportivos, comida y demás productos. También se entrega el kit de la carrera. El kit de la carrera hace parte la camiseta, el chip, el dorsal. Tenemos también las bebidas isotónicas y demás productos.
18: En la vieja época, cuando su merced no estaba ni en proyectos con doña Mónica, se hacían unos espaguetis en las carreras de atletismo. La noche anterior, todos los corredores iban a comer espaguetis.
14: ¿Sí?
18: Porque además tiene que tener una dieta especial, ¿no? Cuando usted va a competir. Entonces, ¿aquí hay alguna comida o la expo solamente cada uno va y compra lo que quiere?
19: Pues digamos que en la expo tenemos ciertas comidas que han sido personas, amigos que han querido hacer parte. Es comida fit, por decirlo así.
18: Ajá,
19: pero
18: sí, tiene que ser.
19: Claro, sí, señor. Y además de eso, pues sí se hace una recomendación de que la noche anterior se haga una carga calórica y de carbohidratos, que es, digamos, con la pasta que nos estaba diciendo Jaime.
18: Claro, no, y sobre todo, van a comer mamona, pero después de la carrera. No le ocurra comer antes de la carrera.
19: Así es.
14: Dios, déjeme preguntar, ¿y usted corre?
19: Claro, sí, señor.
14: ¿Sí?
18: ¿Y a ver, running?
14: ¿Y su mamá?
19: También, acá toda la familia es deportiva.
14: ¿Sí?
19: Allá.
14: ¿Y Alfonso también?
19: También un poquitico.
18: Ah, carajo. Bueno, Alfonso corre de Altagracia a Villacuena a comprar pan.
14: Ah, no, bueno. No, me iré charlando. No, escríbame, me voy a escribir y entonces para ir charlando con.
18: Bueno, diga que esto es con inscripción y con premios. Esto
14: bueno,
18: no es
14: perdóneme, Jaime, pero digamos quién es Alfonso. Alfonso Barrios, que es el papá de Jacobo, hombre que llegó a Villavicencio hace muchísimos años, 30 añitos, ayer por la mañana. Bueno, usted de hecho nació y creado en Villava, ¿no?
19: Prácticamente.
14: Ah, bueno. No vaya a decir que es de otra tierra, hermano, porque lo echamos de aquí para que no moleste.
18: Bueno, póngame cuidado. 5K vale la inscripción, 170 mil pesos.
19: 170 mil pesos.
18: Dame las otras.
19: Listo. 10K y 21K están en 190 mil pesos.
18: ¿Y los premios?
19: Los premios van a haber premiaciones para todas las personas que ganen las diferentes categorías y es un total de 25 millones de pesos.
18: Jacobo, esto chip, se lo digo porque en la última carrera que se realizó en Villavicencio, no de ustedes, no de la organización suya, sino de otra organización, pillaron a unos personajes violentando los chips. O sea, una persona que se retiró, y la vimos en el video cómo se retiró, apareció de tercera. Yo se lo digo porque yo era el presentador de la premiación. Y yo digo, tercer lugar, fulanito. Y yo había visto el video cuando él se retira. Entonces yo inmediatamente le dije a la organización, no, aquí hay una... Ese señor se retiró, yo lo vi que se retiró. O sea, y resulta que los chips los estaban violentando. ¿Tenemos la tranquilidad y la seguridad de los chips que ustedes van a usar?
19: Totalmente.
18: Hay varias empresas que hacen eso.
19: Totalmente, está completamente seguro la participación. Igualmente en toda la carrera tenemos un acompañamiento de jueces que hacen parte de la liga, entonces no hay ningún problema.
18: ¿Cómo me inscribo?
19: Bueno, para inscribirnos vamos a la página mediamaratondelmeta.com, ahí está el link para inscribirse, acuérdense que es hasta el 4 de septiembre y también por la página de Eventrit, pero es más fácil por mediamaratondelmeta.com.
18: Una pregunta, es que como somos colombianos, todo para lo último, no, es que yo como me voy a inscribir un mes antes y yo no sé si el 4 de octubre me toca irme para no sé de dónde, ¿se puede haber una larga inscripciones?
19: Pues en este momento estamos hasta el 4 de septiembre, sí, señor.
18: Después mirarán.
19: Después miraremos. Sí,
18: ¿cuánto señor fue el último número de inscritos en la segunda?
19: 2.800 inscritos en la segunda edición.
18: Eso tiene, como dicen vulgarmente, eso tiene pelos. 2.800 pacientes son hartos.
19: Sí, señor.
18: Muy bien. No me vaya a ir. Pero pues digo que no he terminado acá. Vamos a la recrovía porque la tercera edad recibió todo el cariño institucional del INDER, toda... Y me gustan estas imágenes porque me parece que cuando tenemos en cuenta a los ancianos, uno ya va para allá, entonces tiene que ir mirando el camino. Entonces, mire, esta señora me mató con su esposo jugando pelota. Es una cosa hermosa. Esa recrovía fue en la vía Catama, porque se toca hacer para cubrir con el acuerdo municipal, para cumplir, hay que hacer satelitales también. Entonces, la gente de Catama estaba muy agradecida. Muy bien, el nuevo director de Idermeta, se lo presento, el señor se llama Leonardo Ibáñez, es el nuevo director de Idermeta, era el financiero, de un momento a otro salieron del financiero, del subdirector financiero, nombraron a este chico Céspedes,
20: Camilo,
18: y dijeron, ¿y este señor por qué lo sacaron? Si es un muy buen administrador, o sea, financieramente Idermeta está muy bien. Pues nadie sabía, o por lo menos yo no sabía, que era el reemplazo de Luis Carlos Londoño, que dicen que se va de alcalde. No de Villado, sino de Puerto López. De Puerto López, listo. Vino el técnico nacional.
14: Le voy a responder. Está entre asamblea o alcaldía de Puerto López, de donde es oriundo. Yo no sabía que él era oriundo de Puerto López.
18: Yo tampoco.
14: Alguien me preguntó y me dijo, por eso cuando grabamos me dijeron que no dijera, decía, me preguntaron, ¿de dónde es? ¿Sabe de dónde es? No. De Puerto López.
18: Muy bien.
14: Que quiere ser candidato de su pueblo.
18: Bueno. Técnico de la Federación Colombiana de Natación de Procesos estuvo en Villavicencio. Y allá estuvo una cámara de noticias ya porque queríamos presentar hoy el entrenamiento. Cuando yo nadaba en la piscina olímpica, llegábamos 4.000 metros, 5.000 metros. Me decía, ay, Dios mío. Y era,
21: dele, nada de para allá, nada de para acá, dele.
18: Corrija. ¡Qué mariposa! ¡Que eso está mal! Ahora los entrenamientos son totalmente diferentes. Todo cambia en el mundo. Totalmente diferentes. Miremos el video.
22: Federación Colombiana de Natación. Bueno, vamos a hacer entrenamientos contemporáneos, entrenamientos inteligentes, que nos lleve a mejorar las capacidades aeróbicas, a mejorar la patada, a mejorar condiciones propias de la fuerza de voluntad, el deseo de hacer las cosas bien, de entregarnos al 100%, entrenamientos de la resistencia y la velocidad. Entonces, metodologías, contenidos metodológicos de cada una de las categorías en que estamos trabajando en la Federación Colombiana de Natación. Los padres de familia para nosotros son fundamentales en el apoyo del proceso deportivo del hijo, entonces vamos a tener una charla con ellos, a explicarles en qué consiste el proceso deportivo de estos muchachos, buscando más apoyo de ellos, buscando apoyos adecuados, palabras adecuadas, estímulos adecuados en cada uno del proceso deportivo que tiene un nadador. Como les decía al inicio a ellos, es un entrenamiento muy retador y lo hago intencionalmente para ver cómo están y me han cumplido perfectamente y están trabajando muy bien. O sea, vemos que hay condiciones. La idea es seguir trabajando de manera coordinada y de manera conjunta, hacer estos tipos de trabajo, hacer estos campamentos más seguidos aquí sin necesidad que la federación esté, sino aquí entre los mismos entrenadores para que se reten ellos mismos y el nivel técnico mejore.
0: Seguimos

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0: El mes 8, 31 de agosto de 2026, así que nos quedan 4 mesecitos para terminar este año 2026. Este es el equipo que dirige Lucila Gómez Torres y que integramos Paula Sánchez, Sofía Granada, Juan David Chávez y Omar Camargo. Estamos transmitiendo en directo desde el estudio de WL Radio en el centro de Villavicencio. En la consola de WL Radio se encuentra Alexander Rodríguez. En Villavicencio amanecemos con cielo despejado. Bueno, hay unas nubecillas por ahí, pero no hay pronóstico de lluvias, al menos para las horas de la mañana. En la tarde dice que puede volver las lloviznas, pero parece que en general tendremos un lunes bastante soleado, de acuerdo con el pronóstico de Google. Nosotros vamos a presentarles las noticias, pero antes saludo aquí a Sofía Granada. Hola, Sofía.
1: Muy buenos días para todos, bienvenidos especiales de Tiempo de Noticias.
0: Bueno, pues nos vamos con las noticias, que es una presentación de Servimédicos, la clínica con la mejor infraestructura médico-asistencial ubicada en el barrio Barzal de Villavicencio.
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0: La gobernadora Rafaela Cortés dijo que el clima nos está mostrando cada vez con más fuerza que tenemos que prepararnos mejor, cuidar nuestros ríos, nuestros bosques y nuestros suelos, ordenar bien el territorio. Atenderemos esta emergencia, pero también tenemos que aprender de ella, indicó la mandataria.
1: Prosperidad Social anuncia que el próximo jueves comenzará a pagar el subsidio Colombia Mayor correspondiente al mes de julio.
0: Ex concejal Jorge Iván Gómez es la nueva cabeza visible del partido Nuevo Liberalismo en el Meta.
1: La gobernadora Rafaela Cortés aceptó las denuncias de la directora de Turismo e Intermeta y de la gerente de EDESA, entre otros funcionarios.
0: En Paratebueno fue capturado Emilio José Cordero Sierra, alias Fantasma, un narco solicitado en extradición por la justicia de los Estados Unidos.
1: 9 de los 10 cuerpos que llegaron a medicina legal procedentes de bombardeo en el retorno Guaviare ya fueron identificados. No está el de la cabecilla Urías Perdón.
0: EDESA informó que en Mapiripán se suspendió el servicio de acueducto ayer por una falla en la electrobomba ubicada en la represa. Personal operativo intenta restablecer el servicio en este municipio del sur del Meta.
1: A toda máquina avanza la repavimentación de la avenida 40 entre Unicentro y San Benito, sin afectar el tránsito.
0: En deportes, el técnico de Llaneros Fútbol Club, José Luis García, asumió la responsabilidad de la derrota de ayer ante el Medellín por plantear un esquema que tuvo que modificar a los 20 minutos de juego.
1: Por otro lado, nacionalmente, el presidente de la Estrella anunció el bloque de búsqueda contra la corrupción. Asegura que acabará con las roscas en la contratación pública.
0: 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Vamos a los anuncios comerciales y volvemos para la ampliación de las noticias.
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13: Hora de la mañana a esta emisión de Tiempo de Noticias. Definitivamente los cambios climáticos nos asombran cada vez más. Hemos visto cómo estos fenómenos naturales de manera increíble, la verdad, insólita, pero creo que es producto de lo que nosotros mismos hemos hecho durante todos estos años, ¿no? La naturaleza está reaccionando a esa falta de cuidado que nosotros hemos hecho de nuestra casa a nivel mundial, Omar. Es que los desastres naturales nos están dejando agobiados. Impresionantes son las imágenes que no solamente vivimos aquí en Colombia, sino en otras partes del mundo. Se espera que en este periodo la sequía en algunas regiones del país pues afecte de manera muy fuerte, pero también en otras hay lluvias y hay vendavales, como nos ocurre a nosotros.
0: Efectivamente, en Puerto Lleras, y de hecho también afectó por ahí a municipios vecinos como Vistahermosa y Fuente de Oro, en Fuente de Puerto Lleras hubo el sábado en la tarde un vendaval fuerte, fuerte, y esto circuló ahí un video, de hecho incluso la alcaldía de Puerto Lleras también lo tiene ahí, donde la gente se resguarda en un polideportivo y se oyen los gritos cuando una palmera cae ahí pegadita al polideportivo, una palmera de esas gruesotas.
13: La verdad, miedoso.
0: Sí, miedoso. Mientras el viento soplaba pues con toda la fuerza, los niños pues por supuesto muy asustados, por ahí se oyen voces de niños diciendo estoy asustado. Y al final el balance, pues casas sin techos, muchos árboles caídos y... Hay un reporte de la alcaldía de Puerto Lleras que indica que hubo personas heridas. Vamos a verlo.
13: Hablamos con el alcalde, ¿verdad?
0: El alcalde más adelante.
14: Como todos presenciamos, el día de ayer nos afectó un fuerte vendaval, afectando zona urbana, zona rural. Afortunadamente, a esta hora no se han reportado fallecidos. Tenemos sí heridos, pero fueron atendidos de manera prioritaria en el hospital municipal.
15: Por eso también estamos invitando a toda la comunidad del municipio de Puerto Lleras a que se unan en apoyar la limpieza que se está haciendo, la remoción de escombros de sus casas, de los árboles que se cayeron. Importante para toda la comunidad, si hay árboles que están tocando las líneas de alta tensión, la recomendación de la electrificadora del departamento del Meta es no intervenir, no acercarse a ellas porque las cuerdas en ese momento ya tienen fluido eléctrico. También estamos invitando a todas las personas que tengan motosierras, maquinaria pesada, para ayudar a mover la cantidad de árboles que cayeron en nuestro municipio. Es importante que nos unamos. Recordemos que Puerto Lleras somos todos.
13: Claro,

0: es estable y por lo tanto parece que lo de los heridos pues no reviste mucha gravedad, si los daños materiales, que como lo decían estos funcionarios, no fue solo en el área urbana, ¿no? En el área rural, vamos a ver el siguiente video, donde otros funcionarios de la alcaldía de Puerto Lleras y de la unidad de gestión del riesgo del Meta, pues muestran que, por ejemplo, una platanera prácticamente arrasada por la fuerza del viento, veamos.
1: Comunidad de Puerto Lleras, como ya todos lo conocemos, la naturaleza vuelve y nos pone a prueba a la zona urbana y a la zona rural, afectando a todos los sectores. Y esto es una invitación en especial
2: a todos los agricultores, amigos, compañeros que trabajan en el sector agropecuario. Hemos sido afectados por la fuerte vendaval que sucedió en horas de la tarde el día de ayer. Nos ha dejado los cultivos de plátano, maíz, arroz, maracuyá, como pueden evidenciar, en el suelo. Son pérdidas millonarias. Ese sacrificio de un municipio agropecuario que sus familias luchan día tras día por sacar un producto adelante. Y pues desafortunadamente la naturaleza ha afectado a toda la población en general agropecuaria. Los invitamos a que se acerquen a la administración municipal, al área de gestión del riesgo, tomen las evidencias y realicemos los procesos de inscripción para hacer solicitudes a nivel departamental y nacional para que nos colaboren con algo.
1: Comunidad, recuerde que si no hacemos registros, no aparecemos reportados. Si pueden, tomen sus fotografías en sus predios, en sus pérdidas, lleven datos personales. Y el personal de la administración municipal está disponible en la alcaldía para hacer el debido proceso de inscripción. No dejemos este punto sin hacerlo.
3: Me parece que ha trabajado aquí bien la alcaldía porque ha estado tratando de orientar a las personas y efectivamente, bueno, darles una tranquilidad en medio de la sorpresiva acción de este vendaval. Atentos entonces los habitantes en el municipio de Puerto Lleras, ahí están las autoridades locales haciendo lo que tienen que hacer, de inmediato anunciando a dónde tiene que ir la persona que de pronto resultó afectada en sus cultivos o en su casa, bueno, según su situación, según sea su caso, hacerlo con la alcaldía de Puerto Lleras.
0: Sí, el llamado ahí era para los cultivadores, ¿no? Los agricultores, claro. Si les dañaron, si el viento les dañó la cosecha, repórtenlo, ¿no? Para que reciban alguna
3: ayuda, ¿no? Sí.
0: Esperemos que sí. Bueno, pues precisamente el alcalde de Puerto Lleras, Jason Sosa, estuvo pendiente aquí con la gobernación coordinando el envío de ayudas humanitarias. Veamos lo que dice el alcalde.
4: Del Meta a través de nuestra gobernadora, la doctora Rafaela Cortés, mediante la Dirección Departamental para la Gestión del Riesgo, nuestra directora Luz Nelly Monzón, hemos activado nuestros protocolos debido a una emergencia presentada en el municipio de Puerto Lleras, un vendaval que arrasó con techos, cubiertas y enseres de más del 60% de la población urbana. Hoy hemos activado nuestros protocolos haciendo entrega de ayudas humanitarias de emergencia. Estamos entregando 50 kits noche, 100 kits de aseo y 100 kits de alimento con destino a la población del municipio de Puerto Lleras.
5: Ingeniera Yajaira, gracias. Una vez más que ha demostrado el compromiso que tiene nuestra señora gobernadora con la comunidad de Puerto Lleras. Gracias infinitas a la doctora Nelly Monzón, directora de la Dirección Departamental de Gestión del Riesgo, a todo su equipo de trabajo, que como lo dice la ingeniera, 24 horas después ya vamos a llegar al municipio de Puerto Lleras con este apoyo humanitario tan importante que lo necesita. Gracias a toda la comunidad que ha estado pendiente, ha sido muy solidaria con los afectados y aquí seguimos trabajando articulados con el departamento, con el municipio, por atender lo más pronto y oportuno a nuestras comunidades.

0: voluntarias para los damnificados de este vendaval que azotó su municipio. La gobernadora se refirió al tema, Lucila.
1: Claro, creo que en este caso todos los gobernadores y alcaldes del país están muy atentos a lo que pueda ocurrir con las afectaciones que estén asociadas con el fenómeno del Niño, con estos cambios en el clima, con estos cambios repentinos que pone a algunas familias en aprietos y creo que pone a todas las ciudades y municipios también en dificultades institucionales, porque deben empezar a actuar de manera inmediata. Esto no ha sido fácil, ¿no? Estos últimos dos meses creo que no han sido tan fáciles para el país.
0: Justamente la gobernadora Rafaela Cortés hace un llamado a la reflexión, ¿no? Porque estos fenómenos naturales, como se refiere, de pronto tienen que ver con esto de que la influencia del ser humano pues está provocando unos cambios.
1: De pronto no, claramente. Estamos usando elementos que afectan el ambiente, estamos acabando con los árboles, no arreglamos nada, las toneladas de basuras en algunas regiones, la forma en que estamos haciendo nosotros mismos uso y el consumo de tanta cosa basura y la forma en la que la estamos también dándole los residuos, el manejo que le estamos dando los residuos. No hay campaña que no esté orientada a eso y que los ciudadanos no digan al 100% la adaptamos. No, la guerra que todos los días tiene empresas de servicios públicos como el acueducto, por ejemplo, no gaste más agua de la que necesita, porque estamos mal acostumbrados a creer que son inagotables los recursos naturales. No es así, estamos ya empezando a sentir la fuerza. Fíjense que en varias oportunidades a nivel nacional se ha hablado de ese calentamiento y de lo que puede ocurrir con servicios como el de la energía, por ejemplo, en el caso de sequías, o problemas con los servicios como el de alcantarillado, que claramente en las ciudades del país estamos muy lejos de tener buenos sistemas de alcantarillado. Miren cómo todas las ciudades se inundan de inmediato, pasa algo y de inmediato colapsa toda la ciudad. Villavicencio pues no es la excepción, y bueno, creo que ahí tenemos que hacer una reflexión más personal. ¿Qué estamos haciendo nosotros en contra del mundo, de lo que vivimos, y qué estamos haciendo a favor? Por lo menos cuidemos este pedacito de tierra que nos ha correspondido
0: vivir. Sí, el mensaje de la gobernadora tiene un llamado en ese sentido, pero le voy a leer todo el mensaje que publicó la gobernadora Rafaela Cortés. Dice: a las familias de Puerto Lleras, Fuente de Oro y Vista Hermosa, que anoche resultaron afectadas, esto lo escribió ayer, afectadas por el vendaval, quiero mandarles un abrazo y un mensaje muy sincero. Estamos con ustedes. Sé la angustia que produce ver una casa desechada, un árbol encima de una vivienda o quedarse sin energía en medio de una emergencia. Por fortuna, hasta ahora no tenemos reporte de pérdidas humanas ni de heridos de gravedad. Y eso es lo más importante. Mi solidaridad también con los alcaldes, los organismos de socorro y todos los que desde ayer mismo están atendiendo a la gente. Estoy leyendo el mensaje de la gobernadora Rafaela Cortés a propósito del vendaval que azotó Puerto Lleras. Desde anoche le pedí a nuestro equipo de gestión del riesgo estar al frente de la atención. El equipo está activado recibiendo reportes y articulando con los organismos de socorro las atenciones requeridas municipio por municipio, identificando a las familias afectadas y atendiendo primero lo urgente. Puerto Lleras presenta las mayores afectaciones preliminares. También tenemos daños en zona rural de Fuente de Oro y Vista Hermosa. Vamos a acompañar a las familias con la ayuda humanitaria que se requiera y a mantener nuestra presencia hasta que tengamos un balance completo. No vamos a dejar solos a quienes hoy necesitan una respuesta del Estado. Y termina diciendo con esto: sin embargo, lo que está sucediendo también debe hacernos reflexionar. El clima

0: Y la pelea que a veces tienen los gobiernos también de no invertirle recursos a los organismos de socorro, ¿no? Entonces, esa discusión interminable entre las administraciones y el cuerpo de bomberos, la defensa civil, hemos visto muchas veces aquí al coronel Jorge Díaz rogando porque le transfieran recursos, buscando alternativas para vender servicios, porque venden ellos también servicios, buscando también una forma de sostenerse. Pero pasa una emergencia y al primero que llamamos es a bomberos o a la defensa civil o a la Cruz Roja. Y creo que en ese orden de prioridades también debe ser el orden de prioridades de la inversión de los recursos para esos organismos de socorro. Sí. Porque son los que están allá, ¿no? Mientras todos salimos corriendo, cuando hay algún fenómeno o cuando hay alguna situación de emergencia, es mientras nosotros salimos, ellos van llegando, ellos van entrando. Ellos son los únicos que regresan a ayudar.
1: Bien, ahora son las 8 de la mañana, 26 minutos. Vamos a ir a mensajes comerciales y ya venimos con más aquí en Tiempo de Noticias.
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6: Son las 8 de la mañana, 32 minutos y continuamos en tiempo de noticias. Tengo una queja de un oyente o de un televidente también que nos dice que en el barrio Menegua funciona un CDI, eso creo que es como centro de atención a infantil, algo así, ¿no?
7: Sí.
6: Y que no se ha renovado el contrato entre el ICBF Chaparralito, creo que así se llama, Chaparralito Llanero con COFREM. Entonces que hay unos 300 niños que no han podido recibir clases, creo que esto ya lleva como 2 meses la situación, y están haciendo un llamado a ver si se puede renovar el contrato para que estos niños del CDI Chaparralito Llanero en el barrio Menegua puedan volver a sus...
7: Qué extraño, ¿no? Porque COFREM lleva muchísimos años atendiendo esos puntos ahí, y creo si la memoria no me falla, creo que en Ciudad Porfía también tenían unos CDIs atendidos por COFREM. Muy raro que no se haya empezado a ofrecer el servicio, pero vamos a averiguar directamente con el director de la caja de compensación cuando hablamos hablando qué pasó con ese tema de los CDI, porque realmente si hay familias que requieren ese servicio que ofrece el Instituto Colombiano de Bienestar Familiar de Cuidado a los Menores.
6: Bueno.
7: Chaparralito
6: queda en Menegua. Menegua, barrio
7: Menegua. Creo que es el que queda cerca al tema de medicina legal, si no estoy mal. Por ahí
6: queda cerca.
7: Sí, vamos a preguntar.
6: Bueno, el presidente de la República ha dado varias noticias que de alguna manera tocan al Meta. Una de esas fue que en Paratebueno, y por la vía hacia Yopal, capturaron a un narco extraditable. Esto estamos viendo un fenómeno ahí que muchos criminales de esos, así poderosos, vienen a esconderse por aquí en el Meta. En Guamal hace poquito capturaron uno, creo que era Bonito o algo así, alias Bonito.
7: Bonito el señor.
6: Bonito, pero el alias, porque el tipo, pues más bien como malosito. En Villavicencio capturaron hace poco también a un reclutador. Ahora en Paratebueno a este alias Fantasma, que se llama Emilio José Cordero Sierra, tiene solicitud de extradición. Ese se va rapidito porque el presidente de las leyes ha firmado en 19 días, ha firmado 41 extradiciones, así que eso no se le demora. que vaya y le responda a los norteamericanos, a la justicia norteamericana, sobre sus actuaciones. Este parece que era un arco de esos, pues, con contactos en Europa fuertísimos, y entonces ya está en manos de la ley. Bueno, pero otra noticia que dio el presidente de la República tiene que ver con la corrupción. Él dice que va a crear, digamos que ahí en el video que vamos a ver, hace el anuncio, ¿no? Hubiera sido interesante decir, mire, mañana o esta semana ya armo el bloque de búsqueda contra la corrupción. No sabemos cuánto va a tardar eso, pero asegura el presidente que va a acabar con un fenómeno que eso se ve por todas partes, que son las roscas en la contratación pública. Así que escuchemos al presidente de la República.
7: Antes de eso quiero hacer una anotación. Creo que ese ejercicio que va a hacer el presidente de la República le va a permitir identificar qué procesos contractuales podrían estar generándole mayor costo al Estado y cuáles podrían evitar asumirse, ¿sí? Hace mucho tiempo habían estado muy alertas al tema de las capacitaciones, esas jornadas que se hacían y que en charlas pues se generaban costos altos comparado con lo que tenía con el alcance. Muy seguramente estará enfocado a nivel nacional en esos contratos también que se están generando desde el gobierno nacional y que no se cumplen. Podría ser por ahí también.
6: Ojalá esto dé resultado, porque esto, es decir, hace rato que estaba diciendo la Contraloría que al año se roban 50 billones, así que no necesitaríamos hacer reformas tributarias. O sea, con lo que se pudiera recuperar o proteger, bastaría para que el país esté bien financieramente. Pero bueno, escuchemos al presidente Abelardo de las Prillas sobre este bloque de búsqueda contra la corrupción.
8: Combatir a los corruptos. También tengo una estrategia. La anuncié en campaña y le he dado la orden perentoria a todos mis funcionarios. Vamos a crear el bloque de búsqueda anticorrupción, que va a depender directamente de mi despacho. Funcionará como un equipo élite conformado por la Policía Judicial, la Fiscalía, Inteligencia del Ejército, Contraloría, Procuraduría, UIAF, DIAN y cooperación internacional. Miren, hay corruptos enquistados en el Estado. Tenemos información clave sobre eso. Yo personalmente les voy a caer y pronto, queridos compatriotas, les voy a estar informando sobre los resultados. Vamos a iniciar una cruzada como nunca antes se ha hecho contra la corrupción. Que caiga quien caiga. Y quiero reiterar lo que dije en campaña. Voy a perseguir la corrupción, venga de donde venga. He prohibido, y lo repito públicamente, que cualquier persona de mi entorno familiar o mis amigos acudan al gobierno a intermediar o buscar influir en trámite alguno. No tolero la corrupción y la voy a castigar, venga de donde venga.
6: Contundente. Porque es que no es solo decir, bueno, a capturar a los narcos y guerrilleros y paramilitares y esa cosa, sino los corruptos. Esos son otros delincuentes que están ahí agazapados y hasta ahora uno ve por aquí, aparentemente no hay corrupción porque las contralorías no dicen ni mu sobre corrupción. Fiscalía se la pasa sacando boletincitos del violador por aquí, el violador por allá, de corrupción nunca dicen nada. Entonces pareciera que la tienen metida todo bien.
7: Y podrían hacerse también un ejercicio interesante de análisis de la inversión. Eso lo podrían hacer de manera juiciosa los alcaldes y gobernadores y el mismo gobierno nacional. Un análisis de la inversión que les permita también orientar mucho mejor los recursos, porque si bien es cierto, los presupuestos realmente son muy cortos, pero también lo es que podría hacerse un ejercicio bien, bien interesante y bueno para cada territorio, un análisis de la inversión pública que le permita a los gobernantes cumplir con las metas de su plan de desarrollo y optimizar el uso de los recursos.
6: Bueno, vamos a ir a anuncios comerciales y enseguida venimos con información política.
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7: Mañana 45 minutos en tiempo de noticias, 8:45 minutos.
6: Bueno, hablemos de política. Básicamente los partidos comienzan a organizarse porque viene el año 2027, que es año de elecciones regionales. Es
7: decir, llegó octubre, llegó septiembre, sí. Y se tienen que preparar porque en octubre ya deben estar definidos nombres, intenciones, deseos, muchos empiezan a medirse, ¿no?
6: Claro.
7: Y la mayoría, muy seguramente, la mayoría servidores públicos que no renunciaron antes y que seguramente lo van a hacer. También es un poquito como se haya hecho como el análisis de la normatividad. Cada uno lo asume de manera diferente, pero pues la mayoría tiene claro que desde octubre ya tendrían que estar listos sin ningún tipo de vinculación contractual para poder empezar campaña.
6: Sí, y pero además desde los partidos pues tendrán que otorgar avales a muchos candidatos, así que empiezan a organizarse por ese lado también. El fin de semana vimos acá una asamblea del Nuevo Liberalismo, que es el partido de Juan Manuel Galán, el director nacional es Juan Manuel Galán, hermano del alcalde de Bogotá.
7: El alcalde de Bogotá, señor.
6: Y ahí digamos que había como cabeza visible, estaba como cabeza visible el ingeniero Camilo Pereira. Bueno, pues se presentaron dos planchas, Camilo Pereira y una liderada por el ex concejal Jorge Iván Gómez. Ganó el ex concejal Jorge Iván Gómez. Hablamos con él, escuchemos.
16: Un saludo muy especial para ti, para toda la audiencia de Tiempo de Noticias. Hoy lo que se ha hecho en esta asamblea de afiliados es básicamente elegir, entre otras organizaciones internas del partido, el Comité Territorial. El Comité Territorial del Meta, que de acuerdo a los estatutos, pues tiene unas funciones bien importantes. También estoy con Juan Sebastián Valenzuela, quien fue candidato al Senado conmigo en la lista del Partido Nuevo Liberalismo en las pasadas elecciones legislativas y con quien por supuesto estamos haciendo equipo para lo que tiene que ver con la vocería del partido en el departamento.
17: Bueno, recuerdo que usted fue concejal por otro partido. ¿Cómo ha sido esa transición? Recuérdeme qué partido y por qué se pasa aquí al Nuevo Liberalismo.
16: Quienes me conocen desde hace años, Omar, saben que yo inicié mi vida política en el Partido Liberal, entre otras personas al lado de Juan Manuel Galán, con quien caminamos en la ciudad de Villavicencio siendo yo candidato al Consejo, en esa oportunidad para el año 2015. Hago mi primera campaña por el Partido Liberal, me retiro del Partido Liberal, fui concejal del Partido ADA y hoy he vuelto a las causas liberales, esta vez desde el Nuevo Liberalismo, donde siento que tengo una génesis y donde siento que tengo toda la legitimidad para hacerlo. De ello no tengo la menor duda.
6: Liberalismo. Por los lados de la gobernación, pues hay cambios, ya varios cambios, así confirmados.
7: Bueno, presentaron renuncias, me imagino yo, protocolares, ¿no?
6: Sí.
7: Para dejar a la gobernadora en libertad de poder tomar decisiones. Vi el nombre del actual secretario de Planeación, del exalcalde de Castilla la Nueva, posible director nacional de regalías. Posible director nacional de regalías. Y bueno, nombres también de quienes están en el departamento y que podrían salir también para lanzarse a la política. ¿O porque hay cambios?
6: Sí, puede ser por política. Creo que algunos tienen por ahí aspiraciones y pues como comienza a regir el año previo ahora a finales de octubre, el año previo a la elección, que es cuando se genera inhabilidad, entonces ahí quizá eso genera sus movimientos. Básicamente, el director del Instituto de Turismo, Ronald Lozano, trabajó esta noche, ya hoy no es el director. El director de Hermeta también sale. Y la gerente de EDESA, Miriam Pastrana. Luis Carlos Londoño, el líder meta, sí. Hay una lista un poco más larga, ¿no?
7: De
6: los
7: cambios. Hablan de William Medina.
6: Sí, de Camila Arismendi, del Fondo de Educación Superior.
7: ¿Hablan de cambios de personas vinculadas con familia Mosubarra? ¿Es por eso o es porque
6: técnicamente estamos? Pues algunos sí son de los que vienen desde el gobierno de Juan Guillermo Zuluaga, pero hasta donde salgo no hay ningún choque que se genere, pues que ay, los voy a sacar porque ahora Juan Guillermo es mi enemigo. Eso la gobernadora creo que no está en ese plan. Así que por ese lado no es, pero sí lo que usted decía, de que de pronto algunos tienen por ahí alguna aspiración política o... Así no sea que estos que renuncien van a ser candidatos, igual van a ayudar a armar alguna campaña, ¿no? Entonces,
7: sí,
6: sí, por ese lado.
7: Fíjense que William Rojas, que era el subdirector de tránsito en el departamento del Meta, a quien le debemos una invitación aquí en Tiempo de Noticias para que nos hable de cifras de movilidad. Tiene unas cifras interesantísimas de movilidad, de accidentalidad, de cómo esos trámites que se hacen en las entidades y las normatividades también con relación al tema del transporte. Él también estuvo 2 años en el gobierno de Juan Guillermo, 2 años en el gobierno de Rafael Lacaze, que completó un gobierno completo dividido entre 2 mandatarios departamentales. Ahora vienen estas decisiones que se toman, como las decisiones que se toman desde la alcaldía también de Villavicencio.
18: Vamos a la pausa y ahí venimos al segmento final.
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7: Minutos, tiene 1 minuto para contarnos de deportes.
18: Uy, sí, rápido. Bueno, ayer Llaneros enfrentó al Medellín, allá en la capital antioqueña. Perdimos 2-1, pero se vio una corrección interesante del técnico de Llaneros, José Luis García, porque él empezó con un esquema y le tocó cambiarlo los 20 minutos porque la cosa pintaba como para goleada. O sea, el Medellín empezó 2 goles seguiditos ahí, facilito. Vale la pena notar que el Medellín está estrenando a Luis Fernando Quintero, selección Colombia, muchacho de mucha experiencia, que viene de Argentina, en fin. Y se notó, ¿no? Se notó. O sea, esos pases de Quintero son absolutamente precisos y de una efectividad, pues, que uno dice, este man es que sí sabe jugar fútbol, francamente.
7: Pero eso es bueno para Llaneros, ¿no? Los pone incómodos y los pone a a repensar los partidos.
18: El técnico reestructuró rapidito su estrategia, cambió ahí, hizo un cambio y le dio resultado. Al punto que neutralizó esa ofensiva que tenía el Medellín y antes de que se terminara el primer tiempo logró un descuento. Finalmente en el segundo tiempo pues no hubo goles, pero Llanero logró controlar la cosa porque la cosa pintaba para golear, no iban dos goles ahí rapidito, muy efectivos. Pero con ese cambio que hizo José Luis García se logró controlar. Creo que ya no alcanzamos a pasar el video de José Luis García.
7: Se los dejamos ahora aquí en las redes sociales.
18: Eso es.
7: Nos vamos.
18: Que nuestro tiempo se terminó.
7: Se acabó. Terminamos esta emisión de Tiempo de Noticias. Hoy es 31 de agosto. Se acaba el octavo mes del año, mi querido Omar.
18: Se acabamos. Sí, sí. Feliz lunes.

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10: Una época inolvidable la que vamos a recordar en esta mañana de lunes 31 de agosto. Finalizamos el mes. La música, la historia de nuestro invitado José José a los conciertos VIP de la WL Radio.

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1986 y la agrupación española Mecano nos presentaba esta canción, Cruz de Navajas, una canción la que lleva un mensaje de una historia de infidelidad y un desenlace fatal. Y la recordamos a esta hora en los clásicos de la WL Radio. Bienvenidos a los 91.8.

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1: 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Seguimos avanzando con más clásicos. Nos vamos para la época de los años 70. Llega Rodolfo Márquez, más conocido como Rudy Márquez, con esta gran canción. Estos son los clásicos de la WL Radio. Tú, Ana María. 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

0: Amables oyentes, ¿qué tal? Buen día, bienvenidos. Estamos iniciando a esta hora en Contacto Noticias aquí en la emisora WL Radio 91.8 en FM. Todos los días, de lunes a viernes, a esta hora de la mañana, usted escucha información fresca y oportuna. Lo que está pasando en esta parte del país, con mucho gusto se lo informamos aquí a través de la WL Radio, pero también con las redes sociales que comparten con nosotros ese servicio regional de noticias que le ofrecemos desde las 11 de la mañana. Darío Rojas, Alex Rodríguez y José Antonio Céspedes, los saludamos esta mañana de lunes 31 de agosto del año 2026, otro mes de este 2026 que se nos va, que se vuelve historia, y ya mañana, si Dios lo permite, estaremos comenzando un nuevo mes, el mes de septiembre. Hay una temperatura de 30 grados centígrados a esta hora, el cielo está parcialmente soleado, tiempo seco para este día, anuncia el IDEAN, tiempo seco lunes, martes y miércoles, qué bueno. Pero sin embargo, en horas de la noche se están registrando lluvias aquí en Villavicencio especialmente y en algunos municipios del Piedemonte Llanero. Don Darío, ¿qué tal? Buen día, ¿cómo me le ha ido?
1: Director, buen día, saludo especial para usted, para todos nuestros amables seguidores de En Contacto Noticias y por supuesto de la estación radial La WL Radio. Usted está diciendo chao, mes de agosto, ya viene el mes noveno de este año 2026, es el mes del amor y la amistad, de tal manera que hay que alistar los detalles. Ya comenzamos con este mes que es el preámbulo al también mes de los niños en octubre, y después de octubre, chao 2026. Y uno dice, esto se pasó volando, sí, por supuesto, volando. Pero la hora sigue teniendo los 60 minutos, pero entre tanto estrés, tanto agite, pareciera que el tiempo se agota más rápido. Entonces, pues ya hoy es lunes 31 de agosto de este 2026 y mañana ya estaremos dando la bienvenida a ese mes del amor y la amistad. Es el mes noveno, repito, de esta anualidad 2026.
0: Bienvenidos, vamos a presentar noticias.
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0: A las 11 de la mañana, 4 minutos. Hay noticias importantes sobre el trabajo que se viene haciendo por parte de la Gobernación del Meta para tener una nueva ala del Hospital Departamental de Villavicencio. Parece ser que en octubre estaría lista esa parte donde el gerente del hospital ha anunciado que van a mejorar los servicios sustancialmente debido a que se está haciendo un trabajo y unas instalaciones más amplias para el Hospital Departamental de Villavicencio, Darío.
1: Como usted lo señala, director, el gerente del Hospital Departamental de Villavicencio, Luis Alejandro Mesa Pachón, nos indicó que están adelantando todas las actividades correspondientes a la entrega de esta ala administrativa, que es la que se está terminando, y que pues ya para octubre sería, de acuerdo al cronograma que tienen, la entrega oficial. Esto es lo que nos ha indicado precisamente el funcionario en esta entrevista a En Contacto Noticias.
3: Para todos, sí, claro. Estamos en un trabajo articulado con la Agencia de Infraestructura del Meta. Nosotros, como benefactores de la Torre Nueva Hospitalaria, estamos haciendo toda la validación de la dotación del equipamiento biomédico, tanto del control especial como el equipamiento biomédico menor, del cual hemos presentado esos proyectos ante el ministerio, y hoy día tenemos validación y estamos esperando pues obviamente la respuesta para que el ministerio pueda hacer las resoluciones necesarias para poder hacer poder dotar la torre como la gobernadora lo ha querido.
4: ¿Y eso en cuánto está estimado esa dotación?
3: Los tiempos en este momento están un poco, pues se ha quedado como quieto precisamente por el nombramiento de nuevas personas. Tenemos un gobierno que está cambiando, tuvimos una reunión con la ministra, la doctora Ana María Vesga, en un congreso nacional de ACESI, este fin de semana en Santa Marta. Tuvimos muy buena recepción con ella, una persona muy como muy dada a la conciliación, como muy dada para hablar, para poder tener resultados que realmente el departamento y la nación lo necesitan.
4: ¿Y en cuánto estarían evaluadas lo que ustedes requieren? los equipos.
3: Claro, todos esos equipos pues tienen una suma considerable, no es una cifra pequeña, es una cifra de un comportamiento alto, pero pues obviamente el ministerio en ese sentido lo que quiere apoyar es al sector salud en este momento, y esperemos pues que el nuevo gobierno y con en cabeza pues de la doctora Ana María Vesga tengamos unos resultados bastante importantes, y las cifras pues pueden oscilar por encima de los 10.000, 15.000 millones de pesos.
4: Bueno, esa nueva estructura que vemos ahí al lado del hospital departamental, lo que corresponde ya a esas áreas administrativas, ¿qué avance presenta?
3: Nosotros con el hospital tenemos organizado para que en la Torre Nueva, en el piso séptimo y octavo, se establezcan y podamos instalar nosotros toda el área administrativa. Mi equipo directivo se irá para séptimo y octavo piso en el momento que nos entreguen la torre con toda la certificación de ocupación. Y las áreas nuevas, las áreas viejas que van a quedar en el hospital antiguo, pues van a ser utilizadas para otros servicios que tanto requiere por espacios, porque nosotros en el hospital viejo pues no tenemos la capacidad necesaria, y eso es lo que vamos a hacer, vamos a utilizar los espacios que dejamos en la parte administrativa, nos vamos para la torre nueva, pero los espacios van a ser reutilizados para otros servicios que requieren lugares que son necesarios para la atención de nuestros pacientes.
4: Sí, habla de los pisos 7 y 8 y los demás pisos, ¿de qué serán habilitados? ¿Cómo serán habilitados?
3: Sí, por ejemplo, desde el primer piso pues vamos a tener servicio del banco de sangre, vamos a tener también lo que es recepción de toma de muestras del laboratorio clínico. En el segundo piso y tercer piso es donde está el área de imagenología especializada, es donde están los equipos biomédicos que tanto hemos tratado de conseguir a través del ministerio. Y el piso cuarto es terapias, quinto y sexto es consulta externa especializada, y sexto y séptimo, y séptimo y octavo son los pisos que son administrativos.
4: ¿El área que está dispuesta ahí de atención de cáncer sigue en el mismo lugar?
3: Sí, Buscado no se va a mover porque Buscado tiene una infraestructura ya especializada para la atención de nuestros pacientes que están atravesando esta penosa enfermedad. Y pues ustedes saben que es la unidad de servicios de cancerología de la Orinoquía. Entonces, pues ese servicio se va a quedar en el hospital como lo tenemos en este momento.
4: Sí, bueno, estamos hablando de esta nueva estructura que ya se habla, ya lo vemos avanzada esa construcción. ¿Le han dicho cuándo podrían entregársela?
3: Pues está presupuestado que la entrega sea el 10 de octubre, estamos prácticamente a mes y medio, o sea, de acuerdo a lo establecido en mesas de trabajo desde el comienzo de año. Lo calculado en cronograma es para el 10 de octubre, esperamos pues que eso se haga una realidad para poder darle esa satisfacción a toda la comunidad llanera.
4: Sí, la gobernadora Rafaela Cortés ha hablado incluso de una nueva ala, que esa ya sería destinada para nuevas camas. ¿Ese proyecto cómo va?
3: Eso está en consultoría, está avanzada la consultoría, venimos trabajando también de manera articulada con el consorcio, con la agencia de infraestructura, precisamente porque ese es un nuevo proyecto, es un proyecto de otra torre, y es una torre hospitalaria, y eso pues va a beneficiar, de hecho, capacidad que requiere el hospital en este momento, que ustedes saben que la sobreocupación que se tiene, pues lo que se requiere son más camas.
4: Sí, ustedes han mejorado la atención allá en urgencias, ¿cómo está esa atención? Porque sabemos también cómo acude tanta gente allí, que en algunos casos no, pues digamos, no es la urgencia que ustedes requieren, pero pues hay que atenderlos.
3: Sí, claro, es que la atención, pues yo no diría la atención, la demanda que tenemos nuestra en la puerta de entrada del hospital es urgencia. Y la alta demanda, todos los días estamos en ese tema de poderla solucionar de la mejor manera. Ustedes saben que colocamos en este año 60 sillas nuevas de dos salas de espera nuevas en urgencias, y aún así tenemos la demanda en el ingreso de urgencias pues sigue siendo prácticamente la misma, y en este momento pues tratar de solucionar eso, pues ya abrir más camas en este momento en el hospital antiguo no tenemos la capacidad para poderlo hacer, así que el manejo va a ser exactamente, pero nosotros tenemos un muy buen comportamiento, los líderes que tenemos de trabajo en asistencial en el área de urgencias son un equipo competente, es un equipo que ha estado pues de la mano nuestra en manos de cabeza de la sugerencia asistencial, que se hace muy buen trabajo para que la atención sea oportuna.
4: Sí, ¿cómo ha sido, ya para finalizar, los temas de caso de dengue, que ha sido bastante, digamos, complicado por el tema climatológico? Llueve en la noche, hace un calor desesperante. en la mañana y eso pues ayuda a esos reservorios de la EDS Egipto. ¿Cómo está este tema, Daniel?
3: Sí, yo lo quisiera hacer más bien como unas recomendaciones para que nuestros casos de dengue no lleguen al hospital en casos que se convierten en complejidad. Hay que hacer esa socialización con toda la comunidad, con las familias, para que en el momento que tengamos signos de alarma, como que tiene fiebre repetitiva de más de 3 días, ya es hora de que asistan a la consulta para poder definir en qué estado se encuentra el paciente. Y no cuando tenemos de pronto niveles de nuestras plaquetas, que son las que definen realmente en número muy pequeño, donde ya hay que hacer otro tipo de intervenciones. Es una recomendación que hacemos, seguir las indicaciones que a Salud Pública, hacer también la consulta, sobre todo la consulta médica, que es lo más importante para tener. Siempre tenemos casos de, y lo que usted dice es cierto, todo el aumento de lluvias que hemos tenido en el departamento, y esto no está apartado de ni Villavicencio, ni otros municipios, en todas partes. Y luego hace oleadas de calor, pues obviamente el zancudo, ahora el que zancudo, ¿no? Que es que se crían aguas limpias, también se crían aguitas sucias, entonces el zancudito también sale a hacer su daño en la comunidad. Y más.
1: Escuchábamos a Luis Alejandro Pachón, el gerente del Hospital Departamental de Villavicencio, pues las noticias importantes que nos entrega. En el mes de octubre se va a entregar esa nueva ala que ustedes ya ven mejor concebida, ya están en esos acabados, están en un proceso con el Ministerio de Salud para la dotación del mismo. Esto puede costar cerca de 15 mil millones de pesos. Hay un procedimiento que se está adelantando desde el gobierno anterior, pero ahora tiene que revalidarse con la nueva ministra de Salud. Esto conlleva, digamos, que a un tiempo de espera, pero ahí se está adelantando precisamente ese trámite para que se entregue la dotación de esa nueva ala, que es área administrativa. También nos indicó que el área de la USCAO, que son los servicios de cancerología que presta el hospital departamental, no se van a reubicar en el mismo lugar donde se encuentra. Y sobre la nueva ala, de la cual ha estado hablando la gobernadora Rafaela Cortés, de ampliar camas hospitalarias, esto está en una consultoría. Y cuando hablamos de una consultoría, esto no quiere decir que mañana o en 2 meses o en 6 meses ya conozcamos qué va a pasar con esa nueva ala, porque estamos esperando ya hace 2 años la consultoría del nuevo acueducto para la capital del Meta y todavía pues no tenemos esos resultados. Dicen que sobre este semestre podría darse esa consultoría en relación con el acueducto de la capital del Meta, pero lleva poco tiempo esa consultoría relacionada con la nueva ala que se debe construir ahí al lado del hospital departamental, que esa será ya destinada para camas hospitalarias, director.
0: Estamos en Contacto Noticias, son las 11:15.
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0: 11 de la mañana, 18 minutos, la gobernación del Meta citó una rueda de prensa a los medios de comunicación regionales para esta tarde, donde la mandataria Rafaela Cortés dará a conocer los nuevos miembros de su gabinete, porque se vienen desde la semana pasada realizando cambios en varias oficinas, en varias secretarías, en varias divisiones y subdivisiones del gabinete departamental. Habrá un nuevo director de Idermeta, porque el señor Luis Carlos Londoño se le aceptó la renuncia, al igual que al director del Instituto de Turismo, Ronald Lozano Delgado. Se insiste en que también a la secretaria de Vivienda, la señora Linda Guzmán, y a el secretario de Agricultura, Andrés Pardo Romero. Se insiste también en que saldrá del gabinete Camila Arismendi, que es la directora del Fondo de Educación Superior, que también saldrá del gabinete. Es lo que se maneja hasta este momento. Inclusive se insiste también, Darío, en la salida de el director del Instituto de Turismo, Ronald Lozano también.
1: Sí, también sabe.
0: Se insiste que va a hacer campaña como alcalde para la alcaldía del municipio de San Carlos de Guarode, donde él ya fue alcalde. Pues eso es lo que se rumora, ¿no? Pero lo que sí es cierto es que fueron retirados del gabinete. Hay muchos comentarios frente a esta situación. Algunos hablan que la posibilidad que la gobernadora tomó la decisión de retirar a los funcionarios que tenían allí trabajando el señor Juan Guillermo Zuluaga. Por eso gran parte de los gabinetes son miembros de este movimiento político, el de Juan Guillermo Zuluaga, y que la gobernadora estaría pues dejando por fuera ahora sí del gabinete a el exgobernador del departamento del Meta. Pero eso es lo que la gente comenta, más no podemos saber si es una decisión política que se está manejando de esta manera o simplemente que los funcionarios están dejando los cargos para aspirar políticamente.
1: ¿Hizo mención director de planeación?
0: No, se insiste.
1: Porque se habla que él saldría a un cargo a nivel nacional, sí señor. Sí, señor. Con la Contraloría General de la República, sería director de regalías. Ese es una gestión que se ha venido adelantando. Sería un cargo. Recuerden que el gobierno de Abelardo de las Pies ya no ha entregado hasta ahora, un...
0: Puro tilín, tilín, sí, de paletas, Darío, entonces, porque se dice que se nombró a Palma, que se nombró a uno, que se nombró al otro, pero en conclusión no se ha nombrado a nadie.
1: Exacto, entonces,
0: en el departamento del Meta no tiene absolutamente ninguna representatividad en el gobierno nacional. Se habla que ese señor es alcalde de Castilla la Nueva y hoy director de la Oficina de Planeación del departamento podría ocupar ese cargo que menciona usted, pero es lo que se dice, más no lo que oficialmente está en ese momento. A ese alcalde le fue bien en el municipio de Castilla la Nueva, recordemos, sí, que fue el primer lugar a nivel nacional, sí, en planeación frente al manejo de las regalías del petróleo cuando él fue alcalde hace más de 3 años.
1: Sí, señor, y es buen ejemplo lo que se dio precisamente en el manejo de regalías, y ya hago referencia a lo que no es buen ejemplo, pero en este caso, porque usted dice, director, que podría en este momento la gobernadora Rafaela Cortés zafarse, de esos funcionarios que, pues, para nadie es un secreto, representaban a Juan Guillermo Zuluaga dentro de su gobierno. Pero otros dicen también que es un simple enroque que se hace allí, porque también se está nombrando en reemplazo de esos funcionarios a personas muy cercanas a Juan Guillermo Zuluaga. Entonces uno dice, bueno, ¿y cuál será el cambio entonces? ¿O será que sí de verdad quiere zafarse la gobernadora de, digámoslo así también entre paréntesis, de un yugo? Bueno, en fin, porque recordemos que Juan Guillermo Zuluaga fue el mentor, el quien ayudó su grupo político pues a que fuera gobernadora Rafaela Cortés.
0: Esperemos a ver qué sucede. Podríamos preguntarle hoy a la gobernadora en la rueda de prensa frente a esta situación, pero lo que sí está claro es que las manos derechas que tiene Juan Guillermo Zuluaga, y que siempre son sus funcionarios, ¿no? Si usted revisa a Juan Guillermo Zuluaga, cuando fue ministro se llevó a estos funcionarios, cuando fue alcalde se llevó a estos funcionarios, fue gobernador y también sus funcionarios, y ahora que tuvo la posibilidad de recomendar, nombró a sus funcionarios. Es como un grupillo que tiene él, que es lo que manejan todos y lo acompañan a toda parte. Este grupillo está siendo retirado de parte de la administración departamental en ese momento.
1: Pues Carlos Londoño, que sale también del gabinete de Rafaela Cortés, ha sido un protagonista en las elecciones en los territorios. Él ha sido el delegado en la comuna 8 y 9. Allá siempre ha estado, digamos, encargado de ese sector de la ciudad en temas políticos. Y pues como se avecinan las elecciones territoriales, las elecciones a la gobernación, al consejo, a la asamblea, entonces pues ahí estaría, digamos, ya uno esperando que Luis Carlos Londoño nuevamente sea protagonista allí. Otros también mencionan, porque recuerda que Luis Carlos Londoño es de Puerto López, él dice que dicen también que podría ser candidato, aspirar a la candidatura de su pueblo, el municipio de Puerto López.
0: Lo que está en la expectativa, porque se ha nombrado la posibilidad que también salga el gerente del AIM,
1: Sergio Muñoz.
0: Pero parece que Sergio está aquí en el gabinete muy fuerte, todavía no se conoce esa información.
1: Pero también hay que tener en cuenta fechas, ¿no? Porque entonces Sergio Muñoz, ¿en qué momento podría salir para ser, por ejemplo, candidato a la gobernación
0: del Meta? Posible candidato a la gobernación del departamento del Meta. Hay algunos
1: dirigentes. ¿Y Sergio Muñoz es del corazón de quién? De Juan Guillermo Zuluaga.
0: Exactamente. Entonces esperemos a ver qué está sucediendo, pero ya se han realizado 6 cambios. Seguramente que esta tarde harán a conocer a algunos otros, porque la administración departamental se sacude un poco, según lo que se está comentando en las redes sociales y según lo que nos han informado oficialmente de la gobernación, los cambios que hemos dado a conocer hasta este momento.
1: Cuando estábamos haciendo relación del buen manejo en recursos de regalías que hizo William Medina en el municipio de Castilla la Nueva, ¿será que él va a tener ahí un trabajo importante? Porque es que mire lo que está ocurriendo. La Secretaría de Competitividad, con recursos de regalías, está adelantando el proyecto del Jardín Botánico. Lo está ejecutando la Secretaría de Competitividad. Y hoy, 31 de agosto, vence el plazo que desde el año 2024 inició ese contrato y no ha pasado nada. Se le dio un anticipo de 8 mil millones de pesos al contratista. Y hasta el momento vaya usted y mire, señor director, qué hay allá en el Jardín Botánico. Y es algo que pues debería tener, digamos, como visión y como para que le metiera el diente también el director de regalías cuando esté allá en su cargo, que es el señor William Medina.
0: Vamos a ver si se cumple ese anuncio de parte del gobierno nacional de que William Medina será pues el primer representante que tiene el Meta en el gobierno nacional, porque reiteramos, se ha dicho muchas cosas. Pero, en conclusión, el gobierno nacional no ha pasado nada con el...
1: No vino a hacer empalme acá, que es también, no, digamos, siquiera, una señal de...
0: Ni siquiera
1: es.
0: Sí,
1: señor.
0: En el desayuno se sabe cómo hacer el almuerzo. Dicen los mayores de edad y eso lo tenemos claro. Ni siquiera vino a empalme, mucho menos. Ya han nombrado representantes de todo, especialmente de la costa, pero por estos lados ni fu ni fa el gobierno nacional. 11:26, estamos en Contacto Noticias.
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0: 11 de la mañana y 26 minutos, 11:26, continuó el alcalde de Villavicencio, Alexander Vaquero, entregando los computadores y las impresoras para las juntas de acción comunal del municipio. En total son 360 computadores y 185 impresoras multifuncionales. En el primer encuentro realizado el 12 de octubre recibieron los equipos los presidentes de las juntas de acción comunal de las comunas 1 y 2, mientras que en la Ceiba fueron beneficiadas las comunas 3 y 4 y en la biblioteca Germán Arciniega las comunas 7, 8 y 9. Con esas entregas ya son 7 las comunas beneficiadas y quedan pendientes las comunas 5, 6 y 10. Además de los 7 corregimientos también quedan pendientes para ser entregados los elementos por parte de la alcaldía de la capital del departamento de El Meta. El alcalde continúa revisando parte por parte. Vaquero destacó que los equipos son de marcas reconocidas y de alta tecnología y señaló que será una herramienta para facilitar las labores administrativas y las gestiones que realizan representantes comunales ante diferentes entidades del Estado. Escuchemos qué dice el alcalde de la capital del departamento del Meta frente a estas entregas que se siguen cumpliendo en la capital del departamento del Meta. El alcalde de Villavicencio. Escondió por aquí el audio del alcalde, pero bueno, escuchemos qué dice entonces el alcalde Alexander Vaquero sobre esas entregas que se vienen cumpliendo en la capital del departamento de El Meta.
1: Entregarle a las juntas de acción comunal 360 computadores, 185 impresoras, pero también fotocopiadoras, tienen varias funciones, sobre todo de marca, y lo digo con mucho respeto, refiriéndome al hecho de que son elementos tecnológicos importantes para el buen funcionamiento de las juntas de acción comunal. Esto nos llena de satisfacción. Yo tuve la oportunidad de ser presidente de Junta de Acción Comunal 8 años, edil 4 años, y sé que la base comunal hoy se siente representada con un alcalde que hizo y viene de la base comunal. Por eso nuestro apoyo, nuestro respaldo, y hoy hacer entrega de este equipo tecnológico para fortalecer sus tareas, sus ejercicios, y vienen además, y hice el anuncio de que vienen unos escritorios y otras ayudas de silletería para las juntas de acción comunal. Queremos fortalecer las juntas. Son la primera fuerza del territorio que se vive. Cada vez y cada día que salimos a nuestro territorio, a los barrios, a los corregimientos, a las veredas, todas las juntas de las veredas de Villavicencio oficializadas que tienen junta formalizada y que eligieron, van a recibir todas, el 100%, computador, impresoras. Este es un respaldo que le damos de verdad a la base comunal, que lo hacemos con cariño, con respeto y con aprecio, y como un reconocimiento a la labor que desarrollan desde las bases comunales.
0: Darío.
2: Más información de orden comunitario. Recordemos que se ha adelantado la elección de los representantes de los adultos mayores, los cabildantes, en las comunas y en los corregimientos. Tengo comunicación con la señora Alcira María Roa, quien es la representante precisamente de la comuna 7 en Villavicencio. Señora Alcira, bienvenida a En Contacto Noticias aquí a través de la WL Radio. Y hablemos de esa campaña que ustedes realizaron y que hoy le permite ser la representante de los adultos mayores allí en su territorio, es decir, la Comuna 7. Bienvenida.
3: Gracias, muy amable, muy buena tarde para todos los oyentes. Soy Alcira María Roa Sánchez, como ya usted lo dijo, bendecida por la elección como cabildante de la Comuna 7 para representar a nuestros adultos mayores.

0: mi lema de esos es: aquí estoy y sé por qué vine.
1: Sí, señora. Bueno, esa responsabilidad que asume, es importante precisamente defender los derechos de estos adultos mayores que en su momento pues hicieron para forjar nuestro municipio y que hoy, repito, pues necesitan también del apoyo del Estado y usted como defensora de esos intereses.
0: Sí, así es correcto. Para eso fue que nos eligieron, para representar a nuestros adultos, para escucharlos, para escuchar, gestionar, insistir, trabajar en equipo para en procura de nuestros adultos mayores. Las elecciones y votaciones, todo se desarrolló conforme a las normas que regulan estas votaciones, estas elecciones, cuya génesis la tuvo la ordenanza del departamento del Meta, de la gobernación del Meta. Es la ordenanza 990 del 2018, que es la que nos autoriza y nos creó como cabildantes de la tercera edad.
1: Sí, ¿cómo se desarrollaron? Porque fueron en dos etapas. Es que alguien me preguntó y me dijo: venga, yo fui elegida en la comuna 9, en Ciudad Porfía, y luego eligieron a otro representante en la biblioteca Germán Arciniegas, y es bien importante hacer claridad porque al parecer eran dos momentos para elegir a los representantes en cada territorio.
0: Sí, se inicia con la convocatoria por parte de del doctor Agatón, que es el director del grupo de atención y protección especial. Él nos convoca y nos da un plazo hasta el 31 de julio, el cual fue prolongado hasta el 6 de agosto, para inscribirnos los que estuviésemos interesados en conformar la lista de los cabildantes del adulto mayor. Nos informaron por cuántos serían elegidos por comuna, todo el procedimiento. El primer paso que dimos, después de verificar nuestros requisitos y todo, de que sí cumplíamos, publicaron la lista de los cuales podríamos ser candidatos y nos citaron para el 21 de agosto, que fueron las votaciones a nivel municipal, para lo cual hubo, en mi caso de comuna 7, hubo tres puntos de votación, que fueron la séptima etapa de La Esperanza, en La Rosita y aquí en mi barrio Sesquicentenario. Aquí hubo votaciones, se abrió la votación a las 8 de la mañana, que sea oportuno decir que a las 8 de la mañana se nos sacaron los tarjetones, tocó ir por más.
1: Sí.
0: La votación fue de 8 de la mañana a 4 de la tarde. Ahí ya supimos, en las mesas nos dijeron cuáles fueron los votos míos. En el caso hablo por mí misma, cuáles fueron mis votos, cuántos nulos, cuántos anulados, y todo eso quedó muy claro para mí en los tres puntos de votación. Seguidamente salió de la oficina del doctor Agatón, la dirección de grupos de atención especial, salió el listado de todos los que habíamos salido elegidos por votación, y se nos informó qué votos obtuvimos en cada mesa, qué votos nos anularon, qué votos fueron los que obtuvimos en general, y luego salió el listado ya de los elegidos definitivamente. Nos citaron para el sábado 29 al Corcumbi, en la oficina, en la biblioteca de Hermanas Ciniegas. Ahí tuvimos la asamblea, en la cual participamos única y exclusivamente todos los que resultamos elegidos en las votaciones. Sí. Aquí se hizo la elección de suplentes y de los corregimientos, quedó conformado ya y se nos dijo. Y fue la oportunidad para decir y esgrimir los argumentos que no estuvieran de acuerdo, hacer reclamaciones y todo lo que hubiese tenido alguna duda o algún paño de sobrecimiento de las votaciones o de elecciones. Entonces, como no hubo ninguna reclamación ni nada, se procedió conforme a la ley, y ahí se hizo la asamblea, se hizo el acta, y entre los que ganamos por comuna se eligió a uno nomás por comuna. En mi caso, se inscribieron cuatro adultos y yo obtuve la mayor votación, y yo resulté elegida por la comuna 7.
1: Sí,
0: doña. No, en el día de hoy va a salir, estamos a la expectativa, va a salir una resolución o un listado, una decisión, en la cual nos van a informar cuándo y a qué hora es nuestra posesión ante el Consejo Municipal y la entrega de credenciales.
1: Eso era lo importante. Ya también lo que iba a preguntarle, porque a ustedes les entregan una credencial que pues certifica que son los representantes de los adultos mayores en cada uno de los territorios. ¿Allí en su comuna 7 ya tienen definido un censo de cuántos adultos mayores hay?
0: No, eso no lo hemos, pues está tentativo y está, pero ¿para qué decir cifras que salen erróneas? Entonces, esa es una de las misiones que ya la hablamos con la presidenta Luzmeri Parrado, que es una persona muy acuciosa, la vamos a hacer, creo que en el transcurso de esta semana vamos a hacer ese censo. Tenemos un dato, pero no lo voy a dar porque, como le digo, puede ser erróneo o equivocado, entonces es mejor tener la certeza.
1: Sí, me habló de un lema de su campaña y entre esos objetivos que busca de defensa de los adultos mayores ahí en la Comuna 7, ¿cuál será, digamos, el de mayor trascendencia?
0: Mi objetivo personal y mi lema es, aquí estoy y sé por qué vine, es, yo tengo muchos objetivos, pero tengo tres que debo resaltar importantes que los resumo así a grandes rasgos. Mi compromiso primero es el respeto y la dignidad. Que si hay tiempo, explico en qué consiste esto. Segundo, mi compromiso, la movilidad. Y la tercera es proteger al adulto mayor y asesorarlo, acompañarlo, porque tengo la bendición de ser abogada. Yo soy fiscal pensionada, soy juez de paz de la Comuna 7 y tengo amplio conocimiento. Hago parte de la Junta de Acción Comunal de mi barrio, y del cual tengo mucho contacto con las personas. Aquí yo doy asesoría gratuita como abogada que soy y como juez de paz de reconsideración de segunda instancia. También yo colaboro y ayudo con todos mis viejitos, porque yo también soy viejita. Entonces me tenemos la empatía con nuestros adultos.
1: Sí, entonces, ya que se conoce aprobada ya la reforma pensional, digamos que me parece una buena noticia en lo que corresponde a esas ayudas económicas que van a recibir los adultos mayores y que corresponden a 500,000 pesos. Esto, me imagino, ustedes estarán también averiguando a partir de qué momento comenzarán esas entregas de esas ayudas, porque como estamos en un gobierno de transición, incluso está retrasado ya 2 meses para las entregas de esos auxilios de los adultos mayores en el territorio colombiano.
0: Mire usted que ese es un aspecto muy importante que debemos empezar a liderar para poder informarle a nuestros adultos esta situación. Personalmente no me he dedicado a eso, aunque tengo conocimiento, pero no muy amplio ni muy certero, entonces por eso yo siempre me abstengo de hablar y mencionar temas sin tener la seguridad y la certeza, para no tergiversar la misma información y para no engañar a las personas. Una vez yo tenga la certeza y la información correcta y precisa, es cuando yo esbozo lo que estoy haciendo, lo que voy a hacer al respecto.
1: Pues señora Alcira María Roa, representante cabildante de los adultos mayores ahí en el corregimiento, no, sino en la Comuna 7, la felicitamos en primer lugar y estaremos atentos a través de este periodismo comunitario aquí de En Contacto a Noticias, la WL Radio. Estaremos también en su territorio, allí con la señora Luzmeri, y por supuesto apoyándola las veces que sea necesaria en esa gestión que usted emprende a partir de este momento. Muy amable.
0: Con mucho gusto, eso espero, que nos apoyen y nos ayuden a todos los adultos del municipio, no solamente de la comuna, sino todos los del municipio. Muchas gracias.
1: Ahí está entonces, ella es Alcira María Roa, es la representante de los adultos mayores en esta Comuna 7, una comuna populosa. Doña Luzmeri, que es doña Mary, que es la presidenta allí de Sesquicentenario, volvió, la gente dijo, vuelva a ser presidenta, porque esa señora es muy buena gestora. Y pues ahí está como presidenta, en compañía ahora de Alcira María, quien es la representante de los adultos mayores. Esperamos precisamente esa buena gestión y estaremos acompañándolos aquí a través de este periodismo comunitario, director.
2: 11:42 minutos, se entregó un balance positivo frente a la vacunación que se está realizando en la capital del departamento del Meta y en el Meta en general. Pero durante ese año 2026, la empresa social del Estado de aquí del Meta ha aplicado 40.959. Aclaro, la S del municipio de Villavicencio, no del departamento. El departamento también tiene S. Se han aplicado 40.959 dosis de vacuna mediante jornadas intramurales y extramurales dirigidas a bebés, niños, niñas, jóvenes, adultos y adultos mayores, con el propósito de completar los esquemas de vacunación y prevenir las enfermedades. A través de sus centros de salud urbano y rural, la S municipal ha administrado 21.744 dosis, entre ellas 2.043 contra el VPH, 3.416 contra la influenza para niños y 6.892 de influenza para adultos, 2.562 contra el tétano, 1.207 para gestantes, 669 contra el dengue y 4.955 contra la fiebre amarilla. De manera extramural, las jornadas han llegado a algunos centros comerciales, parques, instituciones educativas, barrios, la terminal de aérea y de transporte, donde se han aplicado 19.215 dosis, correspondientes a 16.900 de fiebre amarilla, 810 de sarampión y rubeola y 1.505 sobre la influenza. Sofía Alonso, profesional de apoyo de atención en primaria de salud, destacó que la vacunación continuará con una de las prioridades de la S municipal, con jornadas en los centros de salud, diferentes puntos de la ciudad y durante lo que resta del año, con el propósito de ampliar la cobertura y reducir los riesgos de transformación de las enfermedades prevenibles. Va a continuar la vacunación. ¿Ya se vacunó contra la influenza, Darío? ¿Usted que tenía proyectado hacer eso el fin de semana o no alcanzó?
1: No alcancé, pero sí está en la misión, porque recordemos que ya cada año debemos, quienes somos mayores de 60 años, aplicarnos este biológico que nos protege en estos casos como el que se está presentando de incremento de casos de dengue, y precisamente pues proteger nuestro organismo contra las picaduras del Aedes aegypti.
2: Aquí está Sofía Alonso, profesional de apoyo de atención en primaria y en salud, hablándonos sobre esta jornada de vacunación que se cumplió el fin de semana.
3: La empresa social del Estado Municipal de Villavicencio trabaja cada día durante todo el año para acercar los servicios de vacunación a cada sector de la ciudad y garantizar que niños, niñas, jóvenes, adultos y adultos mayores puedan contemplar sus esquemas de vacunación de manera oportuna y gratuita. A través de la atención intramural de nuestros centros de salud y las jornadas extramurales que llevamos directamente a las comunidades, hemos logrado aplicar 40.959 dosis durante lo que va del año 2026, protegiendo la salud y previniendo enfermedades en nuestra población. Este es el resultado de un compromiso permanente con Villavicencio y con el bienestar de nuestros habitantes. Seguiremos fortaleciendo la vacunación en nuestros centros de salud y recorriendo cada sector de la ciudad para que más personas tengan acceso a este servicio esencial. Porque para la S municipal, cuidar la salud de nuestra gente es y seguirá siendo nuestra mayor prioridad.
2: Sofía Alonso, ella es profesional de la S municipal. 11:46, estamos en Contacto Noticias.
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0: Ahora son las 11 de la mañana, 48 minutos. Hay muchos documentos pendientes por reclamar en la registraduría. En el Meta hay en total, entre cédulas y tarjeta de identidad, 12.336. La gente va y tramita la cédula, tramita la tarjeta a los muchachos y no van a reclamarlas. 12.336. Se está haciendo un llamado por parte de la registraduría para que se acerquen a reclamar sus documentos. Villavicencio es donde más documentos están sin reclamar. 5.958 entre cédulas y tarjetas. Pero hay municipios realmente que preocupan que no han reclamado. Por ejemplo, Puerto Gaitán es el segundo documento, el segundo municipio donde más documentos hay sin reclamar, 1.182. Perdón, 1.182
1: Salud. Documentos
0: sin reclamar. Puerto López tiene 358 y Acacías 1.489. Son los municipios donde más documentos sin reclamar existen entre tarjetas de identidad y cédula de ciudadanía. El llamado lo está haciendo la registraduría para que la gente se acerque a reclamar dichos documentos.
1: Hasta las 4 de la tarde hay una actividad que se cumple aquí en el primer piso de la Gobernación del Meta, Mujeres Emprendedoras. Allí hablamos con una de las representantes que nos habla precisamente sobre esos emprendimientos y la invitación para que apoyen a estas mujeres allí en la Plaza de los Libertadores.
2: Representante de
3: la cooperativa AME, Alianza de Mujeres Emprendedoras.
2: Hablemos de esta bonita actividad que se cumple acá con esos emprendimientos en el primer piso de la Gobernación del Meta.
3: Claro que sí, primero que todo agradecerles aquí a la Gobernación del Meta por permitirnos estos espacios como vitrina para nuestras emprendedoras. Estamos más de 30 emprendimientos, todos de mujeres emprendedoras, transformadoras, artesanas. Tenemos mujeres que traen una gastronomía espectacular y vamos a estar hasta las 4 de la tarde.
2: Sí, hay emprendimientos de incluso ingenieros químicos que vienen aquí. También vemos productores de vino. Ellos hacen parte de esa asociación. Y pues, ¿quién los está respaldando aquí en la Gobernación del Meta y cómo promueven? Porque lo importante es comercializar, que es lo esencial, porque yo fabrico, yo produzco, pero a veces la dificultad está precisamente en la comercialización.
3: Bueno, esta vez nos ayudó la Secretaría de la Mujer, de verdad muy agradecidos, pero aquí con la Gobernación siempre nos han abierto la puerta para traer a nuestros emprendedores, emprendedoras que hacen parte de este equipo tan espectacular de mujeres que de verdad son dinamizadoras de la economía aquí en Villavicencio.
1: Evidencian ustedes la actividad que se cumple a esta hora en el primer piso de la Gobernación del Meta. Esta jornada trascenderá hasta las 4 de la tarde y pueden ustedes allí apoyar esos emprendimientos que traen estas mujeres y que, pues, entre otros, ahí están unos proyectos y algo natural para repeler los zancudos. Es bien importante porque nosotros fumigamos siempre es con veneno. Y allí hay unos elementos naturales, entre otros, vinagre tiene ese producto, que no es un insecticida, pero que sí repele los zancudos y que pues ellos tienen su actividad económica a diario en la galería del 7 de agosto. Hoy están allí esas mujeres emprendedoras en el primer piso de la Gobernación del Meta.
0: 11.52, más de 5.869 estudiantes del Meta han recibido herramientas para identificar y prevenir riesgos en Internet y redes sociales a través de Ciberguardianes, estrategia de la Gobernación que busca proteger a niños y niñas, adolescentes y promover el uso seguro, responsable y consciente de los entornos digitales. En las jornadas más recientes, estudiantes de la institución educativa Las Palmas, eso que hay en Porfía, María Mercedes Méndez en La Reliquia, Villavicencio en La Reliquia y Guillermo Cano, ese es Buenavista, participaron en espacios pedagógicos orientados a reconocer amenazas digitales, proteger su información personal, actuar responsablemente en redes sociales y tomar decisiones más seguras frente a los contenidos y situaciones que se encuentran en Internet. La estrategia lleva a formulación digital directa de las instituciones educativas para que los estudiantes cuenten con herramientas de prevención frente a situaciones que puedan vulnerar sus derechos al entorno virtual. Durante los talleres, los estudiantes reciben orientación para identificar posibles amenazas en Internet y fortalecer prácticas de protección de su información personal, así como para reconocer situaciones relacionadas con ciberbullying y ciberacoso. Palabras nuevas, ¿no? Ahora el bullying ya lo hace ciberbullying.
1: Imagínense. Con este tema de la inteligencia artificial, cuando ya le clonan su voz a usted, director, es un tema terrible, y cómo generan esos audios que los involucran.
0: Y las imágenes.
1: Sí, señor.
0: Usted aparece abrazado a un personaje y uno dice, pero ¿de dónde? Yo ni conozco a ese señor, esa señora, y no aparece usted
1: está
0: ahí.
1: Está haciendo mención del que me mostró qué día,
0: sí,
1: ¿no?
0: Sí, terrible, ¿no? La situación que se ve con esto de la inteligencia artificial es bien, bien preocupante, Darío.
1: Sí, ya al cierre, pues varias noticias de orden nacional. David Murcia Guzmán, el de DMG, fue trasladado a una cárcel no de máxima seguridad. La situación, pues, de acuerdo, ¿se acuerda las declaraciones que dio en campaña el señor David Guzmán, este representante de DMG? Y por eso, pues, ahí ordenan su traslado. También dentro de las noticias a nivel nacional aparece que Villavicencio cobra a partir del mes de septiembre nueva tarifa de agua en esta parte del país. Y pues también la Corte Suprema condena a exmagistrado por reabrir caso y modificar condena contra exalcalde.
0: Las noticias nacionales que tienen que ver con el departamento de El Meta. Hay que ponerse a ahorrar agua, según nos dijo el gerente la semana pasada, porque si no ahorran agua van a mirarse reflejados los recibos con unas tarifas muy elevadas. Entonces, por favor, a conciencia de ahorrar agua. Mire que en Medellín ya comenzaron los racionamientos hoy de la agüita por falta de agua en los lugares donde se tiene para los acueductos. 24 horas y 36 horas en varios barrios de Medellín comenzó el racionamiento de agua hoy debido a la situación que se está viendo por el fenómeno del Niño.
1: Y también para el cierre, el SOS que están enviando desde el municipio de Guayabetal ante la emergencia que se presenta en el puente Ocal, que podría dejar incomunicadas a 11 veredas de este municipio cundinamarqués. Pues están haciendo llamado a las autoridades locales, pero también a la gobernación de Cundinamarca para que ayuden a esta comunidad ante la emergencia que se pueda presentar, y repito, que queden incomunicadas 11 veredas allí en el municipio de Guayabetal.
0: No que puedan quedar incomunicadas, ya están incomunicadas, Darío, ya están incomunicadas. Hay desespero de las personas, las que salen a trabajar no han podido salir de las veredas, los estudiantes ya llevan cerca de una semana sin poder asistir a las escuelas, universidades y colegios debido a esa creciente tan grande y los daños que ha sufrido el puente peatonal. Ayer ese río que usted mencionó.
1: Río Negro, recuerde que
0: es el mismo Guayuriba,
1: sí, claro. Se convierte acá en río Guayuriba y que ha tenido también en advertencia a las autoridades aquí en nuestro municipio ante posibles avalanchas crecientes súbitas que se presentan y que afectan a los campesinos allí en este sector del Guayuriba.
0: La situación del invierno en el departamento del Meta y verano en otros departamentos colombianos. Amigos oyentes, son las 11:55, hora de culminar en Contacto Noticias. Gracias, les deseamos una feliz tarde.

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Hola, señoras y señores, ya son las 12:05 minutos en Colombia, 12:05. Bienvenidos a WL Noticias. Les saludamos desde la hermosa capital del paisaje colombiano, la bella Villamo, que transcurre con una temperatura

0: por esta región del país. Alex, lo más importante esta mañana en Colombia, señor.
1: Bueno, Luis Fernando, lo más importante hasta ahora, según el DANE, el desempleo en Colombia se ubicó en 8,1% en el mes de julio del presente año. Un año atrás, en julio del 2025, la tasa se había ubicado en 8,8%, lo que marca una reducción de 0,7 puntos porcentuales en 12 meses. También se conoció que el general Mejía seguirá en las fuerzas militares pese a investigación por presuntamente ordenar la liberación de un narcotraficante. La fiscalía anunció que imputará al oficial por hechos ocurridos el 31 de enero del 2024, cuando se desempeñaba como comandante del Comando Específico Conjunto del Cauca. También, Luis Fernando, en el tema político, Iván Cepeda negó división del pacto histórico, dijo que no hay una implosión del progresismo y dice que se busca proyectar la idea de que están ante la desaparición del progresismo en el país. Luis Fernando, se conoce también la ofensiva de las fuerzas militares, al menos 18 muertos dejan bombardeos contra alias Calarcá y alias Mordisco. En 4 días la ofensiva militar ha alcanzado a los dos bandos que actualmente libran una guerra por el control territorial en el departamento del Guaviare.
0: A todos muchas gracias, muy amable por acompañarnos a esta hora del mediodía. Es un placer ser parte de cada uno de ustedes a través de esta su casa, la casa radial de todos, absolutamente todos los llaneros, WL Radio 91.8 FM. Volvemos en minuticos, compartimos nuestros primeros mensajes comerciales y le reiteramos, señoras y señores, les vamos a entregar los nombres de los nuevos integrantes del gabinete de Rafaela Cortés, los que van a ser oficializados, formalizados esta tarde, en un acto previsto en el Teatro La Vorágine de esta capital. La pausa, volvemos en minuticos, 12:14 en Colombia, 12:14 minutos.
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6: Bien, señoras y señores, ya son las 12:20 minutos en Colombia, 12:20. Muchas gracias por continuar con WL Noticias a través de WL Radio 91.8 FM. Alex, oyentes a esta hora, por favor.
7: Sí, señor, saludamos a esta hora a Fabián Álvarez, está también Jair Cisneros, veo por aquí a César Rincón, José Ignacio Cubides, también está Consuelo Prado, y saludamos a los oyentes que nos escuchan a través de las páginas aliadas como Noticiero Macarena, En Contacto Noticias y Agenda Informativa.
6: ¿Ya se superó el problema con el Facebook?
7: Sí, señor.
6: Se había caído, ¿no?
7: Habíamos tenido un bajón.
6: Perfecto.
7: Internet.
6: Pero ya estamos nuevamente.
7: Sí, ya estamos.
6: Nuevamente. Bien, señoras y señores, vamos de una vez. Vamos de una vez. Luisa, 10 cambios en un gabinete departamental. ¿Hace cuánto no ocurría eso?
8: No, Luis Fernando, no recuerdo tanto porque tengo entendido que hace como unos meses, iniciando año, hubieron como unos 3 cambios, 4, pero así sí. 10 cambios como tal.
6: Es que no, nos tenían, digamos, como acostumbrados a que algunos hablan de crisis administrativa. Hay una crisis administrativa cuando solicitan las cartas, ¿no?
8: Sí.
6: Y entonces ocurría
8: y
6: absolutamente nada. Entonces lo que pasaba era que al uno lo pasaban para el otro y a ese lo movían para otro lado, pero quedaban los mismos encargos distintos, ¿no? Eran las mismas caras.
8: Y los cambios, hay que decirlo, que se dieron más y los hizo las mismas fichas estratégicas que tenía el exgobernador Juan Guillermo, que fue que de turismo pasó Londoño para ir de Meta, Fabián salió, pero llegó sí, Ronald Elozano, pero era de la misma línea de
6: sí.
8: Juan Guillermo, el mismo equipo pues
6: bien,
8: político de él.
6: El revolcón administrativo es una realidad, porque cuando uno habla de 10 funcionarios que dejan el gobierno, con excepción, a ver, si la mente no me falla, de una sola, que pasa de la administración central a un instituto descentralizado. Del resto, todos, absolutamente todos, son nuevos en el gabinete de Rafaela Cortés. Entonces, dicho eso, vamos de una vez.
8: Sí, vamos.
6: Señoras y señores, a compartirles los nombres de los nuevos funcionarios del gabinete departamental. La semana pasada, señoras y señores, oportunamente aquí en WL Noticias, les hablamos de la salida y el reemplazo en Idermeta, en Edesa y en turismo, ¿no?
8: Sí,
6: y
8: señor.
6: En turismo, ¿cierto?
8: Y TITS y
6: sí. No. Bueno, sí, a finales de la semana pasada. Pues bien, en esos institutos descentralizados, o a esos institutos descentralizados más bien, van a llegar lo habíamos dicho, ¿no? Y del Meta, Luisa.
8: Sí.
6: El señor Leonardo Ibáñez.
8: Sí.
6: Muy cercano a la gobernadora Rafaela Cortés.
8: Muy cercano, sí.
6: Era el subdirector financiero de esa entidad, ¿no? De ese instituto. Renuncia.
8: Luis Carlos Londoño, obviamente.
6: Luis Carlos Londoño, le aceptan la renuncia más bien. Y entonces él pasa a. Desde. Bueno, digamos que desde mañana. Va a ser el nuevo director del Idermeta. En Edesa, lo habíamos dicho también, oportunamente. Miriam Pastrán dejaba esa posición. E iba a llegar, como evidentemente va a ser, el señor Joan Oviedo, quien hasta hace algunos días, unas semanas, fungió como contratista en Cormacarena y en el municipio de Villavicencio, en ambas partes. Y en el Instituto de Turismo del Departamento del Meta, habíamos anunciado el nombre de, bueno, el que se va es el señor Ronald Lozano, ¿no? Sí. Ronald Lozano. Sí. Parece que emprende ya su carrera a la alcaldía del municipio de
8: San Carlos de Guaroa,
6: exactamente. Entonces, ¿quién va a llegar a turismo? Luz Mari Beltrán, quien venía fungiendo como secretaria administrativa en la administración central, ¿no?
8: Muy,
6: en la administración central.
8: Muy cercana a Rafaela Cortés. Muy bien.
6: Bueno, entonces, eso está claro.
8: Sí.
6: ¿Quiénes son los nuevos profesionales? Entonces, papelito para que apunten de una vez. Reitero, a pocas horas de que la gobernadora Rafaela Cortés oficialice, formalice su nuevo gabinete aquí en WL Noticias de WL Radio 91.8 FM, se lo vamos a adelantar. Le vamos a adelantar el gabinete. A ver, Luisa.
8: Señor.
6: Comencemos, secretaría administrativa. Entonces, hemos dicho, Luz Mari Beltrán sale de ahí y se va para turismo, ¿no?
8: Sí, señor.
6: ¿Quién es el nuevo secretario o secretaria de la Secretaría Administrativa? Es una dama. Ella se llama Lucía Juliana Velázquez. Lucía Juliana Velázquez va a ser la nueva secretaria administrativa del gobierno departamental. Generó mucha sorpresa la salida del secretario de Agricultura, Luisa.
8: Acuérdese que hace meses habíamos planteado que Andrés Pardo estaba como en la cuerda floja, sí, hace meses, pero al fin no se dio el cambio en el mes de enero que se dieron los demás cambios.
6: Pero es que el señor Pardo tiene una particularidad, o tenía una particularidad.
8: Pues el tema de Juan Diego Muñoz.
6: Exactamente, él era cuota de Juan Diego Muñoz. Y lo que hemos sabido es que él venía trabajando, obviamente cumpliendo de una manera rigurosa, juiciosa, las tareas que le encomendaba la mandataria departamental y sobre todo el tema del cumplimiento de los de las metas del plan de desarrollo. Pues bueno, se fue, ¿cierto? ¿Cómo se llama él?
8: ¿Quién? ¿El que estaba Andrés?
6: Sí, ¿Andrés qué?
8: Pardo.
6: A Andrés Pardo. ¿Quién va a reemplazar a Andrés Pardo? Otra dama. Se llama Daris Celis. Daris Celis es la nueva secretaria de Agricultura del departamento del Meta, en reemplazo del señor Pardo. Seguimos. Usted oportunamente habló de las TIC.
8: Sí.
6: ¿Cierto?
8: Pero eso es una renuncia ya más personal,
6: sí,
8: que.
6: Pero bueno, se va también. Ya, aceptada la renuncia.
8: Sí.
6: ¿Quién llega a las TIC? ¿Cómo se llamaba la dama que estaba ahí?
8: Estaba Xiomara Borges.
6: Xiomara Borges. A Xiomara Borges, sí, la va a reemplazar el señor Jaime Ramírez.
8: Ay, déjeme hacer un paréntesis.
6: Jaime Ramírez, a ver.
8: Jaime Ramírez, hablando de los temas de Óscar Apolinar, Jaime Ramírez es cuota de Óscar Apolinar.
6: Ah, entonces Óscar Apolinar.

0: Se va de la Secretaría de Vivienda.
1: Sí, yo sé.
0: O sea, ya es un hecho.
1: No va a ser más secretario.
0: ¿Quién es o quién llega a la Secretaría de Vivienda?
1: Yo tengo un Óscar
0: Rincón. Un caballero. Óscar Rincón. Óscar Rincón es el nuevo secretario de Vivienda del Departamento de la Meta. Óscar Rincón.
1: No lo tengo en el radar yo, Luis Fernando.
0: Bueno. ¿Quién llega a reemplazar en la Dirección de Planeación a William Medina, al exalcalde del municipio
1: de Castilla?
0: De Castilla la Nueva, que da su salto al gobierno nacional. ¿Quién va a llegar a la Dirección de Planeación Departamental? Apunten. Llega el señor Juan Molano. Juan Molano es el nuevo director de Planeación, Departamental. Juan Molano. Sorprendió también el viernes, en horas de la mañana, la salida de Camila Arismendi del Fondo de Educación Superior, el FES. Me cuenta el pajarito, que no es el de Maduro, que muy temprano, el viernes pasado, Camila invitó a varios de sus colaboradores, de su equipo de trabajo más inmediato, quiero decir, a un desayuno. Y en ese encuentro les oficializó que se iba del gobierno departamental, que se iba de la administración de Rafaela Cortés. ¿Quién llega al FES? ¿Quién es el reemplazo de Camila Arismendi? Una dama, otra dama. Llega Heidi Reyes. Heidi Reyes es la nueva directora del Fondo de Educación de Educación del Meta, FES. Y aquí llega el otro dato. El otro dato. La gobernadora decidió hace algunos días prescindir de los servicios profesionales de la mayoría de asesores de despacho. Son entre, o eran más bien, entre 8 y 10, 12 más o menos. La gobernadora decidió no renovarles los respectivos contratos como asesores de despacho. Entonces, lo que me cuenta el pajarito, que no es el de Maduro, que solamente queda con 3 o 4 más o menos. 3 o 4 más o menos, no más. El resto, chao. Acuérdense que de asesores estaban, o están, no sé si todavía están. No sé si dentro de los que se fueron, por ejemplo, está Víctor Delio Sánchez, el exconcejal.
2: La señora.
0: O está Rangel, la señora María Angélica Rangel Camacho. No sé. ¿Qué otro asesor estaba por ahí, Luis? ¿Usted se acuerda?
1: No, iba a decir Jennifer Arias, pero hace rato.
0: No, Jennifer salió por
1: rato, claro. Antes de elecciones al Congreso, sí.
0: Sí, no, Jennifer estuvo hasta el 31 de diciembre del año pasado, acuérdese.
1: No, me imagino que su amigo. Sí. Nuestro amigo sigue ahí, ¿no?
2: No, ese es inamovible.
0: Romero.
1: Ah, no, él hace rato, ¿no?
0: Romero no está, cierto, hace mucho rato, ¿no?
1: Hace mucho rato.
0: Hace mucho rato no está. Porque es que uno de esos 2 o 3 o 4 de los pocos asesores, reitero, que quedan al lado de Rafaela Cortés trabajando en el despacho con ella, ponga la atención a este nombre, Luisa. Alex Alonso. ¿Le suena?
1: Sí,
0: claro. Claro, Alex Alonso. Muy amigo, pero muy amigo de Felipe Carrillo.
1: Ah, Alex estuvo en el tema de comunicaciones.
0: Acuérdese,
1: él
0: sí.
1: Él estuvo en prensa, sí, claro. Rafaela.
0: Sí, claro, claro.
1: Es artista, es músico.
0: Claro, acuérdese que en algún
2: momento iba a ser secretario.
0: En algún momento él sonó para ser secretario de comunicaciones. Acuérdese, él estuvo en la gabinetología. Su nombre sonó mucho rato antes que se definiera el nombre de Lady Sánchez.
1: Sí, claro.
0: De Lady Sánchez,
1: no,
0: sí.
1: No, señor. Ese nombre se dio cuando Lady salió.
0: Ah, fue cuando Lady salió.
1: Cuando nombraron perfecto. Fue a Sonia.
0: Ah, perfecto, perfecto. Entonces, sí. La aclaración es que el nombre de Alex Alonso fue cuando renuncia o le aceptan la renuncia a Lady Sánchez. Pero nombren entonces a Sonia.
1: Sí, señor.
0: Exactamente. Bien,
1: sí.
0: Yo sabía que él estaba por ese lado. Pero bien. Esos son los 10 cambios, señoras y señores.

0: que va a formalizar esta tarde sobre las 4:30 en el Teatro La Vorágine la gobernadora Rafaela Cortés. Entonces, comencemos a mirar el tema políticamente hablando.
1: Luis Fernando, una pregunta antes de que usted vaya con eso. ¿Qué pasó con víctimas? ¿Qué pasó con mujer y qué pasó con competitividad?
0: No están ahí. Hay algunas encargadas todavía. Por ejemplo, todavía la secretaria de Educación, Jenica Poulsen, sigue encargada de víctimas. La social está encargada de otra dependencia.
1: ¿Será que la gobernadora nos sorprende esta tarde y nombra también personas para ella?
0: Puede ser, claro, que nombre. No, Luisa, no, se van a mantener. Sí. Porque es que el tema presupuestal no lo permite, Luisa. Acuérdense que ellas fueron encargadas, pero siguen devengando el mismo sueldo. El mismo sueldo. Porque plata para mantener la burocracia parece que...
1: Pero no puede ser, porque tiene que mantener a la larga, aunque se hablaba de que podría fusionarse nuevamente...
0: Sí, pero eso hace parte de un proyecto de ordenanza que tiene que presentar a la Asamblea del Mente, tiene que ir a la función pública en Bogotá. Bueno, eso se complicó. Pero bueno, esas son las modificaciones, los 10 nombres que hasta el momento se conocen para integrar el gabinete de Rafaela Cortés, pero podría ser, señoras y señores, que esta tarde la gobernadora nos sorprenda con más cambios.
1: Sí, no, me está
0: podría
1: diciendo,
0: ser.
1: Nos están diciendo, gracias a nuestro colega que nos está escuchando, sí, me está diciendo que Alex Alonso será, pero el gerente de redes va a reemplazar a Mauricio Mota.
0: A Mauricio Mota en Secretaría de Comunicaciones. Que puede ser asesor en ese pero del despacho. Acuérdese que ahí estuvo también un asesor. Puede ser ese el asesor, claro, pero de despacho.
1: Mauricio,
0: yo no creo.
1: Mauricio reemplazó a Sonia.
0: Sí, sí, pero no que sí, Luisa. Pero no creo que muevan a Mota de ahí. No creo.
1: Vamos a ver.
0: No, ese muchacho. No creo que muevan a Mota de la gerencia de las redes sociales y de televisión, no creo. La información que tengo de primera mano es que Alex Alonso va de asesor de despacho. Y puede ser que obviamente trabaje con Mota de la mano. Es que para eso son los asesores, Luisa, bueno, para
1: entonces
0: eso.
1: Entonces ahora veamos el ámbito político de esta decisión de la
0: entonces,
1: Cortés.
0: Primera conclusión, sí, es un gabinete de Rafaela Cortés. De ella, todos, la mayoría todos, trabajaron en la campaña de Felipe Carreño.
1: Sí.
0: Vienen de la campaña de Felipe Carreño y continuaron en la campaña de Rafaela Cortés. En algún momento hubo muchas críticas y cuestionamientos y hay que decirlo, molestias de algunos profesionales que aspiraban a ingresar al gobierno departamental una vez se posesionó Rafaela Cortés como mandataria departamental. Eso no se pudo dar. Pues, entiende uno que por los compromisos, Luisa.
1: Sí, claro.
0: Había unos compromisos. Y los compromisos pues eran con el antecesor de Rafaela Cortés. ¿Cierto? El mensaje que hay ahora es que, bueno, se cumplieron los compromisos ya, Luisa.
1: Se cumplieron los compromisos.
0: ¿Cree usted?
1: Digamos que se cumplieron hace un tiempo, que no había tomado como riendas del asunto, porque hace rato ella había pedido las renuncias, usted sabe, eso caduca, vuelve y pide. Pero en esta ocasión sí, definitivamente ya ese tema, o sea, el desligue de Rafaela con Juan Guillermo Zuluaga se da. Que ellos lo quieren manejar de que no hay una ruptura entre el exgobernador y Rafaela, bueno, diplomáticamente lo quieren dar a entender así, bueno. Pero que esto genera roce.
0: Sí, yo no sé hasta qué punto realmente exista como una división ya clara, pero obviamente usted tiene toda la razón, Luisa, toda la razón. Si no es una ruptura total políticamente hablando, bueno, podría ser el principio, pero que,
1: bueno, pero es que
0: mejor
1: le da
0: dicho
1: un aire de autonomía a la
0: Luisa,
1: gobernadora hoy que no había tenido
0: es que
1: durante estos
0: ocurrió
1: años.
0: Ocurrió primero lo que algunos se negaban a creer, que Rafaela Cortés iba a tomar la decisión.
1: Sí.
0: Segundo, se cumplió el deseo y el anhelo de algunos profesionales que venían trabajando con ella y estaban pidiendo pista.
1: Sí.
0: Quiero decir, trabajaron políticamente con ella.
1: Y ni siquiera
0: y estaban pidiendo pista.
1: Como secretarios ni
0: sí,
1: gerentes,
0: no nada.
1: Como CPS y eso.
0: Luisa, y algunos volando.
1: Y algunos volando. Estaban molestos porque
0: claro,
1: no le están
0: sí, señora, sí, sí,
1: sí, señor.
0: Pero en medio de toda esta coyuntura, Luisa, hay un dato interesante, que es el de Óscar Apolinar. Óscar Apolinar llega con cuota directa al gabinete de Rafaela Cortés.
1: Y tiene otras personas ahí, pero especialmente recuerde usted que Óscar Apolinar fue gerente de la campaña de Rafaela.
0: Sí, claro, claro.
1: Pero
0: claro,
1: eso porque fue un compromiso directamente con Felipe, que se suponía Luis Fernando Rafaela, o el equipo político de Rafaela iba a acompañar a Óscar Apolinar al Senado, y que a la larga pues no se dio como se quería dar. Pero ojo al tema, hablando de Óscar Apolinar, ya que usted lo trae a colación con los temas que tengo parado el día de hoy, pues le cuento, Luis Fernando y los oyentes, es que Óscar Apolinar efectivamente tiene hoy una decisión trascendental para su futuro político. Bien sea porque sí, sí le ofrecieron el Fondo Nacional de Vivienda, sí podría tener a cargo muchos recursos, especialmente un tema que es el subsidio de vivienda hoy a raíz de todo lo que ha ocurrido. Pero Luis Fernando, hay un tema que podría ser para él como aspiración personal y esas metas que él tiene y ha tenido en su cabeza, y es ser elegido. Y en este caso particular, Luis Fernando, pues nos cuentan que Óscar Apolinar no ha tomado posesión del cargo como director del Fondo Nacional de Vivienda es porque hay una ventana para que pueda ser candidato el próximo año 2027.
0: Bien, entonces Luisa, lo que usted está diciendo, a ver si le entiendo bien, o si no me corrige, es que Óscar Apolinar cede el cargo en el gobierno nacional para que lo avalen a la gobernación y en contraprestación le ofrece esa posibilidad del Fondo de Vivienda a la gobernadora Rafaela Cortés para que ella ponga esa cuota.
1: Directamente, Luis Fernando, lo que yo sé es que Óscar Apolinar hoy tiene el guiño del gobierno nacional, de su padrino,
0: el ministro
1: de Vivienda,
0: sí,
1: para seguramente tener toda la luz verde de ser candidato el próximo año 2027.
0: Bien, Luisa, y entonces comencemos a pensar. ¿Y eso por dónde sería? Porque es que ahora todo el mundo quiere apuntarse a defensores de la patria.
1: Sí, claro.
0: ¿Ah?
1: Ahorita todos quieren esa parte.
0: Claro.
1: Pero si me pregunta a mí, Luis, ¿sí?, Fernando, aquí el partido, bueno, el apoyo del partido del presidente es interesante, pues en el tema para 2027, pero hay un tema más importante, por ejemplo, para la gobernación. Y usted sabe que es porque él podría ser candidato a la alcaldía, pero yo no creo que la alcaldía sea como esa aspiración de Óscar Apolinar. Yo lo veo más con una aspiración departamental, o sea, yo creería que a la gobernación del departamento del Meta. ¿Y qué se necesita? Aparte de un aval y un guiño de un presidente que tiene la maquinaria, pero también necesita una maquinaria departamental.
2: Sí.
1: Y ahí, bueno, es donde creo yo que debe estarle apuntando el señor Óscar Apolinar. O sea,
0: Luisa,
1: no le puedo decir exactamente cómo podría ser, pero lo que sí le aseguro, Luis Fernando, es que hay una ventana
0: para que sea candidato a la gobernación.
1: Se está abriendo. Ajá. Para que pueda ser candidato, o sea, perfecto, alcaldía, o sea, gobernación, pero yo creo que es a la gobernación, y especialmente de una posibilidad que también pueda acercar a Rafaela Cortés más a Abelardo de la Espriella, más al gabinete nacional, y que a su vez pues Óscar Apolinar, claro, se vea beneficiado.
0: Eso la visibiliza mucho más ante el presidente, claro, indudablemente.
1: Pues, pero hay que esperar esta semana. Luisa, eso se tiene que definir, sí, esta semana, Luisa, porque él tiene que decir,
0: claro,
1: si esto o si lo otro.
0: Sí, claro.
1: Le pusieron de la baraja con vivienda o
0: sea,
1: aspirar a
0: Óscar Apolinar no es director porque hasta el momento está analizando las circunstancias.
1: Entre 8 a 15 días. Ajá, para organizar.
0: Para todo, que defina todo. Sí. Pues tiene que estar moviéndose,
1: no,
0: muy bien.
1: Y ya pasaron, sí, días, estoy hablando. Eso,
0: Luisa,
1: con vivienda lo sacamos la semana.
0: Ah, entonces ya están corriendo los 15 días.
1: O sea, yo esta, por eso le digo, sí, esta es la definitiva. Porque
0: perfecto,
1: no creo que puedan dejar más.
0: O sea, en esta semana sabemos el futuro de Óscar Apolinar.
1: Ese puesto de Fondo, sí, Nacional de Vivienda.
0: Luisa, ¿le genera sorpresa todo este cambio, todo este revesón?
1: No.
0: No.
1: No, porque ya veníamos hace unas semanas hablando
0: pues
1: de,
0: bueno,
1: de esto, sí.
0: Le voy a hablar de una sorpresa. Si no está sorprendida, entonces sorpréndase.
1: Ah, bueno.
0: William Medina se va para el DNP.
1: Ah, bueno, sí.
0: Ya,
1: sí,
0: eso lo sabemos.
1: Sí.
0: Se va para la Dirección Nacional de Planeación a manejar el tema de regalías.
1: Sí.
0: El Sistema General de Participación, todo lo que tiene que ver con las regalías que se distribuyen en todo el territorio colombiano, entre departamentos y municipios.
1: Sí, él lo conoce perfectamente.
0: Bien,
1: sí.
0: Perfecto. ¿Cuál es la pregunta, Luisa, que queda en el ambiente? ¿De quién es cuota el señor Medina?
2: ¿Cómo llega allá?
0: ¿Quién lo lleva allá? ¿Quién es el padrino de William Medina? ¿A quién se le ocurre, Luisa?
1: No sé, porque él tiene buenas relaciones con Juan Guillermo Zuluaga, pero no sé. ¿Quién podría ser cuota?
2: El exalcalde, ¿no?
1: De Castilla la Nueva.
0: Sí, no se le ocurre quién.
1: No sé.
0: Bueno, le confirmo. El pajarito, que no es el de Maduro, me confirmó lo siguiente. El padrino de William Medina es un ex gobernador del Meta. Es un ex mandatario departamental. Partidos de la U. ¿Le suena?
2: Sí, señor.
1: ¿Darío Vázquez?
0: Partidos de la U, Luisa.
1: Ah, pero Darío Vázquez no Darío fue el partido de cambio. De la U.
0: Luis Carlos Torres Rueda.
1: ¿Luis Carlos Torres?
0: Se sorprendió. Se sorprendió.
2: Muy allegado.
0: Se sorprendió.
1: Sí, me sorprendí.
0: El señor William Medina llega al DNP como cuota del exgobernador Luis Carlos Torres Rueda.
1: ¿Usted dijo cambio radical o partido de la
0: no,
1: U?
0: No, partido de la U, Luis.
1: Bueno, Darío Vázquez fue candidato al partido de la U. ¿No?
0: Darío Vázquez no, cambio radical. ¿De cambio radical?
1: En el gobierno de él, pero yo...
0: Pues, no,
1: no me vayan a ir...
0: Luisa,
1: no
0: Darío Vázquez fue
1: bobada, por favor.
0: Luisa, Darío Vázquez fue elegido por el partido de la U en el año 2007.
1: Por eso, usted dijo un exgobernador del partido de la U. Juan Manuel González también fue del partido
0: no,
1: de la U.
0: No, dije que un exgobernador. Dije partido de la U porque la Casa Luquista maneja el partido de la U.
1: No, pero él había estado también en cambio radical como congresista.
0: Ah, bueno, como congresista, claro. Sí.
1: Por eso me confundí.
0: Pero hoy, para mí es un secreto que quien maneja en gran manera el partido de la U en el Meta es Luis Carlos Torres. Y por eso apoyó lista asamblea a nuestro amigo William Romero. Y listas a consejos y de pronto intercedió también para avales a candidaturas a alcaldías,
1: y
0: en fin.
1: Poniéndolo ustedes de ese punto de vista, yo no creo que la Casa Luquista apoye a Óscar Apolinar a la gobernación.
0: Es que ese es el problema, Luisa. Ese es el problema. Porque la realidad política en el departamento del Meta... En cuanto al partido de la U, tiene dos realidades. Tiene dos cosas que son muy evidentes. Primero, la U tiene parlamentario, ¿cierto?
1: Sí,
0: Milton Carreño. Pero Milton Carreño no tiene ascendencia en la Casa Luquista.
1: O sea, no tiene tradición.
2: Él fue del Partido Liberal.
0: Sí, pero fue elegido por el partido de la U. Y lo otro, lo que usted dice, Óscar Apolinar y la Casa Luquista han tenido posturas muy distintas, muy diferentes, hasta el punto, me acuerdo muy bien, que en algún momento Óscar Apolinar, siendo diputado del Meta, intentó ser candidato
1: a la alcaldía
0: de Villavicencio por el partido de la U, y usted sabe lo que pasó.
1: Se le atravesó, ¿No fue
0: Juan Guillermo. Se atravesaron desde el Congreso.
1: Ellos dos, el exgobernador Juan Guillermo y Luis Carlos Torres.
0: ¿Y ella?
1: Y Maritza Martínez.
0: Dicen que ella también.
1: Y es que no se pueden ver.
0: Sí. Entonces, son en el Meta.
1: En el Meta,
0: el partido de la U tiene unas cosas que son muy interesantes. Pero muy interesantes. Por eso, el tema de los avales del partido de la U el próximo año, eso va a estar para alquilar balcón.
1: ¿Quién es el jefe?
0: ¿Quién va a otorgar los avales? ¿El parlamentario?
1: ¿Credencial?
0: ¿O el exgobernador? ¿Quién? Bueno, eso es un interesante interrogante que queda ahí. Pero bien, Luisa,
1: podría ser.
0: Volvamos al tema de la gabinetología.
1: Partido de la U, Defensores de la Patria y ¿cuál es el otro? Salvación Nacional.
0: Luisa, volvamos al tema de la gabinetología.
1: Bueno.
0: ¿A usted no se le queda un nombre por ahí?
1: ¿De los que se fueron?
0: No, de todo esto que está pasando. Un nombrecito.
1: ¿Un nombre de los que se fue?
0: Un nombre que está en el ambiente y un nombre que pone a hablar a muchos. Sergio Muñoz.
1: Sergio Muñoz.
0: El gerente del IM.
1: El joven Sergio Muñoz.
0: ¿Qué va a pasar con Sergio Muñoz?
1: Sergio se queda ahí.
0: Sergio Muñoz es el único o la única cuota que sobrevive en este revesón, cuota de Juan Guillermo Zuluaga.
1: Yo pensé que con Linda Guzmán iba a pasar lo mismo, pero no, se va Linda. Yo dije, no, se va Sergio, pero no. Realmente más Sergio es muy cercano de Rafaela. Sergio es muy cercano a Rafaela.
2: Pues, creo que son cuñados.
1: No, de Rafaela.
0: No, de él es
2: cuñado de.
1: Es cuñado de Juan Guillermo, sí. Pero eso es lo de menos, sí, porque sí, igual sí. Ha hecho una carrera con sí, el mismo sí, Juan sí. Guillermo.
0: Pues yo creo que en torno a Sergio Muñoz hay muchos.
1: Tiene su profesión y su talento.
0: Sí, hay sí, pero el tema es de carácter político. Pero usted sabe que a veces. Entonces, sí.
1: Tienes razón. O sea, no podemos. Quise resaltar que él tiene su talento particular.
0: Así las cosas, Luisa. ¿Será Sergio Muñoz precandidato y posteriormente candidato a la gobernación del Meta?
1: No, porque hubiera sido.
0: No, él puede renunciar el 30 de octubre, no tiene ningún problema.
1: Sí, no tiene problema.
0: No tiene ningún problema. Sergio Muñoz puede renunciar el 30 de octubre.
1: Sí.
0: 24 horas antes que entre en vigencia
1: el año.
0: El periodo de inhabilidad. Sí. ¿Por qué se queda Sergio Muñoz?
1: Bueno, yo tengo una razón.
0: A ver.
1: Y esa razón está en que hay todavía muchas obras sin finalizar de la anterior administración, pero especialmente que hay varios proyectos que arrancaron ahorita de la Agencia de Infraestructura del Meta de Rafaela Cortés.
0: Ah, bueno, entonces usted considera que es un tema laboral, los compromisos
1: más
0: que tiene.
1: Más que laboral es que
0: definitivamente sino laboral, la responsabilidad que él tiene, claro.
1: Que culmine esas
0: obras. Claro.
1: Que políticamente necesita a Rafaela, pero yo me imagino que no es ese.
0: Dicho de otra manera, seguirá siendo el garante de los compromisos que hay entre las dos administraciones, la de Rafaela y su antecesor.
1: ¿Usted lo cree?
0: Yo creo que sí. Porque para nadie es un secreto que si hay alguien en que confía Juan Guillermo Zuluaga es en Sergio Muñoz. Y si hay alguien en que confía Rafaela Cortés es en Sergio Muñoz. Los dos, el exmandatario y la actual mandataria departamental coinciden en Sergio Muñoz por eso.
1: Sí, sí.
0: Entonces, la pregunta es, vuelvo e insisto, ¿será que se va a mantener Sergio Muñoz en lo que queda de este gobierno o definitivamente va a dimitir en octubre para emprender su precandidatura a la gobernación del Meta?
1: Luis Fernando, todo puede ocurrir de aquí a octubre.
0: Sí.
1: Estamos a nada, menos de 2 meses y eso se tiene que definir. Y la cuestión es que Sergio sería como el único que medianamente une este sector político de Juan Guillermo y Rafaela, porque con todo lo que está pasando, que independientemente ya sea un acuerdo que se terminó, que ya hace meses tenía la posibilidad de hacer este cambio y lo hizo hasta ahora, y que se supone no había ningún problema. De por sí este fin de semana todos los directores Londoño y Ronald se despidieron allá en Fuente de Oro, ¿no? Se despidieron, muchas gracias a la gente. Había el festival allá en Fuente Oro, lo de los plátanos, el Rey del Plátano, bueno, no me acuerdo bien cómo.
0: Ajá.
1: Es. Y ninguno de ellos coinciden que no, se van mal. No. Pero sí hay alguien que una a Juan Guillermo y a Rafaela, Sergio Muñoz.
0: Indiscutiblemente, mire, nuestra fuente, muchas gracias. Internamente, escriben, internamente, muchas gracias. Me dicen, por ejemplo, Oscar Rincón, Vivienda. Oscar Rincón en Vivienda, llega a Vivienda. Me dicen que es ingeniero civil y que trabajaba en la en la Oficina de Gestión del Riesgo con Eli Monzón.
1: ¿Quién?
0: Oscar Rincón, el nuevo secretario de Vivienda. Sí. Pasa entonces de la Oficina de Gestión del Riesgo con Eli Monzón, pasa entonces a la Secretaría de Vivienda. Y el otro dato que me dan es que, a ver, Luisa, yo no tengo claro. Alex Alonso, me dicen que es hermano de Carolina Alonso.
1: Ah, ella es...
0: ¿Quién trabaja también en el despacho de la gobernadora?
1: Carolina Alonso.
0: Sí, Carolina Alonso. No sé, yo no sé.
1: Pero independientemente, no sé. Alex Alonso estuvo en la campaña. Lo nombré yo el año pasado antes de que nombraran a Sonia. Él iba a ser el secretario de Comunicaciones, pero creo que no cumplía con unos requisitos y por consiguiente no pudo posesionarse. Entró obviamente otra persona que es también de confianza, que es hoy Sonia,
0: al
1: gabinete.
0: Bueno,
1: nada,
0: Luisa.
1: Nada raro porque él es de confianza.
0: Luisa, finalicemos esto de gabinetología con el nombre del nuevo delegado del gobierno nacional en la Junta Directiva de Cormacarena. de Cor Macarena. Oye, ya fueron notificados los delegados del gobierno de Petro en Cor Macarena. Eran tres, o son tres, más bien son tres, pero uno renunció o una renunció y no le nombraron reemplazo.
1: Delegado ministro de Ambiente. ¿Y cuál es el otro?
0: No sé cuál
1: ambiente,
0: es el otro, Luis.
1: ¿Mina, será?
0: No sé cuál es. Y me confirma el pajarito que no es el de Maduro, que ya fueron notificados los delegados del gobierno en el Consejo Superior de la Universidad de Los Llanos. Están esperando, señoras y señores, que el presidente Abelardo de las Priella formalice, oficialice quién o quiénes lo van a representar en esos cargos. Miren el tema de la Cámara de Comercio. Salió el señor Edgar Ariza. Salió el señor Orlando Jiménez. Uh-huh. Ellos dos. Porque acuérdense que Irina Salas fue delegada también, pero ella renunció.
1: Y no
0: nombraron reemplazo. Irina renuncia a la Cámara de Comercio para irse a la ANT, a la Agencia Nacional de Tierras. Y entonces están esperando en la Cámara de Comercio, como en la Universidad de Los Llanos, los delegados del gobierno nacional en las respectivas juntas. El nombre de la persona delegada por el gobierno de Abelardo de las Priella para que lo represente en la Junta Directiva de Cor Macarena es Jorge Amarillo. Jorge Amarillo es el delegado del presidente o del gobierno nacional en la Junta Directiva de Cor Macarena. La misma pregunta, Luisa. ¿De quién es cuota el señor Amarillo? Idea.
2: La cara de Luisa.
0: Ni idea.
1: No.
0: Tranquila.
1: Es que tranquila. No, nos están viendo por Facebook, pero no nos pueden ver, obviamente, que nos escuchan.
0: Tranquila,
1: radio,
0: que yo tampoco he podido establecer de quién. No he podido saber de quién es.
1: Pero hay que
0: Tengo unos indicios, pero no puedo confirmar que, evidentemente, el señor Jorge Amarillo el cuota de fulanito de tal. Tengo unos indicios por ahí.
1: Bueno, vamos.
0: Porque
1: a
0: yo no sé si este señor amarillo es hermano de un señor amarillo que fue contratista por esta región del país, sobre todo con el municipio de Villavicencio hace algunos años ya. Bueno, también creo que contrató con el gobierno departamental hace algunos años. Mire la hora, Luisa. Son las 12:55 minutos. Ustedes, señoras y señores, pueden ingresar ya a nuestra página, a nuestro Facebook Live, y observan la nota que hemos escrito, la nota que hemos escrito en torno al nuevo gabinete de Rafaela Cortés. Están todos los nombres de los profesionales que van a entrar a ser parte del equipo de la mandataria departamental a partir de mañana a primera hora, todos, absolutamente todos. Y obviamente también tenemos un pequeño análisis de carácter político. Ya son las 12:56 minutos, nuestra segunda pausa, señoras y señores, y volvemos en minuticos aquí en WL Noticias a través de WL Radio 91.8 FM. Un momentico, Alex, porque me escribe un oyente, me dice que es hermano de Andrés Amarillo.
1: El que usted
0: no sé.
1: Decía contratista de...
0: No, el señor Jorge Amarillo. Es hermano de Andrés Amarillo. Me dice, no sé si es cierto.
2: Tengo un dato, Luis Fernando.
0: A ver, de Jorge Amarillo.
2: Me dicen que él fue vicepresidente financiero del Fondo Nacional del Ahorro.
0: Ajá.
2: En la época del último año de gobierno de Juan Manuel Santos.
0: Sí. Yo la verdad no lo tengo identificado. Al señor Andrés Amarillo, sí, claro, imagínese. ¿Cómo nos vamos a acordarnos de él? 12:57. En Colombia, 12:57 minutos.
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0: Las 12:58 minutos, dos oyentes, Alex.
2: Dos oyentes a esta hora, Luis Fernando, nos escucha Fabián Álvarez y Jair Cisneros Infante.
0: A todos muchas gracias y muchas gracias por escribirnos internamente. Si pudiéramos contar todo lo, toda la información que nos llega aquí internamente, no, Luisa, sería...
1: Literalmente como
0: No. Sí, no,
1: pero
0: no,
1: bueno,
0: no.
1: Hay que respetar nuestras fuentes, a quienes agradecemos enormemente la confianza que tienen con nosotros al contarnos estos datos que nos anticipamos antes de estos eventos como el de esta tarde de Luis Fernando.
0: Sí, reitero, ya la nota del nuevo gabinete está colgada en nuestra página, emisora WL Radio. Y listo, ahí encuentran todos, absolutamente todos los nombres de quienes van a ser parte de la administración departamental, reitero, desde mañana. Luisa, sí. Si tiene otro tema, creo que toca dejarlo para mañana. Porque aquí le tengo otro, a mí se me quedó uno. Uno supremamente importante. Están trabajando en la construcción de un nuevo movimiento político para el departamento del Meta. Un nuevo movimiento político para esta región del país.
1: No sea como los nunca de Abelardo de la Espriella, ¿no?
0: Le cuento que de cristalizarse esa idea, ese proyecto político para el próximo año, va a ser la alternativa para Mate Uro. Va a ser la alternativa.
1: Pero, ¿quiénes suenan
0: para
1: ahí?
0: Para importantes.
1: ¿Quiénes están ahí?
0: Cuéntanos. Hombres y mujeres que están buscando precisamente eso, Luisa.
1: Porque este fin de semana.
0: Algún tipo de alternativa para poder aspirar el próximo
1: estos
0: año.
1: Estos días, el cumpleaños de Juan Diego Muñoz. El Luisa, cumpleaños de Alan Jara.
0: Luisa.
1: Y todas estas reuniones, yo quiero saber, ¿son Luisa, los nunca o son los de siempre que quisieron desprenderse de unos para pegarse a otros?
0: Luisa. Contrario a lo que muchos creen o piensan, de que esto está quieto, de que no, nadie arranca, no.
1: Esto se está moviendo.
0: Ya lo
1: he hecho acá hace rato.
0: Y ya se están definiendo estrategias.
1: Es que se tiene que definir antes
0: de
1: octubre, si no, mire.
0: O si no, Luisa, pregúntele a Oscar Apolinar y verá. Nos vamos. A todos, feliz tarde. Ya viene Palco Deportivo. Alfonso y Víctor Hugo les compartirán 60 minutos de información local y regional. Mañana, si el Todopoderoso y la Virgen lo permiten, aquí volveremos a cumplir esta cita. Feliz tarde para todos.

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2: Muy buenas tardes, nos agrada muchísimo saludarlos, bienvenidos. Comenzamos otra semana acabando el mes de agosto. Nos encanta muchísimo siempre tenerlos con nosotros. Aquí están los avances.
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2: Les hablaremos del inicio de prácticas en Polonia de la Selección Colombia, que con una jugadora metense en la nómina disputará el Campeonato Mundial Sub-20 Femenino. Igualmente vamos a contarles por qué razón Llaneros no tiene programado jugar en la novena fecha de la Liga Betplay 2. Además, ¿cuántos puestos perdió el equipo llanerista tras caer y padecer la primera derrota de visitante en el presente semestre de la Liga Betplay 2? Le diremos del riesgo en que está el futsal metense de no estar presente en la segunda fase de la Liga Nacional Betplay. Asimismo, ¿cuántas fechas invicto sumó el equipo que integra la jugadora del meta Ángela Corina Clavijo en la Liga Profesional Femenina del Fútbol Chileno? Tendremos en Palco Deportivo cubrimiento relacionado con la primera jornada en la final departamental de los Juegos Intercolegiados. Vamos a contarles a qué hora de este lunes la Selección Colombia de Baloncesto, que conforma Brian Angola Rodas, enfrenta a Estados Unidos en la eliminatoria mundialista. Le diremos cuándo jugará en la presente semana Atlético Villavicencio en la Liga Betplay y cómo le fue a Casillas Icuani en la Superliga de Microfútbol. Contaremos quién es el juez metense que conforma un panel de árbitros para uno de los partidos de la octava fecha en la Liga Betplay 2. Y también vamos a hablarles del triunfo de Atlético Salinero en la Liga Nacional Betplay de Fútbol de Salón, categoría B.
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2: Ponemos en el palco de honor a Brenda Michelle Cardona Maecha, la futbolista metense, volante de primera línea, que llegó conjuntamente con la selección de Colombia y ya está entrenando en Polonia, en Europa, para el Campeonato Mundial Sub-20. Con gran expectativa, Brenda Michelle Maecha Cardona, quien está vinculada a Independiente Santa Fe y surgió en el fútbol en Villavicencio, pasando por Llanera Fútbol Club. Está expectante la deportista de este departamento porque recordemos que sendas lesiones le han impedido representar a Colombia y han traumatizado su carrera futbolística. Está considerada ella, Brenda Michelle Cardona Maecha, como una de las grandes promesas que tiene el fútbol de Colombia femenino en la posición de volante de recuperación. Colombia se prepara en Polonia para lo que será su participación en la Copa del Mundo, de la que, por supuesto, más adelante vamos a estar pendientes y atentos para irles contando a los oyentes del Palco Deportivo cómo avanza la presencia colombiana en esta Copa del Mundo y particularmente de qué manera le está yendo a la futbolista metense. A ella, a Brenda Michelle Cardona Maecha, hoy la ponemos en el Palco de Honor.

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2: Regresamos a Palco Deportivo. Se abre el Palco Deportivo para recibir a Llaneros Fútbol Club.
3: Debe estar Llaneros trasladándose a Armenia. El miércoles enfrenta al Deportes Quindío en partido único correspondiente a los cuartos de final de la Copa Betplay. Prácticamente es una maratón. La que está pasando Llaneros, como todos los equipos, prácticamente disputando un partido cada 2 o 3 días. Jugó el jueves en la tarde-noche con Millonarios en Villavicencio, luego el domingo en la tarde con el Deportivo Independiente Medellín. Perdió Llaneros, que no hizo unos buenos 20 primeros minutos, pero que de ahí en adelante impuso condiciones, jugó un muy buen partido, 70 minutos, mereció la igualdad por lo menos, aunque en el fútbol los resultados no son fundamentalmente de merecimientos, sino de goles. Le faltó a Llaneros conseguir la segunda anotación, al menos para haber conseguido, insisto, esa igualdad que habría sido justa con el equipo visitante de José Luis García, que mostró buen fútbol, silenció prácticamente a la tribuna del Deportivo Independiente Medellín, que se queda ganador, pero también se van los hinchas rojos con la imagen de haber visto a un Llaneros que jugó bastante bien la inmensa mayoría del partido, pero que dio ventajas en el comienzo del juego, bien aprovechadas por el Medellín, que llegó a ponerse 2-0. Otra vez el defensor central y máximo goleador de Llaneros, Francisco Mesa, de cabeza convirtió la anotación para el descuento cuando estaba próximo a terminar los 45 minutos iniciales.
4: Ese Medellín, director, del que usted habla, venía de perder con el Cúcuta Deportivo allá. El Cúcuta Deportivo está en zona de descenso. Y
3: está
4: no,
3: mejorando mucho el Cúcuta.
4: Sí.
3: Creo que el Cúcuta, al paso que va, se puede salvar.
4: Sí, es posible que se pueda salvar.
3: Hoy están descendiendo Boyacá Chico y Jaguares.
4: Entonces, digamos que el fútbol tiene esa referencia y tal vez no es de merecimiento, sino que puede usted jugar bonito y terminar perdiendo o empatando, o jugar muy feo para la vista del periodista y del hincha, pero termina por ahí empatando, ganando el partido. Eso es relativamente. Y Llaneros no es que haya jugado un mal partido, pero vuelven y aparecen situaciones puntuales de desatenciones de jugadores en el terreno de juego que le permitieron al Medellín, digamos, por ahí coger un premio que a la final no lo terminó saboreando mucho, porque sí ganó. Y ese es el resultado o la confrontación del partido, que puede ser un gane, un empate o una derrota, cualquiera de los tres resultados puede pasar, pero sí fue, o sea, mereció más Llaneros, digamos, Llaneros mereció más, y ese más pudo haber sido un empate a los dirigidos por José Luis García, teniendo en cuenta que le faltaba su máximo jugador, John Vázquez.
3: Sí, es cierto, y además es una ausencia notoria, claro, y lo dijimos aquí en Palco
4: siempre
3: Deportivo,
4: siempre le va a hacer falta en cualquier partido.
3: Sí. Señalábamos en la última emisión del Palco Deportivo de la semana pasada que la ida de Vázquez, además de perjudicar notablemente por un error gigantesco, una decisión equivocada del árbitro central Ferney Osa de Antioquia, mire, además un antioqueño que expulsa a John Vázquez, y Llaneros va a jugar del jueves al domingo con un equipo de Antioquia, sí, que se llama el Deportivo Independiente de Medellín. Ese es un tema que debería revisarlo con cuidado la Comisión Nacional Arbitral en su comisión técnica. Sí. ¿Cómo ponen a un árbitro de Antioquia para que anteceda a un partido que tiene un equipo justamente con un club de Antioquia?
4: Esa conexión parece suspicaz, y de pronto de pensar uno mal o de revolverse la cabeza o la mente de pensar, pero es una conexión que puede tener, que puede ser válida, o que uno empieza a atar cabos.
3: Por lo menos para preguntarse da.
4: Exacto, como uno para preguntarse y dejar ahí el punto o el signo de interrogación. ¿Y esto qué contiene? El mejor jugador a los 30 segundos o 40 segundos de un partido tan importante con Millonarios. Porque si Llaneros hubiera tenido el 11 titular, o sea, completo, le había podido ganar Millonarios. Pero yo creo que no por esa cantidad o por ese marcador que le hizo, pero tal vez Llaneros por ahí le pudo haber marcado. Y ante el Independiente Medellín y ante cualquier equipo, John Vázquez siempre le va a hacer falta a Llanero, porque nadie puede desconocer las condiciones y lo líder que es en el terreno de juego el extremo por izquierda.
3: Esa expulsión a John Vázquez perjudica a Llaneros en dos partidos directamente, y eso que no hemos conocido todavía la resolución del Comité Disciplinario del Fútbol Profesional de Colombia frente al caso Vázquez. Ojalá sea solamente la fecha ya cumplida de manera automática en esa ausencia del extremo en el juego contra Medellín. Porque otro partido para Vázquez de penalización sería un terrible daño y una afectación mucho más grande para Llaneros, que ya de por sí se afectó con esa equivocada decisión del árbitro Osa,
4: claro,
3: que lo perjudica en todo el juego frente a Millonarios y lógicamente lo afecta de manera protuberante en el partido contra Medellín. Con Vázquez en ambos partidos, otra historia perfectamente pudo haber cantado para los intereses de sumar y de contar puntos en Llaneros.
4: Como es el mismo torneo, entonces tampoco lo puede tener para Medellín, ¿para la Copa Colombia o sí?
3: No, en la Copa sí, lo puede tener.
4: Sí, lo puede, claro, tener, ¿cierto?
3: Son campeonatos absolutamente distintos.
4: Los rige la misma entidad, pero son distintos.
3: Son distintos. Entonces, debe tenerlo disponible.
4: Creería yo que sí.
3: Y ojalá. Además, Llaneros va al Estadio Cincuentenario de Armenia a jugarse la vida para eliminar al Quindío.
4: Sí, toca.
3: Porque el objetivo de Llaneros se llama Copa también en esta temporada. Quedó Llaneros con su nómina completa. No hay jugadores, por lo menos de entrada, ausentes para el siguiente partido, que quedó, y lo dice la página de la DIMAYOR, por definir el juego con el Deportivo Cali.
4: Ah, no está, no, digamos que no tiene día.
3: Aparecen programados todos los partidos menos el de Llaneros con Cali.
4: Pero el Cali, el Cali terminó anoche un acto bochornoso que no nos debe sorprender en el fútbol en Colombia, cuando los hinchas quieren dañar el espectáculo frente al Bucaramanga y empataban, cobró un penal el Deportivo Cali y por ahí aparecieron unos personajes a decirse en cosas de una grada a la otra y terminaron faltando 3 minutos, señor Ferney Trujillo, el Casanare, árbitro central del partido, diciendo el partido se acaba, porque los hinchas invadieron el terreno de juego en el estadio del Deportivo Cali.
3: Y eso le puede dar para una penalización drástica,
4: por lo menos al
3: Deportivo
4: a la plaza.
3: Cali,
4: sí,
3: a relacionada plaza, inclusive con puntos.
4: Sí.
3: Porque la invasión del terreno de juego por parte de las aficiones...
4: Si el Bucaramanga lo pelea...
3: No, es que no hay necesidad de pelearlo, eso lo miramos todos, está en imágenes de video públicas y lógicamente el Comité Disciplinario del Fútbol Profesional lo analizará. La novena fecha de la Liga Betplay 2 comenzará el jueves 3 de septiembre. América de Cali recibirá a Alianza Valledupar, el líder América, que hoy está primero con 17 puntos.
4: Sí,
3: y un alicaído Alianza Valledupar, que ya no tiene al técnico que lo orientaba, porque lo sacaron en vista de la goleada que le

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1: Regresamos a Palco Deportivo.
2: Está comenzando desde hoy la final departamental de los Juegos Intercolegiados. Deportistas de distintos municipios están reunidos en Villavicencio, en los más importantes escenarios con que cuenta esta ciudad. Organiza el Instituto Departamental de Deporte y Recreación Idermeta y están definiéndose en las dos categorías, Víctor Hugo. Los clasificados por el meta al zonal de la Orinoquia, al regional,
3: al exactamente regional, como se llama. Que va a ser en Agua Azul.
2: Que será en Agua Azul, a donde llegarán los equipos clasificados de los diferentes departamentos en cada una de las disciplinas de conjunto, en las dos ramas en las que se compite y en las dos categorías en las que se participa.
3: Juvenil. Juvenil y prejuvenil.
2: Prejuvenil y juvenil, exactamente. Sí. Y se definen también potencialmente los campeones departamentales que podrían constituirse en clasificados por el departamento, y eso se sabrá más adelante, para ir a la final nacional en deportes individuales.
3: Sí, y
2: porque queda sujeta esa clasificación nacional a los cupos que entregue el Ministerio del Deporte.
3: Totalmente.
2: A cada uno de los departamentos,
3: sí,
2: pero también a lo que es la definición de las disciplinas deportivas que tienen finales nacionales,
3: sí.
2: Porque las finales nacionales están relacionadas también con la participación de Colombia a nivel internacional en los Juegos Escolares o Juegos Estudiantiles. Giovanni Arnulfo Ramírez, el presidente de la COR, aquí está, invitado, y nos encanta muchísimo saludarlo, Giovanni, para que nos hable de este primer día de competencia en la final departamental de las justas estudiantiles.
4: Muy buenas tardes, Alfonso, y a todos sus oyentes de Palco Deportivo a través de la WL Radio. Ha comenzado la fase final de los Juegos Intercolegiados y del Meta 2026 en algunos deportes. Hoy estuvimos ya cubriendo la actividad del fútbol de salón en el sector del barrio del Remanso, donde, cosa curiosa, los equipos programados en las fases que estuvimos ganaron por 2-1. La no presencia de, por ejemplo, del colegio Antonio Villavicencio, que tuvo la oportunidad de presentar sus jugadores, pero el reglamento exige que deben presentar, si inscribieron 8 jugadores, deben de presentar los 8 jugadores, si inscribieron 10 jugadores, y el equipo pues le hizo falta uno y perdió por 2-1. También lo hizo Pequeño Mundo de Acacias, que salió ganador del compromiso ante San Carlos de Guaroa. Estamos hablando de fútbol de salón. En las horas de la tarde habrá actividad de los deportes de conjunto o deportes de fuerza. A la 1 de la tarde se iniciaba patinaje. A las 2 de la tarde estaría programándose pesas y a las 3 hará su presentación.

0: el boxeo con 15 combates de varios municipios ya clasificados previamente. Ojalá que tengamos la oportunidad de ver un buen rendimiento deportivo. Para mañana a las 4 de la tarde se ha previsto la inauguración de los Juegos en la cancha de la Esperanza. Seguramente habrá palabras del nuevo director del Instituto Departamental de Deportes, el señor Leonardo Ibáñez, que hace una semana era el subdirector financiero del mismo instituto. Entonces, se espera el relevo, asume el mando Ibáñez y ha dejado el cargo del señor Luis Carlos Londoño, quien el día viernes fue notificado por parte de la señora gobernadora de ser declarado insubsistente o de haber pasado su renuncia. Esperemos a ver cómo le va al nuevo director Líder Meta, que tendrá la responsabilidad de seguir sacando adelante los Juegos Deportivos Nacionales Intercolegiados y la fase de preparación que tiene que ver con los Juegos Deportivos Nacionales programados para el año 2027. Este ha sido el informe de los Juegos Intercolegiados y de Armeta 2026 con Giovanni Arnulfo Ramírez, asociado de Acormeta.
1: Muchas gracias a Giovanni Arnulfo Ramírez. Hay nuevo gerente entonces en el Instituto Departamental de Deporte y Recreación.
2: La Leonardo palabra correcta es Ibañez. Gerente, ¿cierto?
1: Sí, los institutos tienen gerentes.
2: Normalmente uno
1: no tienen direcciones, exacto, sino gerencias.
2: No, no, normalmente dice director de turismo, director. Bueno,
1: pero por aquí, por aquí decimos cosas que no corresponden en muchos casos.
2: Bueno, sí, hay nuevos gerentes.
1: En otros departamentos tienen claro que se llama futsal y por aquí le dicen fútbol sala. Inclusive directivos de los equipos.
2: Fútbol sala.
1: Fútbol
2: todavía.
1: Sala y sí, se llama todavía. Futsal FIFA.
2: Sí,
1: sí. La palabra correcta en los institutos, indistinto de si

0: Bueno, hace unos años está el señor Leonardo Ibáñez y pasa a ser el gerente entonces del Instituto de Deportes.
1: No tenía trayectoria en la dirigencia deportiva Londoño.
0: No.
1: Luis Carlos Londoño. No, ninguna. No,
0: porque nunca
1: ¿Qué
0: había
1: trayectoria
0: estado...
1: tiene en la dirección administrativa, en la dirección deportiva, el nuevo director Díder Meta, aparte de haber sido el subgerente financiero del instituto?
0: Con varios años ahí, de estar en contacto con el deporte en ese tema, varios años. Ha sido jefe de misión de delegaciones del deporte del departamento del Meta en eventos nacionales, en suramericanos, en centroamericanos, cuando deportistas del Meta en un número grande van a eventos internacionales y a eventos nacionales. Ahí estaba el señor Leonardo Ibáñez, el nuevo gerente de Díder Meta. Pero si usted me pregunta que ha estado conectado directamente al deporte en otro cargo, no señor, aparte de ser el financiero.
1: O sea, experiencia como dirigente deportivo no tiene.
0: No lo conozco en esa experiencia. No, señor.
1: Como tampoco tenía el señor Luis Carlos Londoño.
0: Exacto.
1: Y como tampoco tenía experiencia en el deporte Fabián Torres.
0: Bueno, Fabián Torres había dirigido el Inder, creo. ¿Era como algo?
1: No, en el deporte. Ah. No en el desempeño de un cargo deportivo. En el deporte, o sea, jugador, directivo de club, directivo de liga, directivo de federación.
0: No, señor.
1: Organizador de eventos deportivos a alto nivel. Eso es la experiencia deportiva, ¿no? Venimos en un instante, hacemos el recorrido por los escenarios del deporte.
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2: Regresamos a Palco Deportivo, mirando por los escenarios del deporte.
1: El metense John Parra se desempeñará como asistente 1 del partido entre Fortaleza y Once Caldas, correspondiente a la octava fecha de la Liga Betplay 2. El colegiado de este departamento acompañará al juez central Bismarck Santiago de Atlántico. El encuentro se disputará desde las 8 de la noche de mañana martes en el Estadio Palo Grande de Manizales.
0: Comprometida quedó la posibilidad para que Deportivo Meta clasifique a la Liga Betplay Futsal. El equipo villavicense, que empató a 3 goles con el Club de Marte, depende de que ganen los 2 últimos juegos y que Sporting Alejandrinos pierda o empate en una de las jornadas en la siguiente fecha. Deportivo Meta disputará el clásico con Acacias, Sicuán y Llaneros y en la próxima va a visitar a la Universidad Sergio Arboleda de la capital de la República.
1: La segunda derrota consecutiva padecida le significó a Llaneros perder puntuación, aunque mantuvo la 14ª posición en la tabla del descenso. El club llanerista está en el 14º lugar con 1.18 puntos de promedio. Boyacá Chicó con 0.89 y Jaguares, que tiene 0.96, ocupan los puestos último y penúltimo respectivamente, por lo que de manera transitoria están bajando a la B.

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1: Regresamos a Palco Deportivo.
2: Y volvemos para saludar al presidente del Deportivo Meta, Manuel López, Víctor Hugo.
3: Manuel López, ah.
2: Deportivo Meta empató a 3 goles con Deportivo de Martín. Necesitaba ganar el partido. Y lo que era una muy cercana posibilidad de clasificar hace 3 o 4 partidos, hoy es una dificultosa situación por la que pasa el equipo de Villavicencio para avanzar como uno de los 2 equipos que en el Grupo A logren continuar en competencia e ir a la segunda fase, porque no clasifican 4 sino 2.
3: Ah, vea, habíamos dicho que 4,
2: sí, estábamos cerrados ahí. 2 equipos, primero y segundo. Está clasificado ya la Universidad Sergio Arboleda y hay una puja por meterse en el segundo lugar. Hoy Deportivo Meta está por fuera. Aparece en el tercer puesto con 20 puntos.
3: O sea, se le acabaron
2: y muy ligeramente por encima aparece el Sporting Alejandrinos.
3: O sea, se le acabaron los ahorritos, porque usted recuerde que Deportivo Meta ha tenido una buena racha de ganar partidos de local, visitante.
2: Sí, ha perdido puntos importantes.
3: Exacto.
2: Perdió, por ejemplo, el clásico contra Acacías y Cuani en Acacías, y eso por supuesto afectó, pero además de otros puntos que dejó de sumar, especialmente en condición de local, que hoy le tienen enredada una clasificación que era altamente probable hace unos cuantos días o unas pocas semanas. Presidente, nos alegra mucho saludarlo. ¿Cómo está? Bienvenido, como siempre, al Palco Deportivo.
4: Muy buenas tardes, don Alfonso, para toda la audiencia de Palco Deportivo. Bien, sí, señor.
2: ¿Cuál es el balance que administrativamente hace el equipo o el concepto que tiene y el cuerpo técnico frente a lo que ha venido sucediendo que ha comprometido últimamente la clasificación del Deportivo Meta?
4: Sí, efectivamente hemos dejado ir varios puntos en casa, pero bueno, ese es el fútbol sala. Teníamos, como su merced lo venía diciendo, veníamos muy bien en la punta, bueno, escoltando al primero, y 3, 4 fechas acá se nos ha complicado estar en esa segunda posición.
2: ¿Y qué ha pasado? ¿Qué, o cuál es la razón por la que puntos que se podían conseguir y que mirando el desempeño del Deportivo Meta en comienzo perfectamente se veían viables?
4: Sí, pues ese es el fútbol sala. No hemos sido efectivos y al no ser efectivos pues nos ha pasado cuenta de cobro y no, volvemos a decir, se nos escapan los puntos que nos tendría a nosotros previamente clasificados o solo dependiendo de nosotros, que hoy es lo contrario.
2: Necesitan ganar los 2 próximos partidos y miran que se le puede dar algún revés favorable, por supuesto, para los intereses de Deportivo Meta al Sporting Alejandrinos.
4: Sí, claro, tenemos que ganar este próximo fin de semana, la fecha la que tenemos fecha de local. La última semana nos toca contra el que hoy está liderando la tabla. Ganar esos 2 compromisos y esperar que decline en uno de ellos el equipo Sporting. Y lógicamente sumando muy buenos goles. ¿Y esa sería la única opción para poder meternos entre los 2? Sabe que esa tabla son 8 integrantes, pero solo pasan 2. Ese tema es bien competitivo y ya solo faltan 2 fechas para pasar la fase de grupos.
2: ¿Cómo está el ambiente a propósito, pensando en los 2 partidos que tiene que ganar el Deportivo Meta y viendo la posibilidad de que algún resultado favorable termine por darle la clasificación? ¿Cómo está mirando el grupo de jugadores y el cuerpo técnico ambas cosas?
4: No, comprometidos, incluso desde hoy iniciamos, hoy 6 de la mañana ya se dio inicio a lo que es la preparación y el trabajo y el objetivo que es este próximo partido, que es será el sábado a las 7 de la noche en el Coliseo Álvaro Mesa Maya, ya enfocados en la búsqueda del triunfo.
2: Presidente, le hacemos toda la fuerza posible al Deportivo Meta para que al menos uno de los 2 equipos nuestros estén en la segunda ronda de la Liga Nacional Betplay Futsal. De hecho, Deportivo Meta ha sido un equipo histórico, 2 veces campeón y normalmente peleando clasificaciones como en este momento todavía lo está haciendo, aunque transitoriamente no logre el cupo porque en el tercer puesto está quedando por fuera, pero le quedan partidos, quedan puntos y mientras haya respiración hay vida, Manuel.
4: Sí, claro, pues vamos a darlo todo y esperamos que nos acompañen este fin de semana. a en búsqueda de esos tres puntos para seguir sumando. Y bueno, la última fecha será la que nos dará el resultado para poder pasar a la siguiente fase, y como lo hemos venido haciendo durante todos estos campeonatos, todos estos torneos, y bueno, Dios permita que esta también se nos dé.
2: Manuel López, el presidente del Deportivo Meta, habrá clásico a propósito en esta penúltima jornada. Va a recibir el sábado en la noche Deportivo Meta a Casillas y Cuani Llaneros, que ya quedó prácticamente eliminado. Perdió sí. toda opción el fin de semana.
3: Y ya se había jugado ese clásico y lo empató.
2: No, en Acacías le ganó Acacías y Cuani.
3: Creo que ahí fue que empezó una racha de unos, sí. de unos partidos pocos que logró ganar el equipo casireño, ¿no?
2: Que le revivió notablemente la posibilidad de clasificar cuando estaba bien comprometida esa opción, ¿no?
3: Sí, y ya, y entonces va a haber un clásico obligatorio ya, como usted lo dijo, y le dijo el presidente, obligado a ganar. Entonces Deportivo Meta, si quiere ir pensando por ahí, a aspirar a una clasificación de pronto con 6 puntos y otro revés de Sporting Alejandrino, podría ser, ¿no?
2: Necesita ganar los 2 partidos de Deportivo Meta, pero que se den otros. Sporting Alejandrinos por lo menos no gane uno de los dos.
3: Pero él ganar los dos, Deportivo Meta ganar los dos. Sí. Para que haya una posibilidad de clasificar.
2: Ahora, equipo tiene.
3: No, no sé por qué.
2: No, condición saloniza tiene. No, por eso. No le quepa duda de eso.
3: Y que la gente vaya el sábado. Sí. Hay que invitar a la gente
2: que vaya. Lo que pasa es que cuando los puntos se pierden, al cabo de un tiempo, se añoran.
3: Hacen falta.
2: Como cuando los estudiantes no sacan buenas calificaciones en los primeros bimestres del colegio o en los primeros cortes de la universidad y queda todo para el examen. Entonces ya después es más difícil, más complicado, más no, es imposible. Atlético Villavicencio no jugó el fin de semana, jugará el viernes.
3: De
2: el
3: local.
2: Equipo dirigido por Joana Barrios.
3: Mm, es, bueno, digamos que el equipo ha ganado un partido y ha ganado uno y ha perdido otro.
2: En la Liga Nacional Betplay, sí, de fútbol de salón, fútbol categoría A. Va a ser local Atlético Villavicencio el viernes a las 8 de la noche en el Coliseo Germán García y García del barrio La Grama, frente al Club Deportivo Realeza, que es del municipio de Soacha, Cundinamarca. Y en la categoría B, el fin de semana, Atlético Salinero ganó, otra vez en condición de local, con gradería llena, con transmisión a través de redes sociales.
3: Ah, qué bueno.
2: Y con un gran ambiente salonista que se tiene en Restrepo.
3: El equipo
2: están apostando con todo para ascender, tratar de empujar el equipo y llevarlo a la primera categoría. Ojalá lo consiguieran, porque de hecho sería la posibilidad de mantener o de tener 3 equipos en la A, en la Liga Nacional Betplay de fútbol de salón. La Academia Cumaral, Atlético Salinero. Imagínese usted ese clásico Atlético Salinero Academia Cumaral.
3: Imagínese.
2: Y además otro clásico para ambos con equipos Atlético, con el Atlético Villavicencio.
3: Sí, sería bueno para el 2027 que se diera eso.
2: Hacemos la pausa y venimos.
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1: Regresamos a Palco Deportivo.
2: En fecha no determinada se va a jugar el partido Llaneros Deportivo Cali en octubre.
3: Y entonces
2: está definido el mes, pero por lo menos no oficializada aún la fecha ni la hora.
3: Y entonces el fin de semana, ¿con quién juega Llaneros? Llaneros jugó ayer.
2: Pues si no está programado, no juega.
3: Por eso. Pero entonces, ¿qué van a poner el fin de semana? ¿Sería con Junior o con quién?
2: No juega, queda aplazado este partido. Novena jornada, ¿sabe que es paradójico? El semestre pasado, en la novena fecha, Llanero jugaba con Cali y también se aplazó ese partido, acuérdese, Víctor Hugo Pérez.
3: No, la verdad no. O sea, Llanero este fin de semana...
2: No juega.
3: Juega el miércoles Copa Colombia y el fin de semana no juega.
2: Descansa. Porque ese partido con el Cali se hará en el mes de octubre. La razón, la verdad, no la han explicado. No han dicho cuál es la causa. La realidad es que el juego en la página de Dimayor dice por definir. Un partido que inicialmente estaba presupuestado para el 7 de septiembre.
4: Claro.
2: No se disputa, entonces en el mes de octubre y más adelante miraremos cuándo. Y también, apenas conozcamos la causa y la razón, pues se la contaremos a los oyentes del Palco Deportivo. ¿Cómo va, Diego?
4: Bien, Alfonso, ¿qué tal? Cordial saludo para usted, para Víctor Hugo, para todos los oyentes. Por lo pronto, mientras nos informa la Dimayor cuándo va a jugar Llaneros contra el Deportivo Cali, hay que decir que el equipo pues se prepara para el partido con el Deportes Quindío en la ciudad de Armenia. Yo tengo 5:30 de la tarde miércoles.
2: Esa es la hora.
4: En el Centenario. Partido único que se va a disputar.
2: Tiene nómina Llaneros para ganarle,
4: claro,
2: el Quindío, no hay duda de eso.
4: Si
2: le jugó como le jugó a Millonarios con 10 desde el primer minuto, o perdiendo a John Vázquez.
4: Sí.
2: Y si le jugó como le jugó al Deportivo Independiente Medellín ayer, después del minuto 20,
4: sobre todo en
2: con esa condición futbolística, Llaneros tiene con qué enfrentar, ganarle y eliminar al Deportes Quindío.
4: Sí, claro.
2: Si no lo hace, entonces ya uno entra a evaluar qué pasó. Pero no por condición futbolística.
3: Aspirar, tenemos que empezar a pensar un poquitico más lejos, aspiremos a algo.
2: Lo que pasa es que
3: Llanero no tiene mal nómina.
2: Y debe hacerlo con los pies puestos sobre la tierra. Cuando uno mira el rendimiento futbolístico del equipo en lo que ha jugado,
3: pues ya podemos aspirar, ¿no?
2: Y uno mira la nómina del Deportes Quindío,
3: claro,
2: respetando desde luego al Quindío,
3: claro,
2: y también teniendo en cuenta que Quindío eliminó al Deportes Tolima en la primera fase de la Copa Betplay, pero considerando esos atenuantes o esas premisas, llega a la conclusión de que Llaneros no solamente tiene con qué enfrentar y eliminar a Quindío, sino que está en la obligación de hacerlo.
4: Claro, totalmente.
3: Sí.
4: Totalmente.
2: Porque quedar eliminado ante un Deportes Quindío, después de lo que hemos visto con Llaneros, no solamente sería sorprendente, sino que sería un fracaso en la Copa.
4: Sí.
2: Porque es que una cosa es jugar con Quindío, otra cosa es enfrentar al América en la Copa.
3: Sí.
2: O enfrentar a Nacional en la Copa.
3: Sí,
2: o jugar contra el mismo Deportivo Cali. No, aquí está jugando contra un Deportes Quindío que tiene una nómina respetable, pero que no es ninguno de los equipos encopetados de la A a los que les ha hecho muy buenos partidos.
3: Es que ni siquiera es el encopetado de la B, porque no clasificó ni siquiera los cuadrangulares de la B en el primer semestre. O sea, no es ni siquiera de los encopetados de la B. Entonces yo pienso que con la buena nómina que tiene José Luis García, hay que pensar un poquito más, hay que ilusionarnos.
2: Haciendo la consulta de cuál es la causa, porque todos estamos desorientados de por qué Llanero no va a jugar con Deportivo Cali como estaba inicialmente definido y debía hacerse en la novena fecha. La decisión es de la división mayor del fútbol colombiano y Llanero se está esperando que le notifiquen para cuándo queda ese partido, pero de acuerdo con lo que se maneja, es en octubre.
4: A propósito, Alfonso, se vienen sanciones para el Deportivo Cali, de pronto para la Plaza Palmaseca, con lo que pasó anoche entre Cali y Bucaramanga, en ese tema. La verdad es lamentable lo que está pasando en los estadios del país, lo que pasó en Bogotá aquel día, lo que pasó ayer en Cali, y ya se vuelve costumbre que se meta la gente a la cancha y que se mete la gente a los a las canchas.
3: Con machete
4: y no podemos caer en ese tema. Yo me imagino que se va a estudiar eso en el comité disciplinario, porque deben de haber sanciones en torno a lo que sucedió anoche en Palmira.
2: En el Código Único Disciplinario del fútbol colombiano está establecido que cuando ese tipo de situaciones ocurren, automáticamente se pierde los puntos el equipo que es causante, no porque lo haga directamente el club, sino su afición, y termina siendo corresponsable el club del comportamiento de los hinchas.
4: Sí, claro.
2: Pérdida de puntos. Entonces, triunfo para el otro equipo, 0-3. Pero aparte, se establecen sanciones como cierre de los estadios, como prohibirle a las aficiones de los equipos o cuyas aficiones causan esos desmanes y esos desórdenes de que entren a las tribunas por una determinada cantidad de partidos. Se les cierran las tribunas o los estadios directamente por el Comité Disciplinario del Fútbol Colombiano, del Comité Disciplinario del Fútbol Profesional. A los clubes les cierran las tribunas o los estadios, pero también lo pueden hacer las administraciones locales, que son las que administran los estadios y por lo tanto perfectamente pueden decir al Deportivo Cali no se le permite que entre gente al estadio porque hay desmanes y no hay control de seguridad.
4: Sí, claro.
2: O sea, también lo pueden hacer los propios gobiernos de las ciudades donde están los estadios. Eso lo conoceremos seguramente más rápido y más pronto que tarde, porque ese tipo de resoluciones, por ser hechos tan notorios y visiblemente observados, hace que hoy o mañana perfectamente pueda ser publicada la resolución y se sepa qué sanción se le impone. Pero más allá de ese asunto, es que eso no se puede permitir en el fútbol de Colombia.
4: No.
2: Y aquí tienen que tomarse decisiones inclusive que vayan más allá de sancionar una plaza, de quitarle los puntos o dárselos a otro equipo. Y es que hay que cerrarle la entrada a los estadios a esos hinchas que causan desmanes.
4: Total.
2: No es volviendo a poner las mallas alrededor de la cancha.
3: No.
2: Porque eso es como la solución que establece al que le son infiel y vende el sofá.
3: El sofá
2: eso no es vendiendo el sofá,
3: no.
2: Es sancionando a los que causan los desmanes, es prohibiéndole la entrada, es observándolos y diciéndoles, señores, ustedes no pueden ingresar aquí porque son causantes de desmanes, es estableciendo sanciones no solamente de ese tipo, sino también penas de cárcel duras, fuertes, como se hizo en Europa. En Europa lo hicieron
4: sí,
2: así,
4: sí,
2: y
4: claro.
2: Por eso acabaron todos esos problemas. Allá el que pisa la cancha se va directamente a la cárcel y no solamente paga una multa, sino que perfectamente puede durar un tiempo encerrado y le prohíben volver a ingresar a ese estadio y queda señalizado y apenas lo miran en las cámaras que va llegando al estadio, de inmediato le dicen, usted no puede ingresar.
4: Sí, claro.
2: Las decisiones tienen que ser macro para soluciones en problemas macro.
4: Lógico. Y es que supuestamente para ingresar al estadio tienen que tener la cédula. Entonces yo no entiendo por qué razón sigue siendo ese tema que entre gente a causar inconvenientes en los estadios.
3: 30 segundos, lo más difícil es quiénes son los que requisan esos anillos de seguridad y mire las armas que ingresan. ¿En qué parte del cuerpo le cabe a usted un machete
2: a
3: esos?
2: A propósito de ese tema, un paréntesis que es pertinente decirlo y oportuno contarlo. Al estadio de Villavicencio, desde hace como 3 o 4 años, el Ministerio del Interior le exigió que en las entradas, en las tribunas, tiene que haber detector de metales, precisamente para evitar que ingresen armas de cualquier tipo. Esa norma no solamente rige y es una exigencia para el Bello Horizonte, sino para todos los estadios del fútbol profesional de Colombia. Tiene que haber detector de metales, como también máquinas registradoras para controlar el número de aficionados, y tienen que haber cámaras instaladas para observar el comportamiento de los aficionados y especialmente para vigilar a aquellos vándalos que causan problemas. Hasta ahora, Víctor Hugo Pérez, eso se ha quedado en un requerimiento no cumplido al Ministerio del Interior,
3: ajá,
2: que es el que controla la seguridad en los estadios del fútbol de Colombia, porque no es ni siquiera el Ministerio del Deporte. Una brevísima pausa y el recorrido por los escenarios del deporte.
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1: Regresamos a Palco Deportivo, mirando por los escenarios del deporte.
2: A las 6 de la tarde de este lunes en Washington, la selección Colombia jugará contra Estados Unidos en la ventana de América para clasificar al Campeonato Mundial de Baloncesto Mayores Qatar 2027. En el seleccionado colombiano está el jugador oriundo de Casanare y formado en la Liga de Baloncesto del Meta, Brian Angola Rodas. El equipo de Colombia viene de perder con México en la ciudad de Zacatecas.
3: En desarrollo está en Villavicencio la final departamental de los Juegos Intercolegiados que organiza Idermeta y que congrega hasta el 4 de septiembre a estudiantes de distintos municipios de la capital del Meta. En múltiples escenarios se van a realizar las justas estudiantiles que en deportes de conjunto darán cupo para competir en el regional de la Orinoquia que tendrá sede el municipio de Agua Azul en el departamento de Casanare.
2: El club Colo-Colo que integra la jugadora metense Ángela Corina Clavijo completó 23 fechas invicto en la presente temporada de la Liga Profesional de Fútbol Femenino de Chile. El fin de semana Colo-Colo venció actuando de visitante al club Magallanes con marcador de 0-6 goles. Colo-Colo encabeza el campeonato con 67 puntos, superando a la Universidad Católica que es segundo con 55 y a la Universidad de Chile que está en el tercer puesto con 51 puntos. Y con una nota luctuosa, Víctor Hugo y Diego, que entristece al baloncesto del departamento del Meta y al deporte metense en general, nos despedimos. Se ha ido lastimosamente a la eternidad Norma Lozano, una de las grandes jugadoras que tuvo el baloncesto de este departamento, que fue integrando el equipo del Meta medallista de oro en los Juegos Deportivos Nacionales de Neiva 1980, dirigida exitosamente esa selección por Jair Marín Montoya, en la gran época dorada del baloncesto. Falleció en Girardot Norma Lozano, quien residía en ese municipio desde hace muchísimos
3: 1980,
2: años.
3: Estaba yo apenas naciendo, creo que tendría un año de edad, sí, en el 80 más o menos.
2: Ahora tiene como 10.
3: No, tengo ya un poco.
2: Gracias, muy amables. Mañana volvemos.
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¿Cuál es mi camino después de ti? La voz y el estilo romántico de Camilo VI, Después de ti. Y con esta canción le damos la bienvenida a Expreso Romántico. ¿Qué tal? Bienvenidos a esta cita diaria con el amor, con el romance. Aquí está el desfile de las mejores voces de la balada. Todos los éxitos de ayer, de hoy y de siempre. Estos son los clásicos de la música romántica a través de la WL Radio 91.8 FM, la que quieres oír. La frecuencia romántica de los llaneros. Ya tenemos las 3 de la tarde y 6 minutos. 3 de la tarde y 6 minutos en Expreso Romántico. Hoy es lunes, inicio de semana, lunes 31 de agosto del año 2026. Y con mucho gusto, con el cariño de siempre, de corazón a corazón, todos los días, con ese sentimiento lleno de amor, lo estamos acompañando con mucho gusto. La gerencia de Luis Fernando Hernández Lengua. Control digital, banda sonora, Mirán Miguel Ángel Fuentes, el romántico del llano. Y en la dirección y presentación de toda la música romántica, con todos los clásicos, con todos los éxitos de ayer, de hoy, de siempre. Con mucho gusto, mi nombre es Jorge Eliezer Mogollón, para decirles una vez más, bienvenidos a Expreso Romántico, con todo el sentimiento del amor. Saludamos ahí hoy a todos los que están de cumpleaños, hoy 31 de agosto, los que están de cumpleaños, de onomástico, de fiesta, pues se cumple solamente una vez al año, y le estamos enviando un saludo muy especial, que Dios los colme de muchas bendiciones, que cumplen muchos años más, que pasen el día más feliz de su vida acompañado de los suyos, deseándoles un feliz cumpleaños, un buen almuerzo, que ya pasó, la comida, una buena torta y un buen champán para brindar en familia. ¡Feliz cumpleaños! ¡Feliz Happy Birthday a todos! Esta es la línea romántica, la línea del amor, para que usted envíe su mensaje de amor, de amistad. También saluden a los que están de cumpleaños. Pueden enviar su mensaje de texto al WhatsApp 311-293-9928. Línea romántica, línea del amor, 311-293-9928. 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Les recuerdo la línea romántica, la línea del amor, 311-293-9928, 311-293-9928, línea TQM, línea del amor de Expreso Romántico, la OLE Radio 91.8, la que quieres oír, la frecuencia romántica de los llaneros. 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Y con Restaurante y Pescadería Pacífico y con Villa Pizza, el sabor sensacional, voy a presentarle los tres en línea, tres voces, tres canciones. Con mucho gusto, aquí llega Expreso Romántico de Chile. Él es Hernaldo Zúñiga, insoportablemente bella.
Y luego el complemento romántico para la voz del español Julio Iglesias, Hey. Y cerramos con la voz de José Luis Rodríguez, le dicen el Puma, Voy a conquistarte. Bienvenidos a Expreso Romántico, con todo el sentimiento del amor.

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La voz de Hispanoamérica, y escuchamos a Julio Iglesias de España. Hey, un éxito ayer que recordamos hoy en Espresso Romántico con todo el sentimiento del amor. 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Ya tenemos las 3 de la tarde, 24 minutos. 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Vamos a seguir con más música romántica. Aquí llega la voz de José Luis Rodríguez, el Puma. Voy a conquistarte. Están escuchando Expreso Romántico con todo el sentimiento del amor.

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6: Con mucho gusto les estamos presentando Expreso Romántico. Aquí estamos con todo el sentimiento del amor. Aquí están todos los éxitos de ayer, de hoy y de siempre. Clásico, solo clásicos de la música romántica, fusionadito con balada pop, ron español. 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

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Luminac Glass informa la hora. 3:34, ya faltan 26 minutos para las 4 en Expreso Romántico con todo el sentimiento del amor. 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Bueno, hoy es una fecha especial, una fecha para enmarcar. Hoy está de cumpleaños mi hijo Anderson Magín Mogollón Requiniva, el cual lo saludamos de corazón a corazón, con mucho cariño, con mucho amor. Para dedicarle con todo ese amor de padre, es el saludo de sus padres, Jorge Eliezer Mogollón, Luz Dari Requiniva, de su hermanita Erika Alejandra Mogollón, de Gabriel Jesús, también de Samuel Matías y de la princesa de Victoria. Para Anderson Magic Mogollón, que está hoy de Happy Birthday de cumpleaños, le deseamos un feliz día, que pase el día más feliz de su vida, que Dios lo colme de muchas bendiciones, y por eso queremos dedicarle este Happy Birthday.

Felicitaciones, felicitaciones, hijo Anderson Magic. Muchas felicitaciones, que mi Dios lo colme bendiciones, que le lleve mucha salud, mucha paz, mucha prosperidad y muchos éxitos. Que hoy la pase muy bien, un buen almuerzo, una buena comida, con una buena torta, un buen champán, en unión con su esposa, sus hijos, su familia. Para Anderson Magic, que hoy está de Happy Verde, de cumpleaños. Felicitaciones, que hoy sea un día muy especial para usted, hijo, que Dios me lo bendiga grandemente. Vamos a complacerlo, lo voy a complacer con una canción que trata de ese amor que hay de padre a hijo, de igualmente de entre hermanos, entre familia. Aquí llega con mucho gusto de Argentina, para Anderson Maggi, le dedicamos esta canción de Pimpinela. Aquí llega de Argentina Pimpinela, el amor no se puede olvidar. Para complacer a mi hijo Anderson Maggi, Mogollón Requeniva, que usted de Happy Verde de cumpleaños. ¡Feliz cumpleaños, hijo! Disfrute de la canción.

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1: Hola.
0: ¿Cómo estuvo esa clase de hoy?
1: Bastante bien. ¿Llevas mucho tiempo esperándome?
0: Un poco, pero te quiero mucho, mi amor.
1: Sí, pero por favor, apúrate que pueden vernos.
0: Bueno, pero ¿hasta cuándo vamos a seguir ocultando lo nuestro? 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

0: 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La voz de la española Paloma San Basilio juntos en una exclusiva de Expreso Romántico y la presentamos a nombre de Lumena Glass. 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A esta hora de la tarde, el saludo romántico y especial de corazón a corazón para Dora Parrado Velázquez en el barrio Brasilia, ahí en el sector de Ciudad Porfía. Dorita está romántica siempre con Expreso Romántico. 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Ya tenemos las 4 de la tarde, 14 minutos. Vamos a ir a un break de comerciales y ya regresamos con más música romántica para tu corazón.
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4: Con mucho gusto les estoy presentando Expreso Romántico con todo el sentimiento del amor. 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Estamos en Expreso Romántico saludando a todos los conductores de taxis de servicio público, de colectivas, de servicio particular, los comerciantes, los empresarios, también las amas de casa en los diferentes barrios de la ciudad, los estudiantes, los que están haciendo los trabajos escuchando música romántica, balada pop, aquí a través de la WL Radio 91.8, la que quieres oír. 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El saludo para el gerente, don Alfonso Maná, que está siempre romántico, siempre con Expreso Romántico, con el nuevo renacer su almacén de muebles. 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Vamos a seguir con más canciones románticas. 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Vamos a escuchar con mucho gusto. Aquí llega Gonzalo. Gonzalo de España, ¿Quién piensa en ti? Viene luego Lorenzo Antonio, 12 rosas, y cerramos con Manuel Fernando, Contra mí. 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
2: Con mucho gusto les estoy presentando Expreso Romántico con todo el sentimiento del amor. 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Ya tenemos las 4 de la tarde, 35 minutos. Ya faltan 25 minutos para las 5. 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Aquí llega de México la voz de Juan Gabriel, Adiós Amor. Luego viene el español Nino Bravo, Noelia. Y cerramos con la voz de la italiana Laura Pausini, La Solea. Este es Expreso Romántico con todo el sentimiento del amor.
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2: Ahí escuchábamos la voz de Nino Bravo, Noelia, Noelia, Noelia. Ya tenemos 4 de la tarde y 48 minutos, ya faltan 12 minutos para las 5, así estamos llegando al final de Expreso Romántico. La invitación para mañana a una nueva cita diaria con el amor, con el romance, todos los éxitos de ayer, de hoy y de siempre. Con mucho gusto los acompañamos, la gerencia de Luis Fernando Lengua Hernández, control digital, banda sonora, el romántico del llano, Miguel Ángel Fuentes, y la presentación de todos los éxitos y la música romántica, mi nombre es Jorge Eliezer Mogollón. Ahí lo dejo con Laura Pausini, La Soledad, y luego viene la agrupación Hans Ash, Lo Aprendí de Ti. Les deseo una feliz tarde, que Dios los bendiga y chao, chao, chaito.

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0: 5 de la tarde, 3 minutos, sean ustedes bienvenidos a Pase la Voz para generar opinión en radio y redes a través de 91.8, la WL Radio y la plataforma digital de Pase la Voz para generar opinión, también conectando con la Alianza de Medios retransmitiendo Villavo TV Reality y también a través de nuestra cuenta en Facebook de 91.8, la emisora WL Radio. Estamos en el FM de El Dial aquí en el Oriente Colombiano. Hoy último día de agosto y arrancando semana 31 de agosto del 2026. El saludo especial para toda la comunidad afrodescendiente en el Oriente Colombiano, un grupo muy representativo que ha generado un impacto muy positivo en el desarrollo económico de las regiones de la Orinoquia. Hoy es el Día Internacional de la Comunidad Afrodescendiente, 31 de agosto, nombrado por Naciones Unidas. Hoy el Día Internacional, el saludo especial para todo el equipo de producción de El Chere Restaurante, con los sabores del Pacífico y conectando con esa diáspora, con esa cultura afrodescendiente desde los sabores de El Chere Restaurante en el sector del Resbalón. Hoy en el Día Internacional de la Afrodescendencia, el saludo también para Yemayá Villavo, el afrodescendiente del rap llanero en los Llanos Orientales, y a toda a la familia Vidal y a toda la comunidad afrodescendiente de Villavicencio y el departamento del Meta. Vamos a hacer una nota sobre lo que se celebra hoy en el Día Internacional de las Afrodescendencias y lo que conecta con la cultura desde África en todo el planeta. Esto es Pase la Voz para generar opinión en el Día Internacional de la Afrodescendencia.
1: Con el firme compromiso de la restitución del patrimonio cultural africano, saqueado y destruido durante años por distintos imperios, el Día Internacional de los Afrodescendientes en este 2026 se enfoca en ampliar medidas para la ejecución de este acto de justicia histórica. Combatir el racismo, la xenofobia, las formas con esas de intolerancia, así como garantizar la igualdad en el acceso a la educación, el empleo, la asistencia sanitaria, la vivienda y las oportunidades económicas, esta fecha reivindica los derechos humanos de las personas de ascendencia africana. Desde el 2021, cada 31 de agosto se celebra el Día Internacional de los Afrodescendientes para honrar el legado, la cultura y las contribuciones de la descendencia africana alrededor del mundo. Con el firme compromiso de la restitución del patrimonio cultural africano, saqueado y destruido durante años por distintos imperios, el Día Internacional de los Afrodescendientes en este 2026 se enfoca en ampliar medidas para la ejecución de este acto de justicia histórica.
0: Aquí estamos desde Pase la Voz para generar opinión en el Día Internacional de la Afrodescendencia. Y seguimos con toda la información. Hoy arranca el dólar, aunque tuvo una fluctuación alta el fin de semana y la tasa representativa arrancó en 3.222 pesos. A esta hora vuelve nuevamente la tendencia a la baja en el dólar. Se está cotizando a 3.170 pesos a esta hora. Estamos en Pase la Voz para generar opinión. Se mueven también los hilos en la contratación del nuevo gabinete en la gobernación del Meta. Más adelante estaremos dialogando con nuestro director y el equipo de trabajo sobre estas nuevas personas que llegan al gabinete de la gobernadora Rafaela Cortés. Por otro lado, el director de Pase la Voz, Dámaso Bruno Barrera, estuvo hablando con el exgobernador y exministro Juan Guillermo Zuluaga. Aquí está lo que sucedió este fin de semana en el cubrimiento de Pase la Voz por el Meta, porque arranca este gran tour en donde vamos a estar mostrando las bellezas del departamento del Meta y también sus eventos. Así que aquí está Pase la Voz para generar opinión. Dámaso Barrera hablando con el exgobernador Juan Guillermo Zuluaga.
2: especulaciones por ahí, que no sé qué, que no estaba, que estaba enfermo, pero aquí lo vemos disfrutando.
3: Oh, aquí estamos como un lulo, gracias a Dios, gozando de salud maravillosamente, Dios es muy bueno con eso. Se generó una noticia y un rumor que además afectó hasta a mi mamá, porque le dieron la noticia que me habían hecho un atentado, que me había dado un infarto, una cantidad de desinformación que gracias a Dios no es cierta. Aquí estamos y ahí Juan Guillermo para rato.
0: El exgobernador del departamento del Meta, Juan Guillermo Zuluaga. Una pausa y regresamos con más información a Pase la Voz para generar opinión. Hoy lunes 31 de agosto, con todo lo que está pasando en el oriente colombiano.
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0: de la tarde, 12 minutos, estamos en Pase la Voz para generar opinión, llevándoles a ustedes toda la información con la dirección de Damaso Bruno Barrera, al mando de 91.8 está nuestro compañero, el negro sabrosón, Miguel Ángel Fuentes, quien les habla, Iván Darío Solano Camargo con Lucho Caribe. Hoy se presentó la gobernadora Rafaela Cortés Zambrano oficialmente los nombres de los profesionales que harán parte del nuevo gabinete. En este orden de ideas, en total son 10 modificaciones en el gobierno departamental entre secretarios de despacho, directores o gerentes de institutos descentralizados y asesores de despacho. A la Secretaría Administrativa llegará Lucia Juliana Velázquez, a la de Agricultura Daris Celis, a la Secretaría STIC Jaime Ramírez y a la de Vivienda Oscar Rincón, a la Dirección de Planeación Juan Molano, al Fondo de Educación Superior Heidi Reyes y al Grupo de Asesores de Despacho Alex Alonso. Esos son nombres que ingresan también al nuevo gabinete de la gobernadora Rafaela Cortés. Información hasta ahora en Pase la Voz para generar opinión. A nivel de redes sociales, pues muy sentido el momento hoy en que el niño Lucas, que había pedido apoyo para su tratamiento médico a través de redes sociales al presidente Abelardo de la Espreya, pues recibió la llamada. Y aquí está el momento en que recibe Lucas la llamada del presidente Abelardo de la Espreya. Esto es Pase la Voz para generar opinión.
1: Lucas, hola. ¿Cómo estás?
2: Bien.
3: Gracias, señor.
1: ¿Estás firme por la patria?
4: Sí. Háblale duro, no te dé pena.
2: Mira, Lucas, no estás solo, te vamos a ayudar en todo lo que necesitas y puedes contar con nosotros. Así que quiero que sepas que con la ayuda de Dios vas a recuperar tu salud y vas a tener una vida súper tranquila.
1: Dile gracias, señor.
4: Gracias.
1: Si no me quiero, presidente.
2: Cuando vaya a Cúcuta, que voy a ir pronto, te visito.
1: Ay, gracias.
4: Gracias.
2: Te mando un abrazo, chiquitín, y que Dios te bendiga.
5: Dígale, firme por la patria.
4: Firme por la patria.
1: Duro, firme por la patria.
0: Ahí está Lucas recibiendo la llamada del presidente Abelardo de la Espreya para apoyarlo en su tratamiento y, como dice el presidente, en lo que necesite. A esta hora, el dólar, 3,182 pesos, vuelve a fluctuar. El euro sigue subiendo también, 3,721. El petróleo de referencia Brent, que sigue subiendo derivado de lo que está sucediendo en el estrecho de Hormuz, hoy se cotiza a $89.31 y va a subir más. La carga de café está con tendencia al alza, 2,250,000 pesos. El oro por gramo subió 438,785 pesos. La carga de carbón también tiene está presentando fluctuación al alza y se cotiza en 438,785 el gramo de oro. En Colombia, el carbón, $139 la tonelada. Un bitcoin a esta hora con tendencia a la baja está costando $77,000. Y en el tema del dólar, pues seguirá fluctuando. La tasa representativa arrancará mañana por debajo de los 3,170 pesos, según lo que está pronosticando los expertos en el tema del dólar. Pase la Voz para generar opinión. Estuvo en el municipio de Fuente de Oro, en el Festival del Rey Platanero. Allá se encontró nuestro director con muchas personalidades y llevando la información de lo que pasa en la cultura de los municipios en el departamento del Meta. Aquí está el director Damaso Bruno Barrera desde Fuente de Oro contándonos qué sucedió y cómo nos encuentran en redes sociales a través de Facebook para que vean esta nota.
6: ¿Qué tal? Cordial saludo, un placer estar con ustedes. En este momento les saludamos directamente desde el centro poblado Puerto Santander. Aquí en el municipio de Fuente de Oro. Fuente de Oro, donde año tras año se lleva a cabo un gran espectáculo en el marco del Festival del Plátano y de la Cultura Guayupe. Se trata del concurso del Rey Platanero, que tiene que ver con la destreza que tienen los cultivadores de este producto en la región. Y pues en este momento se está llevando a cabo la programación. ¿Sí estamos bien? ¿Sí estamos bien en este momento? Listo. Vamos a mostrar, por favor, Alba. En este momento están en la desoja. Desoja de la mata. Vamos a buscar por el lado donde podamos tener una buena imagen, no creo, no, porque de pronto obstaculizamos. Vamos a buscar por el otro lado eso. Vamos a hacernos por el otro lado para mostrarles a ustedes. Esto sin duda atrae mucho público. Mire, ahí está. Mire, mostremos, Alba, por favor. Ahí tiene que
3: aprovecho la oportunidad para públicamente la darle las gracias a la señora.
6: Y hacer todo el recorrido. Es lo que estamos observando en este instante. Es el concurso del Rey Platanero que se lleva a cabo aquí en el centro poblado Puerto Santander. En compañía de... Sí, yo creo que vamos a tratar de no obstaculizar. Mucho cuidado porque no nos vayamos a atravesar a un... Yo creo que yo me hago por acá. Cuidado, Alba. Muy pendiente de que no vayamos nosotros a meternos de pronto porque podemos hacerle perder tiempo a alguien. Y esto sería pues algo perjudicial para quienes están participando en este momento. Ahí está, en este momento sacando los porcentajes y todo lo que tiene que ver con esta actividad. Vamos a mostrar, mucha gente está a esta hora participando. Ya hubo el pesaje del racimo de plátano y estamos en el desoje de la mata. Vamos a mostrar en este momento a los competidores. Ahí va nuestro siguiente competidor a hacer pues el recorrido. Y vamos a ver qué tiempo se gastan en este instante. Directamente desde Puerto Santander. Estamos en este momento desde Puerto Santander. Puerto Santander, ahí la dejamos constante, la plantilla que estamos manejando nosotros a esta hora. En vivo desde el centro poblado Puerto Santander, aquí en Fuente de Oro. El concurso del Rey Platanero, una de las actividades que sin duda llama mucho turismo y llama mucho la atención, de las actividades principales. Vamos. Yo creo que voy a ir un momento a tarima para contarles a ustedes en detalle. Vamos a ver si tenemos señal. Me hubiera gustado que tengamos sin duda... No, no tengo. Yo creo que vamos a... La descalcetada en este momento se está llevando a cabo de la mata. La descalcetada de la mata que se está llevando a cabo en este instante. Vamos a dar la vuelta por acá, Alba, por toda la orilla. Uy, pero me va a tocar meterme por allá. Porque, mire, Alba, mostremos acá, porfa, cómo la tempestad ocasionó esta situación de la caída de árboles. Esta tempestad que se registró la noche del viernes. Este evento que se lleva a cabo todos los años aquí en Puerto Santander. Vamos con la tercera prueba. Vamos. Por acá estamos con el director del Instituto de Turismo del Departamento del Meta, Ronald Lozano. Sin duda, director, bienvenido. Muy importante el apoyo por parte del Instituto a estas actividades que son muy culturales, pero que atraen bastante turismo, como estamos observando. Bienvenido.
3: No, gracias, Damaso. Qué bueno que usted también se hubiera vinculado para la promoción de este tipo de actividades. Mire, aquí Puerto Santander, en el municipio de Fuente de Oro, a escasos metros de la vía que comunica de Granada a San José del Guaviare, una vía completamente pavimentada, y podemos observar en este parque lo que es la cultura del plátano, porque alrededor de una actividad que es considerable, productiva desde el punto de vista agrícola. También hay actividades, faenas diarias que realizan nuestros campesinos, pero que nosotros no conocemos y que podemos venir aquí a conocer en actividades como esta, en el Festival del Plátano y la Cultura Guayupe. Entonces, maravilloso, excelente. No solamente es un escenario para nosotros venir a distraernos, a compartir en familia, sino para aprender lo que es el día a día de nuestro campesinado aquí en el sector de Naleari.
6: Una buena forma de despedir sus labores al frente de la dirección del Instituto de Turismo del Meta con este evento que se ha convertido en uno de los más importantes del departamento.
3: Sí, mire que de verdad aprovecho la oportunidad para públicamente darle las gracias a la señora gobernadora, al equipo de gobierno, a la gente del sector del turismo, a los alcaldes, a los concejales, a los líderes comunales que nos vincularon en este tipo de actividades tan bonitas. Y yo voy hasta hoy a medianoche y hoy estoy aquí desde Puerto Santander culminando mis labores como director del Instituto de Turismo hasta el último día. Realizando una actividad muy bonita al interior de esa hermosa institución. Mis compañeros, muchos saludos y de verdad que me llevo muchos sentimientos lindos, hermosos, principalmente por el contacto con la ciudadanía que tuvimos nosotros en este ejercicio que hicimos al interior del instituto y de mi labor de director.
6: ¿Podemos saber cuál va a ser el futuro próximo de Ronald Lozano?
3: Hay muchas especulaciones. Yo les puedo decir a ustedes es que salgo a terminar unos estudios de maestría que tengo pendientes por terminar. Salgo también a unos temas personales, familiares, a descansar un poco y más adelante miraremos a ver qué se viene.
6: Pues muchas gracias, director, por este trabajo al frente del Instituto de Turismo del Meta y muchos éxitos en las actividades que se vengan más adelante.
3: Muchas gracias a ustedes, Dios me los bendiga. Y de verdad, invitarlos para que miren la programación que siempre se publicará desde el Instituto de Turismo del Meta, de todas las actividades que se hacen en cualquier centro poblado, en cualquier municipio, porque hay cultura, hay tradición que ustedes tienen que aprender para seguirnos enamorando de lo que Dios nos dio, un departamento maravilloso con una gente muy, pero muy cordial y que es berraca echada para adelante.
0: Ya regresamos desde Puerto Santander con todo lo que ocurrió en el sector del municipio de Fuente de Oro. 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Una pausa y regresamos con toda la información desde Puerto Santander, en el municipio de Fuente de Oro, donde estuvo este fin de semana. 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
6: Los jueces, pero una ya, digamos, ¿listo? Ellos nos dan la orden, todo bien.
7: Listo, estamos. Vamos a escuchar usted la narración que hace ahí. Transmitiendo para todos ustedes desde Puerto Santander, mostrándoles esta actividad del concurso del Rey Platanero que se lleva a cabo en este momento desde el centro poblado Puerto
6: ¿Listo?
7: Santander.
6: Pues, entonces nos vamos con la siguiente pareja, con la señora Timurman, listo, a la valla 3, 1, 2, 3, y arranca. Ahí va el hombre con su escalera corriendo, su acompañante. Vamos a ver quién se sube primero, si ella o él. Aparentemente se va a subir la muchacha, se sube la jardina y ahí está haciendo la labor. Qué labor tan bonita de Amazon. Qué cosa tan lindo ese espectáculo para que no lo conocen. Invitarlos a que vengan a Puerto Santander, sepan de la cultura, de la agricultura, de nuestra idiosincrasia, de todas las costumbres, de todas las cosas bonitas que tenemos en nuestra región, aquí en Puerto Santander, en el Festival 19 del Plátano y la Cultura Guayupe.
7: Muchas gracias a nuestro amigo Wilfredo Gualteros, quien es el coordinador de esta actividad de El Rey Platanero, a esta hora desde Puerto Santander. Es una de las actividades, sin duda, la principal de este festival que se lleva a cabo todos los años. El Festival del Plátano y la Cultura Guayupe.
6: Tratando de sacar el mejor tiempo, porque esta vez es por tiempo aquí, donde le damos participación a la mujer, cosa que nunca se había hecho en este festival. Que la mujer embolsara el racimo como tal, que hiciera esa labor tan bonita de poner la bolsa, de poner, hacer esto para proteger nuestra fruta, de los insectos, de las mariposas, y haga un mejor color para sacar a la presentación al mercado y tener en las grandes plataformas la venta de la comida.
8: Va terminando Wilfredo la segunda pareja. Va terminando.
6: No, tiempo para el animal.
7: Vamos a ver qué tiempo tienen ellos.
6: El King Guzmán.
7: A esta hora.
6: Que es un trabajo arduo y complicado, duro. Esto no es algo tan sencillo como se ve. Hay que tener destreza, hay que tener habilidad, hay que tener ganas y hay que tener perrenque para este negocio.
8: Oiga, Damaso está en directo para su estación, para la pase la voz. Saludo cordial para todos los seguidores. ¿Había visto esto? ¿Lo había visto algo? Yo no había visto esta prueba.
7: No,
8: lo había visto. No, nunca. ¿Usted sí?
7: El año pasado tuvimos la oportunidad de participar, de acompañar también.
8: Pero así en vivo, acá sí, cortando el plátano.
7: Sí, sí, sí.
8: Embolsando.
7: Sí, también. O sea, es las actividades, sí, efectivamente. Lo que pasa es que este año le incluyeron el tema de la mujer en el embolsado. Que es...
8: Embolsado.
7: Sí, señor.
8: Pero no es fácil.
7: Para nada. No. Para nada, sin duda.
8: Para la tercera pareja.
6: Para la tercera pareja, entonces, de competencia.
8: En las matas de plátano, como lo dijo Wilfredo, de la parte de organización de este concurso del Rey Platanero en el 19 festival aquí en Puerto Santander de la cultura del plátano y la cultura guayupe. Ahí está haciendo la faena primero la dama, el caballero atento, la dama hace lo que hacen tradicionalmente, Wilfredo, ¿no? todos los días.

0: embolsar. Cada persona por embolsar cada planta se gana un aproximado de 300 pesos y si pone 500 plantas pues se gana 150 mil pesitos diarios. Pero no es fácil, es complicadito, es difícil.
1: Sin duda, es una labor de exaltar.
0: 500 bolsas embolsadas en el día, 500, para ganarse el aproximado que dijo Wilfredo. Hay que camellar, hay que subirse a varias matas, ¿no?
1: Efectivamente.
0: Este trabajo es un trabajo de rapidez, de destreza, de habilidad, pero sobre todo de conocimiento y de precaución también, porque tiene sus riesgos, obviamente.
1: Por supuesto, y aquí está el Instituto de Cultura del Departamento del Meta también haciendo parte de esta actividad. El Instituto de Cultura, porque pues sin duda eso tiene que ver
0: con el Festival Cultural del Plátano y la Cultura Guayuque,
1: la tradición del plátano, esa labor que realizan año tras año los agricultores. Vamos a hablar un momento por acá con John Moreno, quien hace parte del Instituto de Cultura del Departamento del Meta. John Moreno está aquí en este momento con nosotros para poder tener un diálogo y que nos cuente, John, bienvenido, pues acerca de esta actividad que están ustedes por parte del Instituto de Cultura. ¿Cuál es la labor que está haciendo el Instituto de Cultura del Meta aquí con estos participantes del Rey Platanero?
2: Bueno, gracias, Damaso. Estamos registrando la práctica porque pues es una práctica tradicional que ya tiene unos años que se viene realizando y que está agarrando mucha fuerza, sobre todo porque representa pues una tradición agrícola de todo lo que es el área, el tema de la producción de plátano, ¿no? Es una potencia productora de plátano y esas son las cosas que llamamos patrimonio cultural, justamente. ¿Qué es lo que la gente hace? ¿Qué es lo que la gente valora? Y estamos justamente eso, haciendo un registro de la manifestación.
1: ¿Qué viene después de esto? Porque pues así iniciaron con muchas actividades como las carrozas agrícolas de Granada, las carretillas frutícolas de lejanías. ¿Hay posibilidad de pronto en algún momento eso convertirlo en patrimonio cultural de la nación o algo?
2: Sí, podría ser, es decir, no es el objetivo, digámoslo, pero sí, es parte de lo que hace, constituye las manifestaciones culturales propias de la gente aquí en el departamento del Meta, específicamente aquí en el Ariari, ¿no? Que ya tenemos una tradición agrícola muy importante en el Alto Ariari con las carretillas, en Granada con las carrozas y bueno, todo el tema de la platanía que se agarra mucha fuerza.
1: Muchas gracias, John.
2: Bueno, nada más, gracias.
1: John Moreno, del Instituto de Cultura del Departamento del Meta. Vamos a mostrar allí porque definitivamente el espectáculo está en esto. Vamos a mostrar que sin duda en la embolsada del plátano. Esta es una de las actividades que se realizan comúnmente en la actividad del cultivo del plátano. Ahí están nuestros amigos también de las carretillas frutícolas de lejanías. Vamos a mostrarles a ustedes
0: y varios secretarios de despacho del gobierno departamental. Para dar un saludo al señor Sergio Muñoz, gerente de agricultura de Meta, para acompañarnos. Dios me lo bendiga por estar con nosotros. Señor
1: por ahí.
0: Gerente, muchas gracias por venir a Puerto.
1: Está toda la patota, ¿no? Está toda la patota. Sí, señor. Bueno, vamos.
0: ¡Tiempo!
1: Vamos a hablar con la alcaldesa.
0: Sigamos con la marca, ¿no? Creo que la puerta, ¿cierto? Sí. Esta que pasó la puerta.
1: Vamos a hablar con la alcaldesa.
0: Una pareja. La
1: municipio. Vamos a por acá a tener el diálogo con ella para que nos cuente sobre esta actividad que sin duda se está convirtiendo en un atractivo para los. Señor director de el Instituto de Deporte y Recreación del Meta, ¿qué tal? Bienvenido.
3: Damaso, muy buenos días, ¿cómo está? ¿Cómo me le va?
1: Muy bien, viene usted por supuesto a disfrutar de esta actividad muy tradicional que tenemos aquí en Puerto Santander.
3: Esta es una actividad que venimos acompañando ya hace algunos años, hicimos parte también de la organización en varias versiones, como gobierno departamental vinimos impulsando, porque lo que pretende esta actividad es que se dé a conocer la labor que la gente hace en el campo. La mayoría de nosotros estamos acostumbrados a ver el plátano en el plato.
1: El patacón. Ahí, en el patacón. Bueno, delicioso.
3: Maduro con queso. En todas las modalidades. pero no sabemos el esfuerzo que hacen nuestros campesinos para producir un racimo de plátanos. Y hoy da la casualidad que desafortunadamente anoche acabamos de sufrir un torrencial vendaval en este sector, y hay más de 40.000 plántulas que se llevó precisamente este vendaval. Entonces hoy el llamado es: vengan, conozcan, disfruten de esta cultura, pero no es la cultura, es el trabajo de nuestros campesinos en el campo, para que sepan que cuando ustedes van allá y empiezan a pedir rebaja, el racimo está muy costoso, entiendan todo el trabajo que se tiene. Hay que embolsarlo, hay que deshojarlo, hay que tumbarlo y llevarlo hasta cierto punto, hay que lavarlo, esto tiene y dura un año para su lucha.
1: Sin duda, muchas gracias, director, muchos éxitos.
3: A ustedes muchas gracias.
1: Director del Instituto de Deporte y Recreación del Meta, alcaldesa Diana Shirley González.
4: Ana, alcaldesa. Ana Shirley González.
1: Sí, Ana, exactamente. Aquí, en este momento, acompañando sin duda esta actividad durante todos estos días. Y esta es la actividad más importante del Festival, alcaldesa, que es ese trabajo que realizan cotidianamente en el cultivo, hoy en una competencia.
4: Esto es lo que vivimos a diario en todas las veredas de nuestro municipio, que es trabajar por este cultivo que es nuestro emblema y somos pioneros en el Meta del plátano.
1: Bueno, acá vienen hombres y mujeres a mostrar esa destreza, desde la siembra de la mata hasta ya la embolsada y la llevada al camión para llevar a diferentes partes del país.
4: Así es, la mujer campesina ha cogido mucho protagonismo en las labores del campo. Antes ya eran las que quedaban, cocinaban en los ranchos y todo, pero ahora se ve que ellas también colaboran mucho y quieren ganarse en un buen jornal.
1: Bueno, alcaldesa, y ha habido afectaciones durante estos días. El vendaval afectó a varios agricultores, precisamente con la mata del plátano.
4: A varios no, a muchos. Lastimosamente, ese vendaval del viernes 28, 7:30 p.m, nos dejó a muchos agricultores con esfuerzo, trabajo, dedicación de casi 18 meses en el suelo.
1: Bueno, alcaldesa, acompañada usted de diferentes personalidades, el exministro de Agricultura, que es un querendón de todas estas actividades.
4: Siempre, siempre. Y fuera de eso, él siempre ha sido muy partícipe de esta actividad. Él le da mucha importancia. Desde cuando fue gobernador, aquí siempre estaba.
1: Vamos a hablar un momentico con él. Un momentico nomás. Sabemos que está disfrutando. Lo interrumpimos un momentico para que nos cuente. Esta actividad, usted desde la gobernación, desde el ministerio y hoy también acá de civil, digámoslo, acompañando año tras año la actividad del Rey del Platanero.
5: Es una actividad supremamente linda. Yo creo que hay que hacer más esfuerzos en que la gente del departamento del Meta y Colombia venga y vea el Festival del Plátano acá. Elegir al Rey Platanero es un evento de las cosas más lindas que hace del Meta. Además, porque en Fuente de Oro y en Puerto Santander se sienten orgullosos de esta dinámica comercial. Y usted lo ve, vienen las familias, aplauden a la gente que trabaja en el campo y hacen este concurso con un entusiasmo. La primera vez que lo vi me contagié y quedé enamorado de esto. Y cada año, cada vez que puedo, aquí estoy apoyándolos.
1: Oiga, empezó como algo muy pequeñito, muy de aquí de Puerto Santander, y ya lo conocen a nivel nacional y mundial.
5: Y yo creo que se tiene que volver un emblema. Así como muchos departamentos tienen actividades emblemáticas, claro, el Meta también las tenemos. Pero esto hace parte de nuestra dinámica económica. Es un gran generador de empleo. Y yo creo que esto, en algún momento, va a ser el mayor acaparador o el disparador de Fuente de Oro. El Festival del Plátano en Fuente de Oro, párenle bolas. Es una actividad muy bonita para que el fin de semana la gente se venga para acá a disfrutar y a admirar lo que hacen nuestros agricultores.
1: Pues muchas gracias, Juan Guillermo. Y bueno, nos tenía pensando muchas especulaciones por ahí, que no sé qué, que no estaba, que estaba enfermo, pero aquí lo vemos disfrutando.
5: Oh, aquí estamos como un lulo, gracias a Dios, gozando de salud maravillosamente. Dios es muy bueno con eso. Se generó una noticia y un rumor que además afectó hasta a mi mamá, porque le dieron la noticia que me habían hecho un atentado, que me había dado un infarto, una cantidad de desinformación que gracias a Dios no es cierta. Aquí estamos y ahí Juan Guillermo para rato.
1: Muchas gracias.
3: Muchas gracias. Muy amable.
1: Juan Guillermo Zuluaga Cardona, ex gobernador del departamento del Meta, ex ministro de Agricultura. Vámonos porque va la actividad, una de las más importantes y que más atrae público. Vamos por acá.
0: A ver.
1: Vamos a hacernos por acá, en un lugar donde no vayamos a obstruir. A obstruir, vámonos por allá, para el otro lado. Vámonos por allí. Prepárense para disfrutar de una actividad bien emotiva. Es una de las más emotivas que tenemos en el marco del concurso del Rey Platanero.
0: ¿Cómo es la situación? Se cargan los racimos al hombre, el hombre y la mujer.
1: Vamos a mostrar, por favor. Ahí es donde va a tocar correr, no sé. Corremos sin ir a obstaculizar, sin duda. Tener mucho cuidado de no ir a atravesárnosle al participante ni nada. O si podemos, si no hay necesidad de correr con él, pues podemos con el Zoom también. ¿Sí? ¿Qué hicimos el trípode? ¿El trípode dónde está? ¿Usted lo tenía? ¿El trípode que usted tenía en la mano? Claro, traigámoslo porque se nos puede servir ahorita para poder observar. Leandro, vamos acá. Leandro. Por dicho, Dios mío, no nos vuelven a querer para nada. A donde llegamos a atravesarnos y que se caiga alguien. Tiene que ser más. Listo, no sé si lo quiera poner acá. No, por ahora no. Listo, vamos a tenerlo acá mientras tanto.
6: Mejoramos la calidad. Todos nosotros lo hacemos todos los años para que este evento sea cada día mejor.
1: ¿Y qué, usted como agricultor, qué significa para usted que esta actividad que usted realiza, como nos acaba de indicar, constantemente su labor diaria, pero que vengan y lo hagan como competencia para que la conozca el Meta, Colombia, el mundo?
6: No, es algo importante porque nosotros como cultivadores cada día mejoramos la calidad de plátano y todo, y demostramos cómo se hace la labor del campo, cómo es de pesado. Y las mujeres también están vinculadas todavía, mucho más. Y cada día se va mejorando la forma del concurso.
1: Muchas gracias, sin duda. Además, porque sabemos que ustedes, los agricultores, se meten la mano al bolsillo también para apoyar este evento y para que mucha gente venga, conozca esta actividad que conocen ustedes. Listo, arrancó. Muchas gracias. Ahí arrancó. Vamos a ver cuántos racimos. Dos racimos en este momento. Dos racimos. Vamos a ver el tercer racimo en este momento. Tercer racimo. Destápensela, por favor. ¿Cuánto lleva? Cuatro lleva hasta el momento. Y arranca en este momento. Vamos a mostrar.
7: ¿Otro?
1: ¿Cuántos lleva en ese momento? Tres, cuatro. Cuatro racimos.
7: Ya viene la otra.
1: Cuatro. Va a echarse cinco. Mostremos. Vamos a ver. Va con cinco. Cinco en este momento. Cinco racimos lleva. Cinco. ¿Quiere echarse seis? Vamos a ver. Y seis. Arranca el hombre en este momento. Seis racimos de plátano lleva en este instante. Vamos a mostrar bien eso. Cuidado, con mucho cuidado. Cuidado porque allá viene la muchacha. Cuidado que ahí viene. Vamos a corrernos, vamos con cuidado. Ahí viene cansada. Viene. Qué berraquera. Qué aguante. Ahí. Uy. Ah, ¿le puede ir a ayudar? No sé, se fue. Ah, se le cayó uno. Se le cayó un racimo. Sí, allá viene el competidor con 6 racimos de plátano al hombro. 6 racimos de plátano. Se le cayó uno a la competidora, por eso se devolvió. Y ahí viene el hombre con 6 racimos completicos al hombro. Vamos a ver. Por pareja. Ahí está. Muchas gracias. Transmitimos a esta hora. Te ayudo un momentico para que... Listo. Bueno, cuidado que ahí vamos. Ese es el concurso del Rey Platanero. ¿Qué tal les parece a ustedes que están observando en este momento? Estamos transmitiendo a esta hora desde Puerto Santander, centro poblado de Fuente de Oro, el concurso del Rey Platanero. A esta hora, excelente señal que tenemos. Ahí vemos todo el público y van a ir al peso. Van a ir al peso. Vamos a ver cuánto peso.
8: Categoría que se llama vender plátano arrubiado. Esta rabón se llama vender plátano arrubiado. De esta manera nunca se había hecho en el Festival del Plátano y la Cultura Guayupe, en el concurso del Rey Platanero. Eso no se había hecho nunca.
1: Muy bien. ¿Cuánto?
8: 119.7 kilos.
1: 119.7. Felicitaciones. 6 racimos. Felicitaciones, hermano.
9: Gracias, gracias.
1: Vamos a ver cómo le va.
9: Vamos a ver los compañeros cómo les va.
1: Listo, vamos a corrernos por acá, por favor. Nos hacemos acá al ladito de nuestro amigo. 6 racimos de plátano, ahí van. Vamos con el siguiente participante. Vamos a mostrar. En este momento pase la voz en vivo desde Puerto Santander, centro poblado. ¿Desde dónde nos están observando? ¿Qué tal les parece el concurso del Rey Platanero y esta actividad, que es una de las más llamativas? Queremos conocer desde qué lugar nos están observando, cuál es su opinión acerca de esta actividad que se lleva a cabo desde Puerto Santander, centro poblado de Fuente de Oro, el concurso del Rey Platanero, la ganadora del año pasado. Ahí viene la ganadora del año pasado, ¿no? Vamos a ver. Esa señora que ustedes observan ahí es la ganadora del año pasado. El año pasado se echó 5 racimos, ¿no fue? 5 racimos creo que se echó encima. ¿Sí? Ella tiene, mejor dicho, ella es la que aparece en la imagen precisamente que mostramos nosotros. ¿Sí? Creo que fueron 7. No, no, uy, ¿será? Vamos a ver. Vamos a ver cuánto. Sin duda. Ahí va. Va ella. Por acá, para que. Listo, vamos a mostrar. Por favor, con cuidado, que no vayamos a obstaculizar. La destreza, la berraquera. 2 racimos lleva ella. 3 racimos ella. Y ahorita arranca la competencia. Vamos a ver, 4, arrancó él, cuidado. 4 racimos. ¿Cuánto lleva ella? O sea, ¿con este serían 5? 5. ¿Harta, no? El año pasado creo que también fue 5 y ganó, ¿no? Sí, claro. Vamos a ver. Sí, 5 racimos lleva ella. Y el hombre lleva 4, lleva más que ella que él, ¿no?
10: Claro, le ganó.
1: Una berraca. Oiga. 5 racimos.
8: 5 racimos para doña Alcira, cosa de admirar, de respetar, porque no es fácil, es labor dura, es tener capacidad, es tener destreza, es tener resistencia para cargar esos plátanos.
1: Muy bien. Toda esta cantidad de racimos, cuidado, Alba, con cuidado, el público. 4 racimos trae el hombre, 4 racimos trae él, 5 racimos trae ella. Veamos, que allá viene ella, por favor, la ganadora del año pasado. Vamos a ver si repite triunfo. Ella es la ganadora del año pasado, ¿no? Sí. Ella
8: ganó el peso, pero no ganó.
1: Ah, ya, tiene razón. Sí. Recordemos que esto es la suma de todas las actividades. Ella ganó en peso. Eso. Muy bien. Ella ganó en peso el año pasado. Pero no, vamos a recoger esa botellita, porfa. Vamos a ver. Va a traer más.
10: 1:54:44.
1: Más Gatorade, más pasos. Pase la voz en vivo a esta hora desde el centro poblado Puerto Santander. Van a pesar. Van a pesar en este momento, ¿no? A pesarlos.
10: 1:54:44.
1: Y en este momento van con el peso, ¿no?
10: Pues vamos a ver cuánto marca el peso de ellos dos, a ver si superan a los otros concursantes.
1: Vamos a ver cómo les va a ellos en este momento. Fueron
10: 119.9 kilos, el peso de Alcira y de Jana Rubiano.
1: 119, ¿qué?
10: .9 kilos.
1: 119, casi 120. Casi 119.9 kilos, es lo que acaban de hacer. Recordemos que se pesa.
10: 119.9 por 100 gramos no fueron 120 kilos.
1: Exactamente. Ahí está la información. La información, casi 120 kilos de plátano. Exactamente. Vamos a. Bueno, no sé, vamos. Creo que los segundos participantes, sí, ¿no? Creo que sí, no sé, vamos a ver. Continuamos a esta hora desde Puerto Santander. ¿Desde dónde nos observan ustedes? ¿Cuál es su mensaje? ¿Cuál es su opinión, su comentario? Desde Puerto Gaitán, Andrea Huitrago, Tafur, saludo.
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